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1: Bendito. 5:39. 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

Muy bien, hoy estamos nuevamente en esta radio, siempre como es el propósito de la Iglesia del Señor, pues estar dando estudios de la Palabra de Dios, mensajes de la Palabra del Señor, enseñanzas de la Palabra de Dios, doctrina de la Palabra del Señor. Qué bueno, ¿verdad? Ese Dios que creemos toditos los religiosos, ¿verdad? Es el Dios todopoderoso, creador del universo, ¿verdad? Es el Dios de amor, el Dios de misericordia, el Dios eterno, el Dios santo, el Dios justo. Ese es el Dios que creemos, ¿verdad? Todas las personas que sí creemos en Dios, ¿verdad? Pues ese Dios tiene una enseñanza, tiene una doctrina, ¿verdad? Que es su palabra. Esta palabra que tenemos toditos los que hemos creído en el Dios del cielo, ¿verdad? Entonces, Él tiene esta enseñanza, Él tiene esta doctrina. Y los que somos llamados a servir en su reino, pues de eso es que nos apoderamos, ¿verdad? De su palabra, de su doctrina, para vivir, para cumplir y también para hablar y para enseñar, ¿verdad? Entonces, de eso nos apoderamos nosotros, de esa doctrina que tiene Dios aquí en su palabra, ¿verdad? De que sí, hermanos, como dice la misma palabra del Señor, ¿verdad? Que vendrán gentes diferentes a su voluntad y no enseñarán la misma doctrina que Jesucristo nos ha dejado, ¿verdad? La misma palabra revela de que vendrán falsos maestros, falsos apóstoles, falsos hermanos, incluso dice la palabra del Señor, falsos cristos, y así. Entonces, cuando alguien no viene de parte de Dios, como dice allá en Corintios, 2 Corintios, ¿verdad? En el capítulo 11, cuando uno no viene de parte de Dios, entonces sí habla lo que no viene de Dios, ¿verdad? Habla lo que no enseña Dios en su palabra. Entonces, gracias a nuestro Dios por habernos dado esta palabra verdadera para que nosotros, pues, vivamos nuestra vida de fe de acuerdo a esa enseñanza de Dios. Hoy vamos a estar hablando sobre la diferencia que habla la Escritura, ¿verdad? Entre el hombre de Dios y el hombre que es natural, el hombre malo, también le llama la Biblia, ¿verdad? Un profeta, el profeta Malaquías, allá en el Antiguo Testamento, habló sobre la diferencia que hay entre el malo y el justo, dice la palabra del Señor, ¿verdad? Entonces, el justo y el malo, eso es lo que dijo este profeta, ¿verdad? ¿Cuándo habló él? Dice, cuando él miró, ¿verdad? La actuación de, en su tiempo, ¿verdad? Él miró la actuación de los unos hacia los otros. Cómo unos tenían un proceder delante de Dios en el mundo y cómo otros tenían el proceder, ¿verdad? Delante de Dios en el mundo también. Entonces, él habló acerca de esa diferencia, ¿verdad? Del actuar del uno y del otro. Vamos a leer para ver lo que este profeta habló. Y en los estudios, pues nosotros nos apoderamos de títulos así bonitos como este, ¿verdad? Dice, diferencia entre el justo y el malo. Entonces, uno se apodera de esos títulos y dice, qué bonito este estudio, ¿verdad? ¿Cómo nos puede ayudar? ¿Cómo nos puede encaminar? ¿Cómo nos puede hacer ver la realidad de la vida que se vive en esta humanidad? Entonces, decía él a la gente de su tiempo, vuestras palabras contra mí han sido violentas, dice el Señor. Y ustedes preguntaron. Eso era lo que ellos miraban, según ellos, ¿verdad? En su visión borrosa, porque el que no conoce a Dios ni mira a Dios, hermano, todo defecto ve, ¿verdad? Pero las personas que verdaderamente tienen un corazón sincero hacia Dios, ellos, hermanos, solo ven a Dios. Vivan el tiempo que vivan, ellos solo su visión es Dios, como enseña Jesucristo, ¿verdad? Allá en Colosenses, pongan la mirada, hermanos, pongan la mirada en las cosas de arriba, ¿verdad? No importa lo que estemos viviendo, no importa lo que esté sucediendo, ustedes mantengan su visión hacia el cielo. Eso hace el hombre de Dios, ¿verdad? Pero el que no es de Dios, hermano, no. Aún puede juzgar a la humanidad, puede juzgar al hombre, puede juzgar a las personas y aún puede juzgar a Dios, ¿verdad? Algunos dicen, ¿por qué Dios permite? ¿Cómo si Dios es amor? ¿Por qué permite tales cosas Dios? ¿Qué hace uno? Juzga, hermano, a Dios,
¿verdad? Con ese pensamiento. Pero el que es de Dios, no, ¿verdad? Ya sabemos que este mundo, hermano, es de maldad, está sujeto al maligno y toda cosa puede suceder, ¿verdad? Entonces, pero el que realmente tiene esa visión hacia el Señor, ¿verdad? Él dice, no, no es Dios, es el hombre que tiene el libre albedrío para hacer entre el bien o el mal que quiera, ¿verdad? Entonces, esa es la diferencia que se vive en este mundo, ¿verdad? De que unos miran el bien de Dios para vivirlo y otros viven en sus propias maldades, ¿verdad? Entonces, hermanos, vemos allí las expresiones de estas personas, cómo miraban las cosas de Dios, ¿verdad? Ahora, oiga la otra parte, la otra visión, el otro grupo, podemos decir, ¿verdad? Pero los que tenían temor de Dios, hablaron cada uno a su compañero, ¿oy? Y le dijeron, no, hermanos, no es así como ustedes dicen, no es así como ustedes ven, no es así como ustedes piensan. No, no es cierto lo que ustedes están opinando de Dios, ¿verdad? Entonces dice, los que temían a Dios, hablaron cada uno a su compañero. Y Dios, oiga qué precioso, hermano, cómo es Dios inmediatamente, ¿verdad? Y Dios escuchó y oyó lo que ellos hablaron. ¿Y qué sucedió? Fue escrito, mire, fue escrito libro de memoria delante de Dios para los que temen a su nombre, para los que piensan en su nombre. ¿Qué hizo Dios? Escribió aquellas palabras bonitas, sabias, temerosas de personas de Dios, ¿verdad? Lo que ellos habían hablado, ¿verdad? Entonces dice, para los que temen y para los que piensan en su nombre. ¿Y qué más dice el profeta acerca de las diferencias que él miraba en su tiempo? Serán para mí, dijo Dios, serán para mí especial tesoro, ha dicho el Señor de los ejércitos. Mire, serán para mí especial tesoro. Y yo, el día en que yo actúe sobre este mundo, yo los perdonaré, así como el hombre que perdona a su hijo que le sirve. Entonces, aquí viene lo que queremos ver acerca del tema, ¿verdad? La diferencia entre el justo y el malo. Y entonces se volverán y van a discernir y van a ver la diferencia entre el justo y el malo, entre el que le sirve a Dios y el que no le sirve. ¿Sí? Así, hermano, habló este varón de Dios. Así habló, ¿verdad? Ustedes van a ver la diferencia, y esto es para todos los tiempos, hermano, porque el juicio de Dios así está programado, ¿verdad? Está programado para sentenciar, hermano, al que hace lo malo, ¿verdad? Con la condenación eterna, así dice la Escritura claritamente, ¿verdad? Y para tener promesas para los que hacen el bien, como dijo el profeta, para los que le obedecen, para los que le sirven y para los que piensan en él. Entonces, esa es la diferencia que las Escrituras hacen acerca de lo que se vive, hermano, en este mundo, en esta tierra, ¿verdad? Ahora, veamos entonces en el capítulo 4, siempre de este profeta, dice, porque viene el día ardiente como un horno, y todos los soberbios, los que hacen maldad, serán estopa. Aquel día vendrá, los abrazará, ha dicho el Señor de los ejércitos, y no les dejará ni raíz ni rama. Por eso decimos, hermanos, de que el mundo de maldad está sentenciado, hermano, a ser castigado, ¿verdad? Y no es un castigo temporal, ¿verdad? Sino que es un castigo eterno. Eso dice Jesucristo en su Evangelio, ¿verdad? Es un castigo eterno. Entonces, hermano, así está sentenciado el hombre a causa de sus mal caminos. O sea, para el hombre malo, para el que no le obedece a Dios, para que el que ignora, ¿verdad?, al Señor, y para los que menosprecian su nombre. Menospreciar su nombre, hermano, es no darle importancia. Por ejemplo, vea aquí el Señor Jesucristo en Mateo capítulo 6, ¿verdad? En el capítulo 6 dice la palabra del Señor, yo por tanto les digo, no se afanen por la vida, qué han de comer, qué han de beber,
o por el cuerpo que han de vestir, ¿verdad? Y les puso el ejemplo de las aves y de los animales que no trabajan y ellos se mantienen, ¿verdad? Entonces luego dice, ¿quién podrá por mucho que se afane añadir una estatura a su codo? Y les comenzó a decir, y luego le dice, no se afanen diciendo, hombre, ¿qué es lo que vamos a comer? La gente del mundo, oiga, Mateo capítulo 6.

Todos los soberbios, los que hacen maldad, serán como estopa. Oiga la diferencia, pues. Serán como estopa. Aquel día vendrá y los abrazará, ha dicho el Señor del cielo. No les va a dejar raíz ni rama, hermano, ¿verdad? No habrá memoria para nada, dice este profeta. No habrá memoria para nada. Entonces, esta, hermano, es una sentencia que Dios tiene para el malo, ¿verdad? Para el que no le obedece a Dios, como decíamos allá, ¿verdad? Para los que menosprecian su nombre, para los que ignoran su gracia, ¿verdad? Para los cuales no es su prioridad. Ya leíamos aquí, ¿verdad? Ni raíz ni rama, serán como estopa, serán, ¿verdad? Desechos, como dice, ¿verdad? La palabra del Señor. Vamos a Romanos. Romanos comprueba esto. Romanos es el libro del Nuevo Testamento, en el capítulo 2. Fíjese que este escritor decía, ¿verdad? Por lo demás eres inexcusable, oh hombre. Quien quieras tú que juzgas, pues en lo que juzgas a otro, te condenas a ti mismo. Sabemos que el juicio de Dios... Este no es el texto que les quería citar, sino que los quiero llevar, de acuerdo a esta lectura, al texto que vamos a citar. ¿Verdad? Sabemos que el juicio de Dios con los que practican tales cosas, según verdad, ¿mir? Y piensas esto, hombre, que tú que juzgas a otro y haces lo mismo, que escaparás del juicio de Dios. Menospreciáis la riqueza de su benignidad, menospreciáis su paciencia, su longanimidad, ignorando que esta benignidad de Dios te pueda guiar a un arrepentimiento. ¿Ignorás esto de Dios? Pero por tu dureza, por tu corazón no arrepentido, atesoras, oiga, aquí vaya lo que estamos viendo, ¿verdad? Atesoras para ti mismo ira para el día de la ira y de la revelación del justo juicio de Dios. ¿Qué atesora? Por tu dureza y por tu corazón no arrepentido, atesoras ira para el día de la ira en el día del juicio de Dios. Dice el verso 6, Romanos 2, 6, el cual pagará a cada uno conforme a sus obras, ¿verdad? El cual pagará a cada uno conforme a sus obras. Primero vamos a ver el pago de las obras malas. Dice, ira y enojo a los que son contenciosos y no obedecen a la verdad de Dios, sino que obedecen a la injusticia de la vida. Oiga el pago, la diferencia. Serán como estopas. Tribulación y angustia sobre todo ser humano. Ser humano, ¿verdad? Tribulación y angustia sobre todo ser humano que hace lo malo. Eso es lo que miraba el profeta Malaquía. Esa es la sentencia que tiene el hombre malo, el hombre desobediente, el hombre que no teme a Dios, el hombre que no le ama, aunque pueda vivir una vida religiosa, ¿verdad? Religiosa, pero si no vive conforme la verdad de Dios, conforme el amor de Dios, conforme el temor de Dios, será lo mismo, hermano, que nada, ¿verdad? Entonces, vemos ahí la sentencia del Señor. Otro versículo que podemos ver, hermano, Mateo 25, que ya muchos lo sabemos, ¿verdad? Mateo 25 dice que vendrá el Señor con sus ángeles, ¿verdad? Cuando venga el Hijo del Hombre en su gloria, todos los santos ángeles con él se sentará en su trono de gloria. Serán reunidas delante de él toditas las naciones y va a apartarlo uno de lo otro. ¿Qué dirá a los malos? Los que dijo Malaquía, los que serán como estopa, los que serán fundidos. ¿Qué va a decir Dios? Dice en el versículo 41 de Mateo 25. Ah, entonces dirá también el Rey, ¿verdad? El Rey Jesucristo. Entonces dirá también a los de la izquierda, apártense de mí, malditos al fuego eterno, preparado para el diablo y para sus ángeles. ¿Oye? Para el diablo y para los ángeles fue preparado el infierno, no fue preparado para el hombre. Pero ¿qué sucede? ¿Qué sucede? Dice Apocalipsis capítulo 20. Oiga pues, Apocalipsis 20:10. Dice, el diablo que los engañaba, a la humanidad, ¿verdad? Fue lanzado al lago de fuego y azufre, porque el infierno fue preparado para él. Ahí estaba la bestia, ahí estaba el falso profeta, y serán atormentados día y noche por toda la eternidad, ¿verdad? Por eso dice, el infierno preparado para el diablo y sus ángeles, los que pecaron contra Dios y las huestes espirituales de maldad que le obedecen, ¿verdad?
Entonces dice, hablando ahora de

el hombre, y el que no se halló inscrito en el libro de la vida del Cordero fue lanzado al lago de fuego. Y el que no se halló inscrito en el libro de la vida fue lanzado al lago de fuego. ¿Sí? Entonces, apartados de mí, malditos, al fuego eterno, preparado para el diablo. Ahí va a estar el diablo, pero el que no se haya inscrito, el que ignoró a Dios, el que no le obedeció, el que no tuvo temor de Dios, ¿verdad? El que no le amó, dice la palabra del Señor, hermano, de que no tendrá parte con Dios. Entonces, este profeta así dijo, ¿verdad? Serán como estopa. Ya mirábamos Romanos 2, tribulación y angustia sobre todo ser humano que hace lo malo, ¿verdad? Ira y enojo a los que son contenciosos y no obedecen a la palabra del Señor. Entonces, eso es lo que tiene Dios sentenciado, hermano, al malo. Y la diferencia es de que cómo actúan unos en esta vida, cómo actúan los otros. Y también la diferencia va a ser en el día del juicio, ¿verdad? Este profeta miró ahí, hermano, cómo el malo iba a ser recompensado con esa severidad terrible, ¿verdad? Decía el Espíritu Santo, dice en Hebreos capítulo 10, versículo 31, horrenda cosa es caer en manos del Dios vivo. Entonces, sigue el profeta Malaquías mirando, hermano, ¿verdad?, la diferencia del uno con el otro. Más a vosotros, los que tienen temor de mi nombre, nacerá el sol de justicia, oiga, y en sus alas traerá salvación. Amén. Eso es lo que creemos todos los hombres y mujeres, ¿verdad?, que estamos en el reino de Jesucristo. Entonces, si eso lo creemos, nosotros debemos amarle, debemos obedecerle y debemos de vivir, ¿verdad?, en temor mientras estemos en esta carne. Entonces, van a salir y van a saltar como becerros de la manada, alegrísimos, hermano, ¿verdad? Alegrísimo, contento, hermano, realmente, dice la palabra del Señor. Esa es la diferencia. Van a hollar a los malos, los cuales serán ceniza bajo la planta de tus pies en el día en que yo actúe, dice el Señor. Ustedes van a ver la diferencia, decía el profeta. Y así mismo estamos viendo, ¿verdad?, estos versículos, lo que habla Jesucristo sobre los que le obedecen. Vamos a Mateo capítulo 13, en el versículo, vamos a leerlo, el 41. Enviará el Hijo del Hombre a sus ángeles. Van a recoger de su reino a todos los que sirven de tropiezo, oiga, y a los que hacen iniquidad, y los van a echar en el horno de fuego, y allí será el lloro y el crujir de dientes. Pero viene la diferencia del justo. Entonces los justos, como dijo el profeta Malaquías, ¿verdad?, resplandecerán como el sol en el reino de su Padre. El que tiene oídos para oír, oiga. Oiga la diferencia, hermano, del uno con el otro. Entonces, ¿qué nos conviene a nosotros? ¿Resistir a Dios u obedecer a Dios? Decía allá en Deuteronomio, hermano, obedecer a Dios, ¿verdad? Obedecer a Dios es más válido que cualquier otro sacrificio que el hombre pueda hacer. Y ya mirábamos allá en Romanos, ¿verdad? Romanos capítulo 2. Oiga la diferencia, Romanos 2. Dice Romanos 2, ya lo citábamos. Citábamos el verso 8 y el verso 9, ira y enojo, ¿verdad? Pero lo vamos a leer ahora del 6. El cual pagará a cada uno conforme a sus obras. Vida eterna a los que perseveren en el bien, buscan la gloria, buscan la honra y la inmortalidad. Gloria, honra y paz a todos los que hacen lo bueno. Pero ira y enojo a los que son contenciosos y no obedecen a la verdad de Dios, sino que obedecen a la injusticia de la vida. Tribulación y angustia sobre todo ser humano que hace lo malo. Esa es la diferencia, ¿verdad?, que nuestro Señor Jesucristo nos hace ver en su palabra. Así de que veamos siempre en Romanos capítulo 11, en el versículo 22. Miren, hermanos, decía el escritor, ¿verdad?, a la iglesia de Cristo allá en Roma, ¿verdad? Dice, miren, hermano, la bondad y la severidad de Dios. O sea, la bondad, ese amor, esa ternura de Dios, mírenla. Y también vean lo duro, lo drástico que es Dios, lo severo que es Dios. Mírenlo. Las dos cosas, ¿verdad? Miren la bondad y la severidad de Dios. La dureza,
ciertamente para los que cayeron, pero la bondad para contigo, si permaneces en esa bondad. De otra manera, tú también serás cortado. ¿Qué vemos ahí? La diferencia del que le obedece, hermano, la bondad de Dios. El que le resiste, la severidad de Dios. Esas son las diferencias que habla la palabra del Señor, ¿verdad? De todos los hombres. Entonces, podemos notar ahí, hermano, la diferencia entre el que vive la justicia de Dios y el que desobedece a Dios, ¿verdad? El que vive en obediencia, en temor y amor y en santidad, y el que no la vive. Ahí está la diferencia, ¿verdad? La diferencia de ambas personas. Así que, para el entendido, dice el Espíritu, ¿verdad? Con seña. Ya podemos apreciar este estudio, se dijo bastante acerca de la diferencia, pues así es. Dios bendiga a todos los oyentes, salude a nuestro hermano Isidro Hernández, nuestra hermana Margarita Altamirano, nuestra hermana Cristina allá en la comunidad de Casquita, también a nuestro hermano Santos Pérez allá en la comunidad de Guasma, su esposa y los hermanos que perseveran en ese lugar, los hermanos de allá de la comunidad de El Limón, los hermanos de la comunidad del Inocente, los hermanos de la comunidad de Casa Vieja, nuestro hermano Terencio allá en El Limón y su esposa, su familia. Dios les bendiga y les guarde, hermanita Melba Rizo, nuestra hermana Conchita, su familia, hermanita Juanita Chavarría, que son fieles oyentes de este programa, ¿verdad? Dios bendiga a nuestros hermanos que con corazón sincero sirven a Dios y los que oyen este programa, ¿verdad? Que son estas enseñanzas, también, ¿verdad? Los que oyen de buena fe, porque mucha gente oyendo estas predicaciones, hermano, han sido sensibles para obedecer a Dios. Otros no, otros más bien les repugna. Cuando oyen este programa apagan la radio o la cambian, ¿verdad? Pero otros no. Entonces, así es. No es admirable, ¿verdad? Eso no es admiración porque así ha sucedido desde antes de Cristo, en los tiempos de Cristo, ¿verdad? Y en lo que estamos viviendo, eso es así. Por eso viene el juicio, ¿verdad? De Dios. Unos para vida y otros para tristeza. Muy bien, aquí concluimos con este estudio y sería hasta una próxima ocasión, ¿verdad? Y que Dios les bendiga a todos.

0: 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Muy buenas tardes a todos los señores y las señoras que me escuchan. Yo estaba hablando en mi lengua de miskito y ahora todo lo que hablaba en miskito yo lo voy a traducir en lengua de mestizo. Yo les decía a la gente que hoy en día hay mucho maldad, hay mucho rencor, hay mucho envidia y a través de envidia hay personas que son capaces de las peores cosas. Hay personas que se llenan de odio su corazón para llevarle una fotografía suya a un brujo, a un hechicero, para verlo a usted señor, para verlo a usted señora, que usted venga fracasando con su salud, que usted venga fracasando con su negocio, que usted venga fracasando con su familia. Lo quieren ver a usted fracasado en su finca. Lo quieren ver a usted sin salud, sin dinero, sin amor, sin su hijo. Personas envidiosas, cochinas, que practican la magia negra. Hoy en día hay personas que se mueran hechizadas en los hospitales porque los familiares no se dan cuenta que ese familiar de él murió con hechizo. Hoy en día hay personas que dicen murió de un paro de corazón, pero no se da cuenta a esa persona mataron con hechizo. 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Yo he llegado a mi parte final, mi programa. Me voy a despedir, pero lo voy a hacer en mi lengua materna de Misquito. 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

noches, muy buenas noches, muy buenas noches, muy buenas noches, estimados hermanos, amigos, compañeros, compañeras. Ya estamos por acá en su programa Visión Sandinista correspondiente al día de hoy. Estamos a día viernes 5 de junio del año 2026. Hoy se celebra el Día Mundial del Medio Ambiente. Hoy se llama a la reflexión, a cuidar nuestra madre tierra, a cuidar donde vivimos, nuestra casa común. Pero bueno, antes de continuar con el programa Visión Sandinista, su programa, queremos dar gracias a Dios por darnos la oportunidad de estar en comunicación con nuestros hermanos, amigos, compañeros, compañeras de las diferentes comunidades, de los diferentes barrios de nuestro municipio de Ciuna, de la costa caribe de Nicaragua, y también de los municipios de Rosita, de Bonanza, de Prinzapolca, de Puerto Cabeza, de Mulucucú, de Bocana de Paiguas, de Guaslala, del Cuabocay, y muchas comunidades de Jinotega. Damos gracias a Dios por esta gran oportunidad que nos permite, porque también ahora nos escuchan a través del internet en cualquier parte del mundo. Estamos haciendo revolución a nivel mundial a través de este programa, y esto es gracias a Dios, que nos da la fuerza, nos da la voluntad y nos regala la paz verdadera para poder estar en comunicación con todos ustedes. Bueno, vamos a continuar con el programa saludando a todas las familias que a esta hora ya están en sintonía. Wow, tenía 2 días de no venir, don Leonzo. Eran 2 días, don Leonzo. Bueno, aquí han estado cayendo unos aguaceros, hermano, que le zumban, como decimos, en la hora del programa. A veces se ha apagado la radio, a veces se ha mantenido porque no hay rayería, pero sí fuerte lluvia, que han crecido fuertemente. Los ríos, por ejemplo, ya agarraron la primera crecida, la primera cabeza de agua, como decimos. Y es tiempo, pues, de ponernos en cuidado para evitar que una correntada nos arrastre. No pasar ríos crecidos es la orientación de nuestro buen gobierno. De ninguna manera, ni nadando, ni en vehículo, ni en motocicleta, ni en caballo, ni a pie, de ninguna manera. Hay que esperar que ese río baje de caudal para poder pasar y llegar con seguridad a la familia. Vale más amanecer debajo de un árbol o pedir posada en alguna casa, si casa cerca, a no llegar nunca, ¿verdad? A no llegar nunca. Así que la invitación a todos y a todas a asumir con responsabilidad. Yo antes miraba como valentía cuando nos pasábamos los ríos crecidos, pero no. No es valentía, es cobardía. Porque si ese río lo agarra, hermanito, va a ir a parar. En el caso de nosotros, que hay todos los ríos, van a parar a Prinzapolca. O de entre medio de un montón de árboles, ahogado. Y no queremos que usted se convierta en noticia, queremos que siga siendo nuestro oyente. Así que felicidades para todos nuestros productores y productoras de las diferentes comunidades, de los diferentes barrios que a esta hora nos escuchan. Saludos para nuestras madres de héroes y mártires, que acabamos de pasar el Día de las Madres. Y a los padres también de héroes y mártires, porque se nos acerca el Día del Padre, el 23 de junio. El 23 de junio es el Día del Padre nicaragüense y el Día del Padre de la Revolución. Es el día del nacimiento del comandante Carlos Fonseca Amador, que lo vamos a estar celebrando a lo grande el cumpleaños de nuestro comandante Carlos. Y en efeméride, después, el día de mañana es 6 de junio, y mañana recordamos a 56 jóvenes que fueron asesinados por la Guardia Somocista, la EBI, la guardia más temida y más genocida de Somoza, en contra del pueblo nicaragüense. Y como le hemos venido contando en noches anteriores, los jóvenes que luego que se dio el triunfo o la liberación de Bonanza y Rosita, pero debido a que la Guardia Somocista venía en ofensiva contra los pocos guerrilleros, que no eran muchos los que se habían tomado Rosita y Bonanza, tuvieron que regresar nuevamente a las montañas entre Rosita y Ciuna,
Estamos hablando acá por la Amazonas, por Guayabo Coperna, por Pueblo Nuevo, buscando los Pinares, bajando por Campo 2. ¿Verdad? Me decía don Francisco Salgado que venía, que era parte de esta brigada, Pablo Úbeda, del Frente Norte Carlos Fonseca Amador, que la guardia lo siguió. Y ya cuando venían por el sector del Guayabo Coperna, se iniciaron los primeros enfrentamientos con la guardia, una emboscada, donde caen varios compañeros. La guardia continuó en la ofensiva contra la guerrilla, y la guerrilla, por venir protegiendo a los civiles, pues venían cayendo y venían combatiendo. Le metieron hasta aviación, pero como era montañoso, no pudieron lograr mucho la guardia somocista. Al momento de caer en la zona de Campo 2, los jóvenes se pierden, porque me decía don Francisco Salgado que ellos se fueron por un río para perder el rastro a la guardia, que no los agarrara la guardia. Y ahí pues parece que muchos jóvenes se perdieron en grupo, de estos jóvenes que se unieron en Rosita y en Bonanza. Y ellos deciden regresar, buscar cómo regresar a Ciuna, pensando que ya Ciuna estaba liberado, porque en ese tiempo no había ni un tipo de comunicación. Por ahí es que había un radito, pero que costaba agarrar las radios, más que todo agarraban radios de Honduras, de Costa Rica. Y caen pues en manos ahí en la Rampla, en el Cerro La Rampla, donde estaba encantonada la guardia somocista, la EBI. Comenzaron a caer, los chavalos venían de dos en dos y comenzaron a agarrarlos de dos en dos, y a torturarlos, a masacrarlos. Imagínense que cuenta la historia, todavía doña Mercedes Gatica, que todavía está con nosotros. Hace poco todavía llegaba a contar la historia, ahí a la Rampla, decía que las jóvenes fueron violadas, los pechos fueron mutilados, le cortaron los dedos, todo el desastre que pudieron haberles hecho. Y luego todos los iban tirando en una fosa común, ahí en la Rampla. Recuerdo que con don Pilo anduvimos varias veces perdidos. En varias veces fuimos a recordarlo en diferentes puntos de la Rampla. Pero a través de los mismos pobladores que vivían ahí, dijeron exactamente dónde es el lugar, que está cerca, donde está el monumento, pero en la parte, en el zanjón que se ve al fondo. Ahí los semienterraron, todos juntos. Los 56 jóvenes, imagínense. No fueron 3, fueron 56. Más de la mitad de 100 jóvenes. Sin lástima los asesinaron y violaron a las muchachas. Eran jovencitas, entre 15, 16, 17, 20 años. Y mañana pues vamos a recordarles. Y muchos lugares recogiendo esa valentía de los jóvenes, se le ha puesto ese nombre. Tenemos la Plaza Héroes y Mártires de la Rampla en Rosita, una bonita plaza donde hay un monumento a estos jóvenes, porque en su mayoría eran de Rosita, y allí descansan sus restos, porque después del triunfo de la revolución se fueron a,

y otros fueron llevados al Pacífico, porque también habían jóvenes de León, de otros municipios del país. Entonces mañana es una de las gestas históricas, heroicas, más grandes del Frente Sandinista en el Triángulo Minero. Nuestra unidad de victoria departamental se llama Héroes y Mártires de la Rampla. Mañana se va a inaugurar también un árbol de la vida en Rosita que se va a llamar también, ese lugar se va a llamar Rotonda Héroes y Mártires de la Rampla. Y por ahí me están diciendo que también otro lugar de acá de Ciudad se va a llamar igual, pero vamos a esperar la parte oficial. Entonces, hermanos, mañana es un día triste por una parte, porque asesinaron a 56 hermanos. Pero esos hermanos murieron por la paz y por el desarrollo del país, para que ya no exista esa guardia somocista, que era financiada y entrenada por el Imperio Norteamericano, para que nos asesinara a nosotros mismos, los y las nicaragüenses. Bueno, vamos a escuchar el mensaje de la compañera Rosario hoy en hora del mediodía, dirigiéndose a todas las familias de nuestro país.

0: Escuchamos.
1: Muy buenas tardes, compañeros. Muy buenas tardes. Querida familia de nuestra Nicaragua bendita, llena de fe, de esperanza cierta, de amor cristiano, socialista, solidario, de hermandad en el bien común y por el bien común, por el bien de todos y todos juntos, unidos avanzando, unidos siempre más allá, unidos en concordia, en cariño, en seguridad, trabajo y paz. Esta semana estamos conmemorando 19 años de Pueblo Presidente. Esta semana declaramos firmemente, en este 19 aniversario, que nuestro camino es la paz. Esta semana elevamos el compromiso irrevocable de un pueblo valiente, formidable,

compromiso irrenunciable con la paz y el derecho de todos a vivir dignamente, con alegría y bienestar. En estos días nos hermanamos con los pueblos del mundo que trabajamos juntos para asegurar, para cuidar, para resguardar nuestro derecho a vivir tranquilos y seguros. En estos días que han sido muy particulares, porque se ha herido la seguridad y la paz en nuestra América caribeña, nos hemos declarado en infinita hermandad con el pueblo glorioso de Bolívar, de Chávez, de Nicolás, ese pueblo honroso que hoy se eleva sobre todas las miserias para exigir justicia y respeto a la dignidad de todos y cada uno, y a la vida de Nicolás, de Cecilia, hermanos entrañables que fueron secuestrados y trasladados ilegalmente a los Estados Unidos, donde se pretende seguir hiriendo la autoridad, la dignidad y el honor de todos. El 10 de enero se cumplen 19 años de Pueblo Presidente. Y en estos 19 años hemos cultivado y cuidado, hemos resguardado nuestro sublime y supremo derecho a vivir tranquilos, seguros, trabajando en concordia para avanzar y prosperar. Porque esa tranquilidad, esa seguridad, esa garantía de unidad, trabajo y paz es lo que nuestro pueblo demanda y merece. Nuestro pueblo presidente que conoce, que sabe, porque sabemos de luchas, de honor y desde nuestro carácter insobornable y de la mano de Dios, siembra y sembramos todas las nuevas victorias que son triunfos de la vida buena que todos queremos. En estos días de sentimientos mezclados, como pueblo heroico de Darío que clama paz, de Sandino, gran espíritu que creyó en la paz, nos preparamos para seguir gritando con nuestro inmortal e infinito Rubén. Oh pueblos nuestros, juntaos en la esperanza y en el trabajo y la paz. No busquéis las tinieblas, no persigáis el caos y no reguéis con sangre nuestra tierra feraz. Con Rubén, inmortal e infinito. En los próximos días se abre el nuevo año legislativo desde la Asamblea Nacional y conmemoramos juntos el 19 aniversario de Pueblo Presidente con el invariable compromiso como pueblo de Dios, pueblo de fe y de esperanza, de continuar alzando nuestra espiritualidad, nuestros ideales y valores cristianos, socialistas y solidarios, que nos dictan el amor como bien supremo y la paz como deber superior. Nuestro porvenir es de avance de la paz y del bien común, de la vida digna y segura en esta Nicaragua luchadora que clama a Jesucristo y reza en español. La paz es nuestro insustituible camino, porque Nicaragua triunfa en trabajo, paz y unidad. Y así vamos adelante, en trabajo, paz y unidad. Y compañero, compañera, esta semana también abrimos, mañana abrimos semana laboral, pero estamos trabajando nosotros aquí. Ustedes saben que hemos trabajado y seguimos trabajando como servidores
del pueblo presidente. Inauguramos unidades de seguridad ciudadana en distintos municipios del país, inauguramos caminos, aceras, viviendas, estadios deportivos, estadios y campos deportivos, Matihuá, Rivas, Santa Rosa del Peñón, El Crucero. Entregamos reportes como el avance de la cosecha de frijol rojo de 213.600 quintales al mes de noviembre, avance que corresponde a la siembra de postrera del ciclo productivo que llevamos adelante. También el Ministerio para la Promoción de Emprendimiento, que nos reporta toda la feria que hemos realizado, asegurando trabajo, logros para los emprendedores. Tenemos también toda la preparación del nuevo ciclo escolar, con los maestros que van para cursos, con las inversiones de 1.500 millones de córdobas en infraestructura proyectadas para este año, y con toda la formación y la capacitación que estamos desplegando para maestros, maestras y también para tutores. El INATEC inicia matrículas para 50.000 estudiantes en 79 carreras técnicas. Son 74 centros técnicos en todo el país. Títulos de propiedad para 450 familias en Managua, Jinotega, Estelí, estamos hablando de Jinotega, La Concordia, San José de Bocay, Condega, Pueblo Nuevo, estamos hablando también de la capital, Managua municipio, Ciudad Darío, en Matagalpa. Este mes celebramos en grande a nuestro gran Rubén. También Oquilalí, Huihuilí, Coyapa, San Francisco de Coapa, Santo Domingo, Chontal, Telpaneca, San Juan del Río Coco, Somoto, Totogalpa, Yaragüina. Estamos hablando de 450 familias acreditadas como propietarias legítimas, municipio de La Sabana, departamento de Madrid, inaugurando proyecto de energía para 140 hermanos y hermanas, y también sistema de iluminación pública entregado en La Reinada, Malpaisillo, departamento de León. Menos enfermos de malaria y leptospirosis, nos reporta el Ministerio de Salud. 90 casos de malaria, disminución del 17%. Leptospirosis, solamente un enfermo, uno menos que la semana anterior. Sí, el dengue aumentó en 3% y estamos atendiendo. Influenza, se registró un incremento del 48% en los casos confirmados y un incremento del 10% en neumonía, todo atendiéndose. Hay una nota del Ministerio de Salud sobre la salud materna que va adelante. Este 10 de enero también estamos relanzando el hospital completamente remodelado, remozado y con nuevos equipos, el hospital Dr. Fernando L. Spice. Y luego tenemos también los proyectos de la alcaldía, las alcaldías para esta semana. Pero lo más importante es que esta es una semana de conmemoración de 19 años de trabajo, de 19 años donde en paz y bien hemos avanzado y hemos cuidado, resguardado y defendido la paz como el bien supremo, el patrimonio nacional, cultural, espiritual, que cuidamos celosamente los nicaragüenses, las nicaragüenses, porque sabemos que es en paz que podemos ir adelante, que es salvaguardando la paz que podemos ir adelante, avanzando con las victorias, los logros de la justicia, la verdad y el desarrollo que merecemos las familias nicaragüenses. Y vamos adelante entonces, compañeros, compañeras. Vamos adelante con mucha fe, grandes esperanzas, todas las certezas de un pueblo creyente, devoto, que cada día al amanecer invoca al Padre Celestial para que nos continúe guiando por esta senda de concordia, de familia, de comunidad, de fe y certeza, de victoria, de triunfo, con el Dios de todas las victorias y de todos los triunfos, siempre más allá. Abrazo grande, compañero, compañera. Vamos adelante.

Bueno, escuchamos el mensaje de la compañera Rosario Murillo dirigiéndose a todas las familias nicaragüenses en este mes de junio, mes de muchas victorias, de muchas luchas, de muchas ciudades liberadas por la Revolución Popular Sandinista por el FSLN en 1979. Porque vamos hacia el 37-19. Nos aproximamos, estamos a la pulgadita ya. Estamos cerquita al 19 de julio. A cumplir 47 años del triunfo de la Revolución Popular Sandinista. Bueno, ya hay el saludo al triunfo de la Revolución Popular Sandinista. El día de mañana, en conmemoración al tránsito a la inmortalidad de los 56 jóvenes, vamos a iniciar con una diana. Saliendo de la Plaza Carlos Fonseca Amador, vamos a echar una vueltecita por el barrio Pero Joaquín Chamorro, por la rotonda, vamos por la calle de abajo a salir por el 19 de julio, salimos a parte de Claudio Chamorro, Luis Delgadillo, salimos allá por el Joimín, agarramos rumbo a Mosquitatón, el barrio Gilberto Romero, que también es uno de los héroes, de los 56 héroes. Nos vamos por otro héroe, al Gaspar García, por el barrio Padre Gaspar García Laviana, barrio Marco Antonio Somarriba, y seguimos rumbo a Campo 1 y llegamos a la Rampla, al monumento de la Rampla. Ahí se va a ir a hacer la entrega de ofrendas florales de parte de todas las instituciones y de todos los militantes del Frente Sandinista de Liberación Nacional. El gobierno local ya ha, junto a la juventud sandinista y a la militancia sandinista, ya han preparado las condiciones del lugar en la Rampla para hacer depositar las ofrendas florales a nuestros héroes y mártires, ¿verdad? Que cayeron por la libertad, la liberación de Nicaragua hace 47 años. Luego regresamos nuevamente con todo el cuidado para evitar accidentes de tránsito y regresamos a nuestras instituciones para recibir el diplomado de las revoluciones que estamos conociendo. Vamos con un nuevo diplomado el día de mañana. Es lo que nos orientaba nuestro político. Posteriormente, a las 10 de la mañana, el acto central en honor a nuestros héroes y mártires de la Rampla, en el Centro Deportivo Omar Mercado Silva. Toda la militancia sandinista está invitada. Tengo entendido que tienen algunas comunidades. Y los barrios pues deben de ir de manera masiva porque es una actividad que nos identifica como militantes sandinistas. Luego también van unos buses para Rosita, donde se va a inaugurar el Árbol de la Vida en la rotonda Héroes y Mártires de la Rampla. Así que estamos todos cordialmente invitados a todas estas actividades. Bueno, dice, nos escribe por acá el compañero César Augusto Ordóñez, allá de la comunidad de Rosa Grande. Dicen que no hay luz para ese lado. No ha llegado la energía todavía, Ordóñez. Hay problema con la línea hacia esta zona. Para los amigos de Natrel, nos está informando Ordóñez. Dice que está escuchando el programa y ellos dicen que nuestros héroes y mártires dieron la vida para que hoy nuestra patria sea libre y nos toca a nosotros cuidarla, cuidar nuestra revolución y defenderla de la forma que sea necesaria. Siendo sandinista de convicción, dice el compañero César Augusto Ordóñez, así es, con convicción, con dignidad, siendo fieles y nunca traidores. Así que vámonos con esa música, traidores, para todos aquellos que han decidido no estar ya con la revolución, aunque estuvieron un día dentro y fueron parte, hoy ya no lo son, son apátridos, no son nicaragüenses ni son revolucionarios. Escuchemos.

Puntualizamos exactamente, estamos puntualizando las 7:51 minutos. Y saludo para todos nuestros combatientes históricos, colaboradores históricos, que mañana de hecho estarán en las diferentes actividades recordando a nuestros héroes y mártires. Así que felicidades para todos y para todas.

Bueno, y casualmente nos estaba llamando el compañero Javier de Elixa, y espero que sea para esta misma información que me decía el compañero Marvin, el compañero alcalde de Ciuna, sobre una actividad muy importante que va a haber el día miércoles. Estará en Ciuna el director del IMSS-ICSA, el compañero Ricardo Somarriba, el doctor Ricardo Somarriba, y va a estar en una reunión con los productores y productoras del municipio de Ciuna. Verá, están invitados todos los productores y productoras de Ciuna y sus comunidades a esta importante actividad, ¿verdad? Va a ser en la casa del compañero Mauricio González, allá en Los Pinares. El director va a estar hablando sobre diferentes temáticas que tienen que ver con la salud animal, el uso de la chapa y lo que se está haciendo para luchar contra el gusano barrenador. Entonces están invitados todas las comunidades aledañas y todos los productores del municipio de Ciuna, pero en especial la gente que está cercana, los amigos de Coperna, los amigos del Guayabo, de Pueblo Nuevo, de Orofino, del Piá, de Ojo de Agua, de El Empalme de Alamicamba, los amigos de Santa Juana, de La Rampla, de todas esas comunidades, La Rampla, Polo Desarrollo, Trinitara, Floripón, Yaoya, Caño Seco, Mongayo, y de hecho también los amigos de Los Pinares que la tienen cerca, ahí donde el compañero Mauricio va a hacer el encuentro con el compañero director del ICSA a nivel nacional, el compañero Ricardo Soma Rivas. Entonces, ya saben, el día miércoles, estamos hablando de la próxima semana, el próximo miércoles, en Los Pinares, esta importante asamblea, estamos hablando del día miércoles 10 de junio. A partir de las 9 de la mañana va a ser el encuentro con los productores y productoras de estas comunidades. Así que están todos y todas cordialmente invitados e invitadas a participar de este encuentro de productores a productores con el director del ICSA y los técnicos también de Ciuna junto a su delegado departamental. Así que no se queden en casa y vean preparando su agenda. En su agenda ya escriban, miércoles 10 a las 9 de la mañana, encuentro con el director del ICSA en la finca del compañero Mauricio González en Los Pinares, ¿verdad? Para hablar sobre la temática de la ganadería, la agricultura, todo lo que tiene que ver con salud animal y vegetal. Bueno, también queríamos decirles que nos preparamos para nuestro próximo cabildo municipal, el segundo cabildo municipal, donde ya se va a presentar el presupuesto, el anteproyecto de presupuesto para el próximo año, para el año 2027. Es importante que vengan, porque ustedes la vez pasada que vinieron hicieron algunas gestiones, ¿verdad?, de posibles proyectos para el próximo año, pues ya se va a estar presentando el anteproyecto. Y pues les pedimos de que no se queden en casa. Va a ser el día jueves 18 a partir de las 10 de la mañana en el Centro Deportivo Mar Mercado Silva. Ya saben que el cabildo es el lugar donde podemos hacer nuestras peticiones al gobierno local. Pero hay temas que solamente el que vive en la comunidad sabe cuál es el problema, más sentido. Entonces a ponerse la batería y venir al cabildo municipal el día 18 de junio a partir de las 10 de la mañana en el Centro Deportivo Omar Mercado Silva. Aquí están invitados los concejales suplentes, propietarios y toda la población en general, los productores, productoras, los agricultores,
los mineros artesanales, los transportistas, los comerciantes, todas las familias, las universidades, los estudiantes, los diferentes centros educativos. Debe venir una representación, porque es importante que los jóvenes también entiendan y comprendan cómo es que se elabora el presupuesto del municipio y cómo se ejecuta, ¿verdad? Cada uno. Esto no es un secreto, esto es totalmente público, ¿verdad? Y se hace justamente en los cabildos. Ahí también pueden hablar con el alcalde, pueden hacer sus peticiones, recordar, mire, yo pedí tal cosa, recuerdo que solicité tal cosa, y a rato se logra insertar en el proyecto de presupuesto para el próximo año, ¿verdad? Entonces estamos ya preparados para esta actividad y le estamos invitando a todos y a todas para que no se queden en casa, que vengan, ¿verdad?, a este cabildo. La representación de la comunidad debe de venir, ¿verdad? Si usted no viene, entonces nunca van a llegar los proyectos a su comunidad. Si usted no se organiza, los proyectos no van a llegar a su comunidad. Yo siempre he dicho que depende mucho a veces de el liderazgo comunitario. Yo a veces me asusto y siempre les he dicho, hay carreteras ya fronteras con Prinza Polca, fronteras con Rosita, o sea que ya estamos en las comunidades de ese municipio, comunidades de Bonanza, comunidades de Guaslala, comunidades de Jinotega, comunidades de Mulugú, y hay comunidades cerquita de acá de Ciudad que todavía no tienen carretera, porque no hay un liderazgo definido que venga a gestionar y que esté pendiente del desarrollo de la comunidad. Y a los compañeros, pues hay que apoyarlo, no hay que dejarlo solo, para que el desarrollo siga llegando a la comunidad. Antes de despedirnos, quiero felicitar a todos los compañeros de las comunidades de la zona norte de Ciuna. El día de hoy se inauguró el puente del barrio Miguel Alvarado, el conocido como el puente La Bomba, ¿verdad? Este puente que causó muertes, ¿verdad? Muchas personas en estado de ebriedad se quisieron pasar el río Encrecido en otros momentos y perdieron la vida. Ahora pues con esta caja puente, que es tipo una caja puente, pero tiene 37 metros de largo, ¿verdad? Es un bastante grande el puente, pues van a poder pasar con más tranquilidad. Solamente que sea una llena tan grande que el agua esté por encima del puente, ¿verdad? Y hoy casualmente el ingeniero Alan Rivera, que es el director de inversiones municipales, explicaba que el puente pues puede resistir hasta una rastra cargada, pero que hay que estar pendiente cuando el río jala árboles, arranca árboles y se quedan estancados en la parte de las bases del puente, ¿verdad? Que lo sostienen, las cajas que sostienen el puente. Hay que ir automáticamente con motosierra, con hacha, con machete y limpiarlo. Porque si está el montón de árboles, raíces, y viene otra tormenta, puede afectar el puente, lo puede tumbar, ¿verdad? Entonces, y esta es una tarea, como les decía, para todos los que tienen caja puente en las comunidades o puentes. Hay que estar pendiente, cuidándolo, porque si se daña esto, ustedes saben lo que costó. Este puente cuesta más de 2.300.000 Córdoba, pero gracias al esfuerzo de la comunidad y el trabajo mancomunado con el gobierno municipal, nacional y regional, tiene este costo. Pero si lo hacen con todos los estándares que dice la ley, ¿verdad?, y de contratación, como lo hace el MTI, ese puente podría andar por más de 8 millones de Córdoba. Entonces es una gran inversión que debemos de cuidar, pero que gracias a esa alianza estratégica para el desarrollo, el puente tiene un menor costo, pero tiene todos los estándares de calidad, ¿verdad? Tiene todos los estándares de calidad, gracias a Dios y gracias al buen gobierno del Frente Sandinista, gracias al comandante Daniel, a la compañera Rosario. Ya aguantó las primeras crecidas, ¿verdad? Y ahora a cuidarlo, a limpiarlo a cada rato. Hay que estar pendiente, hay que hacer un equipo de limpieza, el que tiene la motosierra, el que tiene el hacha, el que tiene el machete, y esa brigada que va a llegar a estar pendiente de cuando crece el río, irlo a limpiar el puente para evitar desastres. Así que felicidades, hermanos, amigos, compañeros, compañeras. Recuerden, ya para retirar de mañana tenemos Diana a las 5:30 de la mañana saliendo de la Plaza Carlos Fonseca Amador, y vamos a ir directamente en la caravana hasta el monumento de nuestros héroes y mártires de la Rampla, ¿verdad? Y luego a las 10 de la mañana tenemos el acto central en el Centro Deportivo Mar Mercado Silva. Y a las 6 de la tarde tenemos la inauguración del Árbol de la Vida en la Rotonda Héroes y Mártires de la Rampla en el municipio de Rosita. Así que estamos con tantas actividades a nivel de todo el departamento. Recuerden que también en este programa
Estamos enlazados en cadena radial con Radio Huracán Rosita, Radio Mayagna, La Nación Mayagna y Radio Bonanza. ¿Verdad? Entonces, también en todos estos municipios habrán actividades en honor a nuestros héroes y mártires de la Rampla, porque como le decíamos ahí también, hay compañeros y compañeras que perdieron su vida o pasaron a otro plano de vida ese día, como es el día de mañana 6 de junio, hace 47 años. Bueno, nos despedimos con una alabanza, hazme un instrumento de tu paz, como siempre pidiendo la paz del mundo entero. Que reine la paz, el amor, la unidad, y que se muera la guerra, y que no reine la guerra jamás. Que pasen buenas noches y que Dios bendiga a todas las familias.

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Ya puntualizamos las 8 de la noche con 26 minutos. 8:26 minutos. Buenas noches, compañeros, compañeras. Bienvenidos al programa Solicita tu Música. Los acompaña Gindris Camayorga hasta las 10 de la noche. Por acá. Iniciando el programa con un mix de bachatita bien rico por ahí para que se pongan activos y activas. Antes que todo, tenemos por acá un aviso.

Bueno, el señor Alberto de Jesús Cruz Sevilla perdió su cédula de identidad y pide que por favor quien la haya encontrado se comunique con él al 57 57 29 60. Reiteramos entonces el número 57 57 29 60.

0: deja vos, me reporto de Mati de parte de Freddy.
1: Se revienta como popas de jabón. Así es, vamos a ver. Como pompas de jabón. Bueno, me sale en YouTube este tema, que no se llama así. El verdadero amor perdona, de Maná y... Sí, Maná. Bueno. Se titula El verdadero amor perdona. Para que cuando me lo vuelvan a solicitar, ya no me digan se revienta como pompas de jabón.

acá, regálame la música Tradición Barata del Sosa. Hombre, este tema musical me lo solicitan bastante en este espacio.

Buenas noches, doña Ángela. ¿Cómo está? ¿Qué nos dice Erlín? Buenas noches, regálame la música. Que sea de Joan Sebastián.

Saludos, doña Ángela. Bueno, tenemos otro reporte por acá. Dice... que si podemos informar que el servicio eléctrico en la vía Guaslal y la comunidad del Hormiguero... ya casi 2 horas y están sin energía, sin el servicio eléctrico. Bueno, si nos están escuchando por ahí, los muchachos de NIL, que nos informen qué está pasando para avisarle entonces a la gente que está preguntando por el servicio eléctrico en la vía Aguaslala y la comunidad de El Hormiguero. Ya puntualizamos las 8:32. Nos vamos con esto que dice: el verdadero amor perdona.

Ya puntualizamos las 8:44. 8:44. Tenemos más reportes por acá. Dice la buenas noches, regálame la música del amor de su vida de Julián Álvarez. Me reporto de Rosita de parte de Morenita Jarquín. Que tengas una excelente noche. Muchísimas gracias, Morenita. Que tengas también buenas noches.

Bueno, tenemos más reportes. Marvin Suárez dice, hola prima, hola. Ponete el tema Me Meso en la Maca de los Carquis. Ahora sí, ya escuché este tema musical. Ayer me lo solicitaron y no lo había escuchado, pero ya ayer lo escuché. Regalame la música a los dos vicios. Muchísimas gracias por los saludos.

mis dos vicios, me está saliendo con otro. ¿Con quién? Ya les digo. Con Ezequiel Peña. Ok. Bueno, ya en programación, el tema musical también vengo agregando por acá. Este tema musical que se titula Amor Bonito. Y hacía falta Chepe León. Yo iba a decir, Chepe León el día de hoy no se ha reportado. Ya le iba a reclamar yo. Felicidades, estás de cumpleaños, Chepe León. Es lo que digo. Solo lo vive antojando a uno. Por eso estamos como estamos, perdiendo la forma, perdiendo la cintura, por comer tanto, ¿verdad? Pero es que ese Chepe León le manda a uno a la hora exacta y uno antojo. ¡Qué barbaridad! Por ahí me manda un pastel, ¿ves? Felicidades si está de cumpleaños, Chepe León. Bueno, ya puntualizamos las 8:48, nos vamos con este tema musical de Julión Álvarez, seguidamente de Mujeres Divinas, Corazón de Camionero, Me Meso en la Maca y Mis Dos Vicios de Ezequiel Peña.

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1: 9:32.
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1: 9:36. 9:36.

0: 9:39.
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0: 9:47.
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Buenos días, Ciuna. Muy buenos días, amigos y amigas del campo y la ciudad. Buenos días, Nicaragua. Les invitamos a compartir con purititas rancheras y norteñas en Amanecer Ranchero. 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

En cabina, Otto Moreno, La Mera.

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1: Primo, ese primo. Otro mañanero como el de esta mañana y me quedo sin lengua. El café estaba hirviendo.

0: Sadia.
1: Buenos días, buenos días, buenos días.
0: Dios me y me dejaría.
1: ¿Qué pasó? ¿Qué pasó ahí? ¿Cómo les viene amaneciendo?
0: No la
1: levántense, levántense.
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1: Vamos el sábado, primo.

0: Buena.
1: ¿Cómo están?
2: Bueno, ahí les está saludando el apóstol Santiago, les dijo buenos días. Y les está saludando también Chevo.
3: Saludos para el potrero de campo, oigan.
2: Y les pregunta que cómo están. Buenos días, pues. Un saludo de parte mía, de parte de todo el staff de la radio. Estamos en sábado 6 de junio de 2026, ya en Amanecer Ranchero. El programa donde la especialidad de la casa solamente es puritita música, banda y rancheras. Última audición de la semana. Ya nos tiramos otra semana más. Una semana más de trabajo nos tiramos. Así que saluditos, pues. Otto Moreno por acá en cabina, acompañándoles hasta las 10 de la mañana. Vamos a estar por acá para que interactuemos y la pasemos tuani ahorita, este día sábado. Saluditos para la gente que ya se me viene conectando ahí, que están desesperados por salir al aire. Márquenme, don Lionzo. Ahora sí puede marcarme, don Lionzo. Usted tiene que esperar ahí que yo ponga el fondo musical y que salude a la gente. Vamos aquí a recibirle la llamada a don Leoncio. Aló, muy buenos días.
4: Buenos días, Otto. ¿Cómo amaneciste?
2: Gracias a Dios, bien. ¿Y usted cómo amanece?
4: Aquí en pie de lucha y de las 3 de la mañana arriba.
2: Bueno, está bueno. Ay, Dios mío, se apagó la planta. Se apagó la planta, don Leoncio. Espéreme, discúlpeme. Siempre me, es que esa planta me la dejan descargada. Y yo cuando vengo aquí en la madrugada la encuentro descargada. Entonces entra una llamada y entonces se corta. Déjeme encenderla, don Leoncio. Espéreme, espéreme un ratito para que me vuelva a marcar.
3: Y hasta parece que voy llegando a Tepehuanes.
2: Bueno, entonces, ya saben que hoy tenemos transmisión deportiva. Ya está el equipo de transmisión de la radio allá en Rivas. Sí, hombre. Hoy a la 1 se canta Play Ball. Saluditos entonces para la gente que se me viene conectando. Les decía, ¿verdad? José Cantillano le envía saludos a la familia Castro Cantillano allá en Los Pinares. Así que saluditos pues para esta familia. Bendiciones y éxito. Gracias por estar siempre ahí en sintonía.
5: Oye, primo, estoy en el aire. Oye, suéname un tema musical, porfa.
2: ¿Cuál le pongo, primo?
5: Suéname una canción que dice Fue tu decisión del rey lanchero. Para saludar, hombre, a los choferes de la ruta lechera, hombre. Que siempre andamos activos aquí, trabajando ya, madrugando. De parte de Junior Obando, okay. Saludos.
2: Sí, hombre, ahorita que dijo lechero este hombre, a mí siempre se me olvida saludar también a esa gente que anda de madrugadita ahí ya con los camiones lecheros. Bueno, saludos para la gente que está ordeñando, saludos a los guardas de seguridad, saludos también para el personal médico, el personal de salud, de enfermería que amaneció de turno. Saludos para el personal de la Policía Nacional también que amanece patrullando, que amanecen de posta. Saludos a los muchachos allá, amigos del Batallón Ecológico. Saludos también para los comerciantes que ya se están levantando a esta hora para abrir sus negocios temprano. A las tortilleras, a la gente de los molinos también que se levanta tempranito ahí para que recibir a la gente que va a moler maíz, ¿verdad? Saluditos también para los panaderos, para los muchachos bomberos de las gasolineras también, que a esta hora ya están despiertos después de una larga jornada nocturna. A los muchachos de los camiones lecheros, ¿verdad? Ya les decía, ordeñadores, ordeñadoras, productores, productoras. Para esas amas de casa que se levantan tempranito también a palmear tortillas, para garantizarle la tortilla a la familia. Tanta gente que tenemos que saludar nosotros en la mañana. A los transportistas, ¿verdad? A los taxistas que amanecieron trabajando. Los transportistas que se levantan temprano también para alistar esas unidades de transporte colectivo que viajan a las comunidades y a los diferentes municipios. Bueno, ¿quién más? Díganme. Entonces es la gente que amanece con nosotros. Unos se despiertan con nosotros y otros amanecen trabajando. Allá en España, en Costa Rica, en Panamá, en Estados Unidos, también le envío un saludo muy especial a toda esa gente de Nicaragua que está afuera, pues, ¿verdad? De acá. Que por motivos de trabajo también, pues, se encuentran lejos de la familia. Saluditos, pues, y muchas bendiciones. Feliz fin de semana. Vamos a ver aquí Fátima Obando dice que quiere la canción No es por acá de Carin León. Teresita por allá en España dice que quiere fue mentira con los huracanes del norte. Vamos a buscárselo entonces. Vamos con audio.
0: Hola, buenos días. Sonate la música, el corrido de United Merlo. Me reporté aquí de Montes de Oro.

0: Música que promueva narcotráfico, música que promueva consumo de drogas, Nel Pastel.
1: Solo con pedir.
0: Entonces, solamente para recordárselo, ¿verdad? ¿Cuáles son las reglas del juego? Vamos entonces por acá con otro audio.
2: Hola, hola, pregunta musical que hice tu desprecio de Pepe Aguilar, que me ha abrazado.
0: Ok, ya agregamos entonces ahí tus desprecios del señor Pepe Aguilar. Una de las canciones más solicitadas de Pepe Aguilar. Carlos, allá en Estados Unidos, dice que quiere el milagrito. El milagrito es que te levantaste temprano, Carlos, ¿ah? ¿Eh? Vamos a sonar el milagrito. No, hombre, Carlos es una persona madrugadora, trabajadora, chambeadora, nicaragüense allá en Estados Unidos. Ese hombre, desde que la radio amanece, ahí está, amanece con la radio este hombre. Así que saludos por allá, pues, a Carlos, Carlitos Romero, allá en Estados Unidos. Don Leonzo, ¿puede marcarme la línea? Hombre, márqueme, por favor, don Leonzo. Tal vez no se nos vuelve a pagar. Está a más del 50% la carga ahorita. Ahí le ponemos un cargador y que carga rápido. Parece que el problema es que cuando el cargador está conectado a la planta y ya entra la llamada, entonces se apaga. Hay como un cortocircuito ahí. Márquese, don Leonzo. ¿Qué pasó? ¿Se volvió a dormir, don Leonzo? No te de dormilón, don Leonzo. Ya son las 4:35 de la mañana. Levántese. Ahí está la llamada. Aló, sí, buenos días.
3: Buenos días, qué hermanito. Si yo de las 3 para arriba, yo no me haya dormido aquí.
0: Usted de las 3 para arriba ya está arriba.
3: Qué hermanito. Yo me derrumbo en la cama a coser el negro y ya hace tiempo me lo bebí.
0: De verdad. Entonces ya se tiró
3: hermano.
0: Ya se tiró su cuchumbo de café, va a decir.
3: De hora. Y lo que pasa es que la radio a veces el jodido teléfono se apaga, el que tenés ahí.
0: Sí, hombre, ese tiene un problema serio esta plantita aquí.
3: Regalame una música, pues.
0: Hay días que amanece con sueño la planta.
3: Sí, porque a veces a las 3 de la tarde en el zarandeado, pues le hace más huevo, porque parece que de día no le da sueño.
0: Pues sí, amanece con sueño la planta. Sí. Entonces, ¿cuál le pongo, don Luis?
3: Poneme Los Barandales del Puente con el de tu América.
0: Los Barandales del Puente. Con el Dueto América, pero fíjese.
3: Así es, con el Dueto América.
0: Voy a tener que descargarla porque aquí solo la he puesto con Los Alegres de Terán.
3: Bueno, si lo tenéis con Los Alegres, pues póngalo.
0: Dale, pues vamos a ponérsela con Los Alegres de Terán.
3: Saludes para mis amigos ahí, allá en Cocotreja, a mi amigo Sabita Herrera, allá por las nubes, a mi amigo Felipe Muñoz y todos los que me escuchan.
0: Ok. Dale, pues. Don Leonzo, aquí le tienen una pregunta.
3: Dígalo.
4: Ahí primo.
0: Ahí va.
4: ¿Qué le amaneció doliendo hoy, primo?
0: Ajá, conteste ahí.
3: No me jodas, odio guapudo, que mandarlo a trabajar, que no ande preguntando lo que no le conviene.
0: Ay, Dios mío, dele pues, saludos.
3: Dele.
0: Ok. Bueno, entonces, era Don Leonzo, ahí en sintonía en la tumba Guaslala. Vámonos con música, pues. Vámonos con esta que se llama Fue Tu Decisión. Pero este brother me dijo no sé con quién ahí. Vamos a ponérsela aquí con Álvaro Escobar, porque es la única que tengo ahorita.

Bueno, saludo para Teresita por ahí en España. Aquí está su canción solicitada, Teresita. Fue mentira. De los huracanes del norte, primo.

0: hasta que ronque el primo todavía.
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0: Oye, Esmeralda, ya te levantaste, Esmeralda.
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0: Saluda a don Santiago Sosa, llega el hormiguero, hombre. Mira.

0: o todo. Oíme, si me puede sonar la canción ahí de los Pérez de Olancho, que se llama El Lechero, para saludar al gato, el chofer de la ruta de Palmera, que anda activo, y al ayudante, conocido como Pepa, de parte, hombre, que yo y siempre activo.
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0: pero eso está mal grabado, loco. No sirve el sonido. Ahora con esto de Capaz de la Sierra. Está Volveré. Luego viene ahí José Guadalupe Esparza con la canción La Denuncia.
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2: Regálame la música, carta marcada de la chica de Esparza. Te mando.
0: Esconde aquella. Dale, pues, dale. ¿Qué pasó? Ya hallaste la chavala que andaba buscando ayer para casarte, loco.

0: saludo ahí para Reinaldo Mendoza.
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0: Para todos esos ruteros que se vienen despertando hasta ahorita. Hace poquito hasta que roncaban. Y así.

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1: Esos ruteros dormilones.
0: El tiempo pasa, espérame. Volveré.
1: Para esos taxistas dormilones, saludos.

0: ¿Para qué vas a volver?
1: Nada, viejo, no me escribió nadie, nada. Voy a ir a dar el número de vuelta, ¿qué decís ahí?

0: Alos de buenos días.
1: Regalé mi música.
0: ¿Cuál le regalamos?
1: Una sombra.
0: Una sombra, dale pues.
1: Sí.
0: Vamos a buscársela.

0: Bueno, señoras y señores, ya casi, bueno, son las 5 de la mañana en puntito. Ya nos tiramos una hora aquí con el programa. Para la gente que se está tirando su cafecito a esta hora, pues saludos, provecho.
1: ¡Qué rico!
0: Un cafecito calientito a esta hora, ¿cómo les cae? Hay un brother que se quemó la lengua ahí con café caliente, dice. Sí, se quemó la lengua.
2: ¡Primo! ¡Ese primo! Otro mañanero como el de esta mañana y me quedo sin lengua. El café estaba hirviendo.
0: Ahí está, se quemó la lengua con café caliente. Estaba hirviendo el café, dice. Bueno, continuamos con más música, continuamos con más música. Nos queda todavía una hora de música rancheras y bandas aquí en Amanecer Ranchero. Ya nos tiramos la mitad del programa. Saludos para Migdalia por ahí en sintonía. Vamos a ponerle la canción ahí con olor a hierba. De Capaz de la Sierra. Sí, es con Capaz de la Sierra, mi amor, esa canción. Ya te la pongo luego, ¿viste? Buenos días, dicen acá, ponerme el tema musical, el sudor de mi frente. ¿Cómo es eso?
1: ¡Ay, caramba!
0: Que le ponga la canción, dice, con el sudor de mi frente. Vamos a buscársela, weón. Para mientras nos vamos a quedar aquí con las Sparks. Y esta canción que se llama Cartas Marcadas.

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1: Se me van preparando porque ya vengo con las cortapulsos a las 6 de la mañana. De 6 a 8, 2 horas de puritita música cortapulso. Temerarios, Mandingo, Bronco, Bukis, Yonix, Grupo Mojado, Grupo Libra, Los Fugitivos, Guardianes del Amor, Los Acosta, Los Rehenes, Los Mier, Conjunto Primavera, Miguel Ángel y su grupo, Los Caminantes,
0: Esposo querido,
1: solo musiquita así.
0: No andes así.
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0: se levantaría el doctor Benito Vanegas. Ya son las 5 y 10 de la mañana. Oye, saludos para Juancito Celedón ahí, hombre. ¿Qué dice Juancito?
1: Desde que era un plebillo me enseñaron a trabajar.
0: Ahí está, con el sudor de mi frente.

0: Ese primazo. Dile a una mujer que la amas mil veces
1: y
0: no te va a creer, primo. Pero dile gorda y no se le va a olvidar en toda su vida, primo.
1: Eso sí es cierto, le decía a una mujer, te amo, pero no te cree. Pero si le decís, mira, está gordita. Ahí sí, mira, no lo va a olvidar nunca. Y te va a odiar toda la vida porque le dijiste gorda. ¿Será cierto eso, mujeres? Un saludo para todas las mujeres, hombre, que se levantan tempranito. Mujeres madrugadoras, trabajadoras, chambeadoras. Como doña Ángela Orozco, que se me han perdido, doña Ángela Orozco. Ya se levantó, doña Ángela.
2: Y un saludo.
1: Doña Esmeralda, que siempre está en sintonía también ahí. Vamos a saludar a doña Francisca, hombre, la esposa de don Santiago Sosa. Todas esas mujeres que diario se levantan temprano. Diario se levantan tempranito a palmear tortilla, algunas ahí a hacer el desayuno para la gente que va al campo a trabajar. Así que saludos pues y nuestro respeto, ¿verdad?, para todas las mujeres. Saludos para Karen allá en Guaní. Se levantó tarde la mujer hoy, ¿eh? ¿Qué pasó, Karen? Se te me está pegando la cobija, mora. Hay que levantarse tempranito. Saludos a María por allá en Danlí. Nos pide Perla Fina, dice, de Las Palomas. Tenemos aquí ya como Tuna y dos también de los huracanes del norte. Volcanes Dormidos nos está pidiendo aquí Marvin Suárez. Oye, Marvin Suárez, ¿vos sabés cómo le hace un volcán dormido, Marvin Suárez? Así le hacen hoy. Así le hacen todos esos que están durmiendo, parecen volcanes dormidos. Así es, entonces vamos agregando ahí, entonces volcanes dormidos. Y vamos a ver, aquí tenemos un audio, vamos a escucharlo.
3: Buenos días hermano,
1: buenos
3: un
1: días.
3: Saludito ahí para todos esos colegas taxistas del turno nocturno que están amaneciendo activadísimos ahí con la 94.1.
1: Correcto, correcto.
3: Saludos ahí a todos, a Rey, Pirata, Volador, Sintoma, Chirimunga, Carlito, todos esos colegas que están amaneciendo ahí. Saluditos.
1: Correcto, correcto.
3: Y también saludo para mi papá Lucio Celedón Castro, hasta aquí a lo central, en la finca, escuchando la 94.1 y tirándose su cafecito.
1: Ok. Bueno, está pues saludando a todos los taxistas que amanecieron chambeando, activaditos ahí con la 94.1, dice el hombre. Saluditos pues, éxitos, bendiciones. Dice la Karen que desde las 3 de la mañana está arriba, ya me imagino. Arriba de la cama, como siempre. Bueno, entonces, vamos entonces con más música. Recuerden que a las 6 de la mañana venimos con las cortapulsos de Radio Canción. No se me duerman. Vámonos con Motuno y dos.

0: pasó ahí, Rey Aldo Mendoza?
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0: despierten al Gori ya, hombre. Esta no es hora de estar durmiendo.
1: ¡Bonito, mi chapete!
0: No, Esmeralda, todavía no me he tirado mi café. Ya lo voy a ir a hacer, sí. Ya voy a ir a buscar mi cafecito.
2: Soy como
0: antes de que empiece las cortapulsos.

0: Oye, Danilo Salazar.
1: Pues ahí nos ven.
0: Ya te levantaste, Danilo Salazar. Danilo anda allá en Rivas ahorita con el equipo Mineros del Caribe.

0: ¿Será que ganen los mineros hoy?
1: Ya vendrás.
0: ¿Qué dice usted, primo? ¿Será que ganen los mineros?

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Bueno, muy buenos días, saludándoles aquí nuevamente desde la cabina de Radio Iracanciuna y solamente quiero recordarles que hoy se conmemora el 47 aniversario de la caída de los héroes y mártires de la Rambla Iracanciuna. Esto en el marco de la ofensiva final, los miembros pertenecientes a la columna guerrillera Pablo Úbeda, quienes días antes se habían tomado los municipios de Bonanza y Rosita, cayeron en el lugar conocido como la Rambla Iracanciuna. Más de 56 jóvenes fueron capturados y masacrados por la Guardia Nacional un 6 de junio del año 1979. Por esa razón, hoy, caravana en las principales calles de Iracanciuna, hoy por la mañana, con la militancia sandinista y pueblo en general, conmemorando pues el 47 aniversario de la caída de los héroes y mártires de la Rambla. Pero ¿dónde está? En el lugar donde ofrendaron sus vidas se han construido un monumento ¿Dónde? Allá en el sector de la Rambla, sus restos descansan también en Rosita, en la plaza que se dedicó a su memoria. Pero ¿dónde está? Vamos a abordar un poco, ¿no?, sobre la reseña histórica que tiene que ver con esta fecha del 47 aniversario en la que conmemoramos el 47 aniversario de la caída de los héroes y mártires de la Rambla. Tiene que ver con la liberación de Rosita y Bonanza. Una mañana de un 28 de mayo de 1979, la Brigada Pablo Úbeda tomó por sorpresa los cuarteles de la Guardia Somocista de los municipios de Bonanza y Rosita. En acción simultánea lograron desarticular y desalojar a la Guardia de sus cuarteles, liberando los municipios en mención, Rosita y Bonanza. La población respaldó y apoyó a los guerrilleros. La euforia fue general en la población y más de 250 jóvenes se sumaron a la brigada incorporándose a la lucha sandinista. Días después, el Estado Mayor de la columna tomó la decisión de salir de Rosita y Bonanza con dirección al municipio de Iracanciuna, con planes de desalojar la guardia del cuartel del municipio de Iracanciuna. Estos venían acompañados por centenares de jóvenes civiles desarmados. Se marcharon en camiones, rastras y en otros medios de transporte. Hubo un repliegue hacia la comunidad Nueva América. La movilización era lenta y riesgosa. Ya en marcha detectaron fuerte movilización de la guardia tras ellos, por lo que decidieron cambiar de planes y replegarse. Se enrumbaron con dirección a la zona montañosa de la comunidad de Nueva América. Sin embargo, la guardia los persiguió en todas las direcciones, instaló emboscadas y bombardeó indiscriminadamente la zona. Los guerrilleros sandinistas se dividieron en grupos, un grupo adelante en exploración, otro grupo protegiendo y haciendo avanzar a los jóvenes desarmados, y un último grupo en la retaguardia. Tanto el grupo de exploración como el de la retaguardia sostuvieron fuertes combates con la guardia, con heroísmo y compromiso firme. En ese contexto, leal hasta el final, transitó a la inmortalidad del compañero guerrillero sandinista Julio Blandón Dávila, conocido como Segundo, originario del municipio de Rosita, y cayó combatiendo contra la EVI de la Guardia Nacional de la Bocana del río Vanacruz y Las Brumas. Iracanciuna, el día 4 de junio del año 1979. Eso fue lo que sucedió. Sus restos descansan en el cementerio municipal de Rosita. Mientras la columna Pablo Úbeda seguía en marcha, la Guardia Nacional empezó a dar persecución en todas las direcciones, instaló emboscadas y bombardeó indiscriminadamente la zona. Los jefes guerrilleros orientaron a los jóvenes civiles desarmados de retirarse con precaución en pequeños grupos de dos o tres. Algunos se dispersaron a nivel individual, otros en pequeños grupos. Pese al contexto adverso, algunos lograron sobrevivir. Sin embargo, más de 56 jóvenes tomaron la decisión de alejarse juntos en grupo. Desgraciadamente, fueron interceptados por la Guardia Nacional, que los capturó y los masacró el día 6 de junio del año 1979,
un día como hoy, hace 47 años. Esto sucedió en la comunidad de La Rampla, municipio de Ciuna, y por eso es la razón de conmemoración hoy, hoy 6 de junio 2026, del 47 aniversario de la caída de nuestros héroes y mártires de La Rampla. Estos compañeros que cayeron ahí, compañero Miguel Ángel Alvarado León, el compañero Migdonio Alvarado León, eran hermanos, el compañero Rufino Pérez Guzmán, Wilfredo Harrington Brookman, Juan Francisco Unzán López, compañero Jesús Mesa Fran, Gladys Lucía Montoya Urbina, Félix Rostrán Gámez, Argelia Chacón Dávila, Matilde Méndez León, Rosario Pravia Medina, Leonor Angulo, Reinaldo Osejo Tinoco, Wilfredo Hernández Vargas, Edmundo del Carmen Palacio Pereira, Juana Rosa González, Rafael Siles, José Jacinto Celedón, Fabián San, Fernando Pérez Chacón, Juan Evaristo Rosales Ocampo, Ronaldo Mesa Espinosa, Miguel Urbina Robleto, Mario Valladares, Manolo Pao Torres, Liduvina Chavarría, José Luis Girón, Víctor Ramón Talavera, Alejandro Martínez, Oscar Danilo Cruz Olivas, Gilberto Romero, Denis Mendieta, José Esteban Suazo, Jorge Cash, Mario Torres Reyes. Entonces, en el lugar donde ofrendaron sus vidas se construyó un monumento. Sus restos descansan en Rosita, también en la plaza que se dedicó a su memoria. La columna Pablo Úbeda, integrada por guerrilleros sandinistas, siguió avanzando porque la lucha antisomocista no había terminado. Aún era necesario luchar para liberar a Nicaragua. Así que, gloria eterna a nuestros héroes y mártires que han ofrendado su vida para que hoy vivamos en una Nicaragua en paz, en tranquilidad, en prosperidad, en amor, en alegría, disfrutando de cada uno de estos avances que nuestro buen gobierno, al mando de nuestro copresidente Daniel Ortega y nuestra compañera Rosario Murillo, vienen impulsando desde el 2007, desde el 2006, donde el pueblo pues ha sido protagonista, el pueblo ha sido presidente, y es el pueblo el que ha marcado la pauta de lo que de los derechos, diversos derechos que se han venido restituyendo a nivel de todos los ámbitos, en deporte, en educación, en salud, en cultura, en producción. Entonces, esto es lo que se está hoy conmemorando en el marco del 47 aniversario de la caída de los héroes y mártires de La Rampla. Juventud heroica. Capturados, torturados brutalmente, asesinados por la Guardia Somocista un 6 de junio del 79 en las montañas de la comunidad de La Rampla, municipio de Ciuna. Ya mencionábamos ahí entonces a los compañeros, ¿verdad? Que en paz descansen, pero siempre vive su legado, ese legado de valentía, ese legado de un sueño por ver una Nicaragua libre, próspera y en victorias. Vamos a irnos con música. Vamos a dejar aquí a Inti Illimani con esta canción que se llama Venceremos. Regresamos con más, abordando este tema tan importante para que lo conozcan hoy las nuevas generaciones de jóvenes, conozcan la historia de lo que se ha vivido aquí en Nicaragua en el marco de la lucha guerrillera sandinista, para que podamos hoy vivir en paz, tranquilos, estudiando, prosperando y en victorias.

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1: Bueno, 6:05 a.m. Enviando saludos revolucionarios ahí a la gente, a la militancia, al pueblo en general que anda acompañando a la Diana, hoy conmemorando el 47 aniversario de la caída de nuestros héroes y mártires de la Rambla. Después de esa Diana se trasladan hacia la comunidad de la Rambla a depositar ofrendas florales y a rendir homenaje también allá in situ en el sector de la Rambla. Así que saludos, éxitos, bendiciones. Hoy entonces les decíamos, ¿verdad?, contándoles la historia de lo que ha acontecido, ¿no?, hace 47 años. Hoy recordamos a esos 56 héroes y mártires que fueron masacrados hace 47 años por la Guardia Somocista en la Rambla Ciuna. Entonces hoy saludamos pues a las familias nicaragüenses. Y les recordamos la historia, ¿verdad? Historia que no debemos de olvidar nunca. Jamás. En esta Nicaragua bendita, soberana, digna, siempre libre y siempre más allá.
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1: Inspirada por los héroes y mártires que han ofrendado su vida en la lucha guerrillera por la liberación de Nicaragua de aquella dictadura sanguinaria somocista. 56 héroes que hace 47 años fueron masacrados en el lugar conocido como La Rambla, acá en Ciuna. Jóvenes que hoy, jóvenes eternos, viven en el corazón de todos. Nos inspiran a todos y ellos están presentes en nuestras luchas diarias, que siempre son heroicas y en nuestros logros se ven plasmados, en nuestros avances, en todo lo que estamos haciendo para que Nicaragua sea como la hemos soñado, como la soñaron ellos también en su momento, y como la queremos, no solo bendecida, sino prosperada y victoriosa, como la tenemos hoy.
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1: Esos héroes de La Rambla, 56 muchachos masacrados en Ciuna, en la comunidad de La Rambla, floreciendo en todo el país, en tantos centros de estudio, en tantas escuelas, en tantas universidades, en tantos hospitales que hoy están bien acondicionados, brindando servicios de salud de calidad, de manera gratuita, en tantas carreteras también, carreteras dignas que hoy tenemos para circular en todo el territorio nicaragüense, no en aquellos pegaderos, en aquellas trochas que nos provocaban atrasos, ¿verdad? Con tantos pegaderos, costaba llegar a Managua, por ejemplo, costaba llegar a Guaslala, costaba llegar a La Dalia, a Mulucucú, a Río Blanco. Aquí en nuestra zona de la costa caribe norte de Nicaragua la sufríamos. Costaba llegar a Rosita, a Bonanza, a Bilwi. Hoy no, hoy tenemos carreteras dignas, de calidad. Somos parte de esa red de carreteras de calidad que solamente acá en Nicaragua las tenemos. Tenemos las mejores carreteras de Centroamérica. Así de sencillo. Vemos plasmado también esas victorias y esas luchas en tantas viviendas dignas, en tantos espacios de recreación, parques, estadios, infraestructura deportiva donde hoy los jóvenes practican deporte, floreciendo en esta otra nueva luchadora y victoriosa, siempre heroica, siempre Nicaragua que todos amamos. Todos los que estamos aquí defendiéndola, como defendemos nuestras banderas, como defendemos nuestra dignidad nacional. Amor a Nicaragua es lo que nos caracteriza. Entonces, quienes no aman a la patria, ¿qué puedes decir? Quienes no sienten el amor en grande que nos inspiran nuestras tierras sagradas, ¿qué pueden decir? No pertenecen, no son, y desgraciadamente para ellos, en primer lugar, solo daños han hecho, solo daños han causado en sus tiempos de 16 años de neoliberalismo, gobiernos liberales, solo daño hicieron. Privatizaron las escuelas, le quitaron el vaso de leche, la merienda escolar a los niños. Privatizaron la salud, los pocos hospitales que habían se pudrían. No habían medicina, no habían equipos para atender a la población. Le negaron el derecho a la salud y a la educación a la gente. El analfabetismo creció brutalmente. ¿Se acuerdan, verdad? El deporte estaba caído, hoy está masificado el deporte. El deporte, el béisbol, por ejemplo, el Pumar, solo 4 equipos habían. Un estadio derruido. No había apoyo para el deporte, no había apoyo para la producción. Entonces, por lo tanto, esa distancia, esa ajenidad es lo que a ellos les pertenece. A todos esos que hicieron daño en esos años. No está Nicaragua que bendice, que prospera, que camina como pueblo de Dios, cristiano, socialista y solidario, con tanta esperanza. Entonces, eso es lo que podemos decirles, ¿verdad? Que tiene que ver con la historia de lo que este pueblo nicaragüense ha sufrido. Lo que ha tenido que suceder para que hoy podamos vivir en esta Nicaragua bendita, libre, prosperada, soberana y en victoria. Vamos con esto que se llama De la libertad del pueblo. 6:00 a.m. con 11 minutos.

Bueno, y aquí estamos. Aquí estamos. En este pueblo nicaragüense, en esta Nicaragua bendita, libre, soberana, prosperada y en victoria. Gracias a esas vidas que se han ofrendado en el transcurso de la historia, en la lucha guerrillera, en la lucha sandinista. Hace 47 años, 52 héroes y mártires en la Rampla murieron masacrados por la Guardia Nacional. Eso es lo que estamos conmemorando hoy. Esos 56 vidas, esas 56 vidas de jóvenes que soñaban con una Nicaragua libre, ofrendaron sus vidas, fueron masacrados por la Guardia, la genocida, sangrinaria Guardia Nacional. Y gracias a eso, hoy vivimos en esta Nicaragua bendita y siempre libre. Cuánto amor tenemos, cuánto espíritu grandioso tenemos y cuánto nos sentimos de bendecidos todos los días cuando vemos que nuestro espíritu crece, que nuestro espíritu se fortalece y que todas esas batallas que son victorias en el tiempo y con el tiempo y en la historia nos fortalecen, nos nutren, nos alimentan y nos dicen que Nicaragua está hecha de vigor y de gloria. Está hecha de amor, de tranquilidad, de seguridad y de paz. Aquí no hay lugar para la amargura, aquí hay lugar solamente para la presencia fuerte, esa presencia vigorosa de un pueblo que no se vende ni se rinde jamás. Un pueblo que avanza con Dios adelante. Quizás eso sea lo que más les duele a los enemigos de la patria, a los enemigos del pueblo, a los que no creen que aquí vive Cristo Jesús, por mucho que digan lo contrario. Quienes no se comportan como verdaderos cristianos. Aquellos que insultan a su pueblo son aquellos que desean males para su pueblo, para su patria, para su país, para nuestro pueblo. Pero gracias infinitas al Padre Celestial tenemos esa fortaleza y la vitalidad, tenemos la bendición, tenemos la mano de Dios que nos guía para desechar toda esa maldad, esas malas vibras, esas malas energías que aquí en Nicaragua ya no cuentan y ya no sirven y nunca sirvieron. Así que hoy pues saludos para toda esa militancia que hoy se dispuso a acompañar la Diana conmemorando el 47 aniversario de la caída de nuestros héroes y mártires de la Rampla. Aquí luego pues van para la comunidad de la Rampla, ¿verdad? A depositar ofrendas florales allá en el monumento que se le ha construido ahí a nuestros 56 muchachos masacrados por la genocida Guardia Nacional. Un 6 de junio. De 1979. Hace 47 años. Saludos, compañeros, que van ahí en sintonía de la radio.

Y por esos muertos, nuestros muertos, juramos defender las victorias. Hoy recordamos con amor y cariño a 56 jóvenes que fueron masacrados por la genocida sanguinaria Guardia Nacional en la recta final de la insurrección en esta zona de nuestro Caribe Norte de Nicaragua, acá en Ciuna, en La Rambla. Así que para toda esa gente que va hoy en la, participando en la Diana y que van también rumbo posteriormente a la comunidad de La Rambla, nuestro saludo revolucionario desde Radio Huracán Ciuna. Conmemorando ese legado histórico de nuestros héroes y mártires, legado que es el pilar fundamental de la identidad nicaragüense, encarnando la lucha inclaudicable por la paz, por la soberanía, por la liberación de Nicaragua, por la dignidad nacional. Un sacrificio de jóvenes que representa la semilla que garantiza hoy los derechos restituidos a la educación gratuita, a la salud gratuita, a la libertad del pueblo actual, libertad en general, en todo el sentido de la palabra. Jóvenes que han ofrendado su vida inspirados también por el legado de General de Hombres Libres, Augusto César Sandino, y su lucha guerrillera. Héroes y mártires que han ofrendado su vida para defender a Nicaragua. Jóvenes y militantes que han ofrendado su vida en gestas históricas, como la que hoy conmemoramos. Así que su historia nos recuerda el derecho que tenemos todos los nicaragüenses que hoy vivimos en paz, en tranquilidad, en amor. El derecho a tener una Nicaragua próspera, libre.

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1: Vamos, encachímbese, encachímbese.
0: Sé mi hermano, encachímbese, que es bueno. Que lo arreglo cuando es justo. Solo daña al Lili hermano. Ahora bien.
1: A nosotros nos encachimbaba tener esas carreteras, esas trochas con pegaderos.
0: Ya somos.
1: No, en serio, encachimbaba. Encachimbaba tener las calles, puro hoyo.
0: Ahora dicen con descaro.
1: Encachimbaba tener los hospitales destruidos, sin camas para los pacientes, sin medicina, sin equipos con qué atenderlos. Nos encachimbaba ver a los niños sentados en el suelo, en el piso, en las escuelas, sin su merienda escolar, sin pupitres. Eso encachimbaba. Encachimbaba que no había apoyo al deporte, no había apoyo a la producción, al pequeño y mediano productor, no había. Encachimbaba ver los servicios básicos privatizados, la salud, la educación.
0: Porque no se lo quitaron.
1: Ah, no, hoy viven encachimbados muchos porque tenemos todo lo contrario. Tenemos carreteras bonitas, tenemos estadios por todos lados, tenemos escuelas bonitas en todas las comunidades, tenemos 100% del territorio nacional con cobertura de energía eléctrica. Hemos erradicado la analfabetización, el analfabetismo. Todo eso le encachimba. Tenemos hospitales por todos lados ahora también, bien equipados con medicina, con salud. Tenemos salud gratuita, educación gratuita. Eso es lo que les encachimba. A nosotros no, a nosotros nos encachimbaban otras cosas.

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2: ¡Primón! ¡Es sábado, primón! ¡Saca la chela!

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1: No llores, no llores, que los hombres no lloran. ¿Será que no lloremos? ¿Qué decís vos de eso, Carlos? Vos llorás, Carlos, por una mujer.

0: Dice Carlos que le pongamos rosas blancas, dice.
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0: Amaneció de cabanga.
2: ¡Pobre hombre!

0: a venir con esa cancioncita de Los Guardianes del Amor, Palabras Tristes. Les damos la cordial bienvenida a esta audición del programa Los Cortapulsos de Radio Iracanciona. Muy buenos días, feliz sábado. Estamos a 6 de junio de 2026 por acá, a la mera yuga de la sopa en cabina. Otto Moreno.
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0: Bueno, y para los que sufren hoy, que amanecieron de cabanga con el corazón partido, pues saluditos, ¿verdad? Y no se echen a morir, hombre. Nadie se muere de amor. De hambre sí se puede morir, pero de amor no creo. Así que recuerden que un clavo saca otro clavo, ¿verdad? Lo dejó alguien por ahí, entonces usted reemplácelo.
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0: Y ya sabe que por la ex o por el ex no se llora.
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0: Vámonos pues con las cortapulsos. Ya pueden venir solicitando ahí sus cancioncitas al WhatsApp al 777-68519, 777-68519, WhatsApp en cabina. Pueden marcarme la línea telefónica también, ahí estamos al 84-3407-45. Con gusto venimos complaciéndoles esta mañana. Un poco tarde empezamos el programa hoy porque estábamos

0: Pues sí, estábamos con la conmemoración del 47 aniversario de la caída de los héroes y mártires de la Rampla. Por esa razón, pues iniciamos el programa tarde. Saludos ahí para Exania en Alamicamba, allá en sintonía. Saludo también para Carlos ahí en Estados Unidos. Dice que quiere rosas blancas de los Yonix. Ya pasó por la etapa en que lloraba, dice. Entonces ahora pide ese tipo de canciones solo para recordar. Entonces nos vamos con rosas blancas de los Johnny. ¿Qué pasó, Karencita? ¿Cómo estamos? Dice la Karen. Eso sí es verdad, dice. ¿Qué es verdad, Karen? ¿Ah? Vamos con Johnny. Aquí está rosas blancas. Vayan pidiendo entonces, vayan pidiendo. Yo con gusto se las vengo poniendo. Las canciones que pidan. Ya dejen de tener esa mente cochambrosa, negra y peluda.
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0: Saludo para Snacy ahí en el bálsamo. Estaba desesperada porque iniciara el programa.
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0: A Exania también allá en Alamicamba. Aló, buenos días.
2: Arreglada.
0: Buenos días. Buenos días. ¿Qué canción quieres escuchar?
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0: Fueron tus lágrimas, juega.

0: terrible, ¿verdad? Que una mujer solo le dé el cuerpo a uno y no el amor.
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0: Eso debe ser horrible.
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0: 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Taxa. Día Pain.
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2: Ese Gori es como caballo, fíjate.

0: Oye, un saludo para el taxista más guapo de Ciuna.
1: Nos amamos.
0: Ustedes saben que igual es.
1: Pero también.
0: Saludo ahí para el guapo.
2: Hola, papacito, churro, bello, mi amor.

0: Bueno, tenemos comunicación. Sí, buenos días.
1: Hola, buenos días. Regálame una música.
0: ¿Cuál canción quiere escuchar? Dígame.
1: Enamorada y herida.
0: Enamorada y herida, se la debo. Solo música grupera sonamos en este programa.
1: ¿Puedo regalarme otra?
0: Ah, sí, ¿cuál?
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0: ¿Cuál?
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0: Ah, dibujo un beso en su pecho, dele pues.

0: Rosy, buenos días.
1: Buenos días, regálame la música.
0: A ver, amor, ¿cuál te regalo?
1: Te juro que te amo, de Jocelyn Samara.
0: Te juro que te amo.
1: Así es.
0: Dale, pues, te la pongo. Vámonos con esa de Los Ángeles. Los Ángeles Lloran. Los Guardianes del Amor.

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1: Bueno, ya agregamos Te Juro Que Te Amo del grupo Brindis.
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1: Dice alguien por acá que él lloraba por la mujer porque no le quería dar el cuerpo, dice.
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0: Cuando uno se entrega a alguien, se tiene que entregar en cuerpo y corazón y alma.
1: Pero qué cochino.
0: Eso de andar solo dando el cuerpo, no, así no sirve.
2: No es justo.

Gregory, ¿qué decís vos de eso? ¿Qué decís vos de eso, guapo? A ver, Carlos, dame tu opinión, Carlos. Ah, Chompira, ¿qué decís vos de eso?

Saludos para esa gente que ve en sintonía ya rumbo a la rampla. Ya van en la caravana ya a traer, a llevar ofrendas florales, las cuales las van a poner allá en el monumento de los héroes y mártires de la rampla. Ofrendas florales.

0: Ese primazo. Dile a una mujer que la amas mil veces y no te va a creer, primo. Pero dile gorda y no se le va a olvidar en toda su vida, primo.
1: ¿Es cierto eso, Karen?

0: Dice la Esmeralda que cómo es eso de dar solo el cuerpo, dice.
1: Oye, tocayo, un saludo ahí para Ever, de apellido Cabro.
2: Dice la Esmeralda.
1: Cabrera. Mi amigo Ever. Chompi.

veces te ha pasado eso. Que haces el amor y no te besas. Es que algunos no solo dan el cuerpo, aquí algunos le estén dando reales, nada más solo por el cuerpo.

0: Aló, sí, tenemos otra llamada. Aló, muy buenos
1: días.
0: Sí, buenos días.
1: Regálenme la música, música romántica para saludar a Isabel.
0: Ajá, dele pues. ¿De parte de quién los saludos?
1: De parte de Mariela.
0: Dele pues, Mariela.

primo, ese primo. Otro mañanero como el de esta mañana y me quedo sin lengua. El café estaba hirviendo. ¡Ah!

0: Un saludo para Jimmy Méndez Urrutia, de parte de Ley Visito.
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2: Otro, yo no escucho ninguna promoción para el 23. A nosotros los papacitos, man, ¿qué onda, man? No, nadie nos quiere, man. Uy, chica, estamos pasados, como dice el shopping.
0: No hay nada, loco, no hay nada para nosotros. No hay programación especial, no hay rifas, no hay nada, loco. Ya valimos.
3: ¡Ay, pobrecito!
0: Y somos el pilar de los hogares. Somos el pilar de la familia. El sustento del hogar, de la casa.

0: hacer llorar.
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0: Ahora esa era complaciendo a Karen por ahí en sintonía. Vámonos con esa, el Grupo Libra, Martir a la Calle. Más música solicitada aquí en Las Gortas. Pulso de Radio y la Canción.
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2: Ay, amor.

Buenos días, Otto. Sonamos de la música de él. Una que dice: vamos a amarrar los dos. Para saludar, hombre, siempre a los choferes que andan activos. Dice que andan sin saldo, pero activos. No sé qué, cómo será eso. Pero saludar de parte de Joiner, hombre. Quise

0: Buenos días, buenos días a todos mis colegas taxistas, a Cori, a Pedrito, a Freddy Jarquín, en fin, a todos, a la Negro Uruga, buenos días, Negro Uruga. No te dejes decir suegro, perro, ponete pava. A todos los que trabajan en la radio Huracán, hace posible allí que pasemos alegres. Buenos días. Buenos días a todos. A los ruteros, especialmente al Chompira. Ahí lo acabo de encontrar al Chompira, allá con la sonrisa alegre. Alegre, una sonrisa, me encanta eso. El gorila es feo, loco, lo que pasa es que está mal armado, pero...
1: Está mal armado entonces.

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2: Un saludito para el gatito ahí, el gatito Saavedra Moreno.
0: Para el gatito Saavedra Moreno, ¿cómo es la cosa?
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0: Bueno, pues vamos a continuar con más música. Saluditos ahí para Migdalia en sintonía, Migdalia. Ahí nos pide la canción Tú naciste para mí, dice de Industria del Amor. Pero antes va a sonar ahí Vamos a amarla los dos de Mandingo con Bronco. Y tenemos más solicitudes, vamos a irlas leyendo por acá. Aquí nos piden que no quede huella de Bronco. Saludos para Kaylin Tinoco, también ahí en sintonía. Muchas gracias, Kaylin. Muy buen día. Feliz desayuno, por si acaso estás desayunando. Acá nos piden O él o yo de Los Temerarios. Vamos a buscar también eso. Nos están pidiendo, vamos a ver, Mi Ironía de Los Bukis. Allá en San Sanguás, Los Ángeles, nos escuchan a través de los 94.1 FM. Adiós y buena suerte de Los Rehenes, nos está pidiendo Harbin también por acá. Ya lo son, a ver, tengo otro audio por acá, vamos a escucharlo.
3: Hola, buenos días, regálame la música Rosas Rojas.
0: Rosas Rojas, ok. Vamos a sonar Rosas Rojas de los Yonix. Te amo de los Mier, nos están solicitando también. Vamos con audio. Y hay este que le pasa. El 13 de este mes, dice Lady, va a estar de cumpleaños. El 13 de junio. Y entonces, ¿cuáles son los preparativos? ¿Ah? Hay que celebrarlo. ¿Qué dice Pedrito Hernández?
4: Hoy, brother, hoy, buenos días, señor locutor, saludos. Oiga, una pregunta para usted y los demás.
0: Dímelo.
4: ¿Por qué será que las mujeres son tan lindas y nosotros los hombres somos tan horribles? ¿Por qué será?
0: Yo no sé, loco. Bueno, es que la verdad es que el hombre es como el oso, mientras más feo, más hermoso. Por eso es, loco. No me la quedo, por eso soy hermoso. ¿Ah? Porque soy feo. Y entonces, ¿qué dice el niño?
5: Buenos días, Otto Moreno, buenos días. Quita el niño, esta preciosa mañana. Regálame la música, era de Signo Libra.
0: Del signo Libra, del grupo Libra. Ok, yo soy Acuario. Vamos a sonar entonces del signo Libra. Bueno, vámonos con música. Aquí está Mandingo y Bronco. Vamos a amarla los dos. Suave, que es bolero.

Dice Carlos que también somos feos porque no usamos maquillaje, no nos maquillamos. ¿Qué estás queriendo decir con eso, Carlos? Que las mujeres son feas si no se maquillan.

0: vamos.
1: No, la mujer es bonita sin maquillaje o sin maquillaje. Con maquillaje o sin maquillaje.
0: Para quererla.
1: Al natural, sin filtro. ¿Verdad, Kaylin?
0: ¿Y te has puesto a pensar si ella nos quiere a nosotros?
2: No. Mejor no le preguntamos.

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1: Bueno, vamos finalizando ya el programa Las Cortapulsos de Radio Huracán Ciuna. Gracias por la sintonía. Aquí está Bronco con todo con ella y viene también el grupo Libra con No la critiquen, grupo Mandingo con Llégale. Son las tres canciones que quedan. Esto fue Cortapulsos de Radio Huracán Ciuna. Será hasta el próximo sábado. Saluditos y regreso en breve con el bachatero de Radio Huracán Ciuna. No se lo pierdan.

0: Bueno, y feliz desayuno para el equipo de transmisión de Radio Canción, la gran cadena deportiva. Ya están allá desayunando en Rivas, preparándose para la transmisión de hoy. Me imagino que ya después del desayuno, inmediatamente para el estadio Yamil Ríos Ugarte para instalar los equipos. Transmisión deportiva hoy, 1:00 p.m, los dos primeros partidos de Rivas contra Mineros del Caribe. Una serie bastante difícil para el equipo Mineros del Caribe, ya que en 4 series que hemos jugado contra el equipo de Rivas, solo hemos ganado 3 partidos. Uno en el 2022, uno en el 2023 y uno en el 2025. En el 2024 no le vimos ni uno a Rivas.
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0: Bueno, muy buenos días. Un placer saludarles desde el Bachatero de Radio Huracán. Sí, una audición de hoy sábado, 6 de mayo de 2026. Feliz fin de semana. Recordándoles nuestra transmisión deportiva, 1 de la tarde, Mineros versus Frente Sur Rivas. Ya les decía, una serie difícil para el equipo Mineros del Caribe, porque solamente 3 partidos le hemos podido ganar al equipo del Frente Sur Rivas en 4 series, en 16 partidos. 3 juegos le hemos podido ganar nada más al Frente Sur Rivas de 16 partidos, imagínense. Ellos nos han ganado 13 a nosotros, 13 juegos. En el 2024 no le ganamos ni uno, pero en el 2022, 2023 y 2025 sí le ganamos uno. Y uno de ellos fue por blanqueada. El del 2025 que le ganamos arriba lo blanqueamos. Creo que quedó 2-0. No, en el 2023 lo blanqueamos. 2-0 lo blanqueamos. Es cierto. Entonces, hemos perdido ante Rivas 13 partidos y 6 los hemos perdido por blanqueada. Ese es otro dato importante. 6 los hemos perdido por blanqueada. De esos 13, 6 nos han blanqueado. Y al picheo del Frente Sur Rivas solo le producimos 18 carreras en 16 partidos. Entonces, por esa razón, según la estadística, la historia, Rivas es favorito para ganar esa serie 3-1. Sorpresa que los mineros dividan esa serie. Así que ánimo, pues, el equipo anda mejor este año. Puede ser que lo dividamos. Y súper sorpresa que le metamos 3-1 al equipo del Frente Sur en su propio patio. Eso es un poco increíble, pero tampoco es imposible. Así que saludos pues para el equipo de transmisión que está desayunando allá en Rivas. Saludos ahí para Carlos Guillén, Freddy Cruz Obando, Neylin Calderón, para Sainz y para el narrador ahí, Chepe Gar. Por ahí en sintonía mientras desayunaban ahí, disfrutando de la programación de la radio. Pueden venir solicitando sus bachatitas, ya saben, ahí al 777-685-19, 777-685-19, WhatsApp en cabina, para que por ahí me manden su audio, su mensaje de texto pidiendo su bachatita. 1 hora de bachatas. Para la gente que está desayunando, pues saluditos, provecho. Fuiste la inútil que se... Y pues pueden marcarme también la línea en cabina, ahí el 84-340-745, 84-340-745.
1: 16 partidos, imagínense. Difícil no está porque el equipo ya es un equipo que batea.
2: En el 2024 no le ganamos ni uno.
1: Ahí, todos los años más atrás nos bateaban los chavalos y ahora andan respondiendo al bate. Además, andan gente responsable ya.
0: Sí, hombre.
1: Para mí que se van a dar tú a tú.
0: No, por eso te digo, es decir, según la estadística y la historia, ¿no?, del desempeño de los mineros ante Rivas, solamente un juego le ganamos en cada serie promedio, ¿verdad? Promedio un juego por serie. Entonces, que nos ganen 3-1 Rivas no sería nada nuevo. Lo nuevo sería que los mineros dividan esa serie con Rivas. Y puede ser posible porque el equipo, como dice aquí Rodolfo Solano, anda responsable, anda gente de más experiencia. Los chavalos que antes, hace 3 años, 4 años no bateaban, ya le pegan a la bola, se ponchan menos, ¿verdad? Entonces, ya tenía a un William Rocha ahí sorprendiendo, a un José González, a un David González. Andás ahí a un Joel Arauz, a un Gerald Dávila. Entonces, esa tandita baja también puede hacer daño. Entonces, hay por donde poder ganarle unos 2 partidos al equipo. Vamos a ver cómo salen entonces hoy los mineros. Ojalá que dividamos el día de hoy o que ganemos los 2, pues, ¿verdad? Y de esa manera ya garantizamos la división de un solo tajo. Vamos entonces con más música de la solicitada. Por acá nos vienen ya cayendo los audios. Vamos a escucharlos.
3: Hola, buenos días, Otto. Otto, quiero saber a qué hora va a jugar los mineros hoy, Otto.
0: Hoy los mineros juegan.
3: Quiero saber a qué hora va a jugar el primer juego, oye.
0: 1 de la tarde. 1 de la tarde, decíamos, ¿verdad? 1 de la tarde arranca el primer partido. Quiero saber de ti, nos están pidiendo acá, vamos a buscarlo.
4: Lamentablemente, los mineros van a perder la serie ahorita con Rivas.
0: No, hombre, tampoco así.
5: ¡Saquen ese jodido!
0: Tampoco así, loco. Podemos dividirla, perderla, No, ya tenemos un equipo responsable, como decíamos, ¿verdad? Entonces, no hay que echarle malas vibras al equipo.
6: Buenos días, Otto. Regálame un tema musical de Enrique Iglesias. No le sé el título, pero dice, te creíste que era la dueña del mundo y me pusiste a prueba. No sé, hasta ahí pues lo canta Enrique Iglesias. No le sé el título.
7: Oye, oye, ¿qué le pasa a ese overo? Que no es minero ese brother.
0: No, ya parece no, que no.
7: Hombre, ese man le tira demasiado duro a los mineros. ¿Qué es lo que le pasa? Es que no es un niño este jodido, hombre. Este es Pablo. Pedro Pablo, ¿qué se cree este brother? Demasiado ando ofendiendo al equipo. Cuidado, lo manda a sacar de Ciuna, dígale.
0: Ay, Dios mío. ¿Qué pasó, Carlos?
8: Pues bloqueame a ese maje que dijo que los mineros van a perder y me lo sacan de Ciuna, por favor.
9: Chata. Hola, buenos días. Regálame la música Bailando Bachata.
0: Ok, Bailando Bachata. Vamos agregando eso de Cheyenne, Bailando Bachata.
10: Oye, Otto, ¿cuánto me cobras para que no vuelva a reproducir un audio de
0: Pedrito? Bueno, entonces vamos con música. Vamos a dejar esta canción de Fran Reyes que se llama Papá. Después las demás solicitadas. El bachatero de Radio Iracán Ciuna, 8-11 minutos.

0: Sí, yo creo que la expectativa para este año es que los mineros puedan dividir esa serie con Rivas. Claro, hombre, si se le pudo ganar 3-1 a Chinandega, se pudo dividir con el Boer, se le pudo ganar 3-1 al San Fernando, se pudo dividir con Matagalpa, con Granada, y por qué no con Rivas. No, hombre, no seamos pesimistas. Ah, como digo, el equipo anda mejor que otros años. Hay capacidad para ganar 2 partidos por lo menos.
1: Lo tengo que decir.
0: Así es, Leiby.
1: Es falta.
0: Ahí lo van a linchar a Pablito.
1: Duermo.

0: Otto, ese que dice que van a barrer a los mineros, ese hombre de poca fe, Otto. Vos sabés que nosotros tenemos el pronóstico de que vamos 3-1, Otto. Que
1: no
0: te escuche
1: hablar, no es lo. No, mi pronóstico es 2-2. A eso aspiro. Con lo que he visto este año de los mineros, yo aspiro a un 2-2. Un 3-1 a favor de mineros, no, todavía no lo veo viable. Cuando ya tengamos una novena poderosa así de bateo, ahí sí, no te digo nada. Podemos darnos de tú a tú ahí de 3-1 contra Rivas. El problema es que esa batería baja del equipo mineros no cuaja, hombre, en el momento oportuno. Ahí es donde tenemos el problema del bateo en clutch. Pero sí, hay capacidad, hombre, para ganar 2.

0: se pierdan la serie, ya saben. 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Canal 27 del cable local en Ciuna. Allá en Rosita también, en el cable local de Rosita. Redes sociales, YouTube, Facebook. Y por supuesto, la frecuencia 94.1 FM de Radio Huracán Ciuna. 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Radio Mayagna.
1: No.
0: Saludos a Wendy López, dice que ella ve posible que la serie quede dividida, dice.
2: Escuchame Otto, pero si le metieron tres arriba, el equipo de arriba, perdón, el equipo de Chinandega es bueno. Para mí que está a nivel con el equipo de arriba. Y le metieron allí arriba, además con los Toros de Chontales, vos sabés que es un buen equipo, buenos bateadores, los pararon, el picheo lo tuvo parado.
0: Sí, hombre.
2: Y va a pasar igual con otro equipo. Una buen picheo. Además, si Pablito sabe que el equipo, la mina va a perder, hagamos una cosa, damos 40 pesos pues. Más de 40 pesos que ganan los mineros.
0: Cachimbo real eso, loco. Es que el problema es, Gato Solano, vos lo has dicho. Tenemos llamadas, sí, buenas.
3: Dale una música.
0: ¿Cuál querés que te ponga, corazón?
3: Viaja contigo, Romeo Santos.
0: Dale, lo busco. Bueno, entonces vámonos. Bueno, antes de irnos con Bailando Bachata de Chayanne. El problema es este... Mi estimado Rodolfo, el problema es, bueno, picheo andamos, ya dijiste, el picheo se fajó ante una batería poderosa de los Toros de Chontales. Los Toros de Chontales, si vos querés, batean más que el equipo de Rivas. Ahora, el equipo de Rivas anda mejor picheo que el equipo de Chontales. Entonces, ¿dónde está el meollo del asunto? Que la batería nuestra no anda poderosa del primero al noveno. Entonces, ahí es nuestra debilidad. Por eso es la razón de que yo digo que a lo mejor 3-1 no, pues, pero sí un 2-2. Si acaso se engüevan los chavalos de la tanda baja a batear. Ojalá, pero ese picheo del Rivas es mucho más duro que el de Chontales. Entonces, por eso es que yo digo que 2-2. Difícilmente un 2-2. Ok, sorpresa. Sería pues que la dividamos. Y si la ganamos 3-1, pues sería un milagro. Pero sí, hombre, andamos para un 2-2. Pues yo soy positivo, yo digo un 2-2. Favorito, Rivas, para ganar esa serie 3-1. De eso estamos claros. Tenemos que estar claros de nuestra realidad. Entonces, vamos a ver qué pasa, sí, ¿verdad? Porque la pelota es redonda y uno nunca sabe. Pues en esto del béisbol se dan las sorpresas.
4: Pero ¿sabías vos que al mejor mono se le puede caer el zapote?
0: Claro, así es. Al mejor mono se le cae el zapote.
4: Tienen que socarla, los mineros.
0: Tienen que socarla y están obligados. ¿Por qué? Porque ahorita, imagínense, son 4 series duras. Son Rivas, Dantos, Caribe Sur y Estelí. Celaya Central también la podemos dividir. Ahí tenés 5 series. Y después contra Madrid, contra Nueva Segovia, podemos ganar. Somos favoritos. Entonces, ¿qué es lo que hay que hacer ahorita? Por lo menos dividir con estos equipos grandes, estos 4 equipos. Y después tratar de dividir o ganar la serie o barrer, bueno, sé. Pero para poder clasificar, la situación está difícil para que el equipo clasifique a la segunda ronda. Es una realidad que no la podemos negar. Entonces, hay que darle buenas vibras al equipo, ¿verdad? Para que podamos clasificar a la segunda vuelta. Entonces, ¿qué pasó, Pedrito?
5: Van a venir llorando, como se los dije cuando iban para Puerto Cabeza con los pescadores. Van a venir llorando, van a venir derrotados.
0: Derrotados y sin cariño.
5: Muy tarde ese juego, a la 1. Fuera bueno que empezaran a las 9 en la mañana. Estoy ansioso por escuchar esa derrota.
6: ¡Ay! ¿Qué pasó, Chalo? ¿Te vas a pesar? Llega a la casa.
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7: Sí, de bateo ahí.
8: Buenos días, Otto. Aquí vamos con el
7: 3-1.
8: Compañero Quilico, va a dar su opinión.
7: El problema es que esa batería
8: y su
7: el equipo Mineros no
8: pronóstico del juego.
7: Momento por
8: Riva versus Minero. ¿Qué dice, don Quilico?
9: No, bueno, mira, lo importante no, sí, en esto es que hay que ser optimista. Este es un equipo, no es igual al del año pasado, el 2025 quedó atrás, estamos en el 2026. Este equipo ha demostrado hasta donde ha llegado él, el equipo nunca había estado ahí.
8: ¿Cuál es su pronóstico?
9: Entonces mi pronóstico hoy es, se le sacó un juego a ellos con el equipo que nosotros andamos, pronóstico que pueden ser dos juegos, cuidado puede ser más, pero cerrémonos en dos, muchas gracias.
0: Ahí está,
8: ahí pues. Tenemos la palabra de Quilico, el gran Quilico.
10: ¡Ay! ¡Pero qué hombre!
0: Ahí está, pues. Las palabras de don Miguel Jarquín, conocido cariñosamente en Ciudad como Quilico. Él ya dio su pronóstico, 2-2, es lo que yo le estoy diciendo. 2-2 estoy diciendo yo, ese es mi pronóstico. Vamos acá con otro audio.
11: Sí, somos mineros y tenemos la fe que esos muchachos van a responder a la hora oportuna del juego.
0: Correcto, así es. Bueno, entonces dice Elivia Sánchez, quiere quizás sí, quizás no, dice, ok, vamos a buscarle ahí su canción solicitada, vamos con otro audio.
12: Oye, oye, ¿quién me puede dar la ubicación de Pedrito? Necesito las coordenadas para mandarle un misil dirigido, Pedro.
0: Un misil dirigido, un SAM-7. Vamos entonces acá con otro audio. ¿Qué dice Alonso Corrales?
4: Ganita tiene ese bro desde que pierdan los mineros, pero no se le va a conceder la gana de él.
2: En el nombre de Dios, Otto, que los chavalos salgan un 2-2. Ya. Un 2-2. Y que confíen en Dios primero para que le hagan capricho y que no se aflojen. Ya anotan dos carreras. Y ya no quieren batear, todo afligido allí. No, hombre, hay que meterle. Saludos para Edwin. Anda llorando, dice, porque los mineros si ganan, dice que se vuelve pato.
0: Beso a escondida del grupo extra, nos están pidiendo acá. 2-2 dicen la serie. Pero pierdan o ganen, somos mineros de corazón, dice acá el bebecito. Así es, hombre. En esto del béisbol se gana y se pierde.
13: Llega la casa.
14: ¿Qué pasó, Paulito, mi amor? ¿Qué pasó, Paulito, mi amor? ¿Cómo que los van a derrotar? ¡Ay! 2-2 la serie, 2-2 la serie.
7: Conocido cariñosamente, el Ciudad Congo, Quilico.
14: Vamos a truquear arriba, 2-2 la serie.
0: Ok. Está húmeda, Pablito, dice por acá, Leivisito. Esto está perro, señores, dice Pedrito.
15: Pero ¿cómo será que piensa ese hombre? Sí, porque vive en el municipio, come de aquí en el municipio, trabaja aquí en el municipio, toda la gestión le hace aquí en el municipio y no apoya al equipo. Ese cuñado es un vende patria. ¿Cómo te diría que sería ese primo de Pedrito? Es un
0: cálice. Un matamama. Vámonos con Bailando Bachata, pues. Seguimos con la polémica, con la interacción ahí sobre la serie Mineros versus Frente Sur Rivas. Los come mangos.

0: amaneció doliendo hoy, primo.
1: Ahí le están preguntando eso a Pedrito.
0: Primo, que le amaneció doliendo hoy,

0: ¿Dónde estás, corazón?
1: Es que Pedrito es un cuñadón. Burruchadiule, vende patria. Atentamente, Farruquito Poc. Déjeme a Pedrito a mí, yo me lo voy a echar al pico.
2: Le duela al quien le duela. Tres para Rivas, Sur Rivas. Uno para los mineros.
3: No creo.
2: Le duela al quien le duela. Tres para Rivas, Sur Rivas. Uno para los mineros.
3: No creo.
4: Bueno, entonces, ¿qué dice Bulito?
5: ¿Cómo es? ¿Cómo es? ¿Le va a dar un pico? Sí. Déselo, no hay falla.
6: Le va a dar un pico, dice.
7: Ni conocer Riva, chaval, estás de tonto. ¿Qué hombre más tonto?
8: ¡Ay, pobrecito!
9: Buenos días, bendiciones, bendiciones. Dejémoslo todo. Seamos positivos.
6: Sí, hombre, claro.
10: Saludos, primo hermano. Feliz día. Éxito.
11: Eso sí es verdad. Con gusto conoce Río Blanco. Y esto es que lo ha llevado Oliver Montenegro ahí.
2: Pero por lo menos escucho mencionar a Rivas.
4: Bueno, vámonos con eso, pues. Quiero saber de ti, de Fran Reyes.
0: ¿Dónde estás, corazón?
4: Ahí viene, quizás sí, quizás no, también de...
0: Quiero saber.
4: Los Toros Van.

0: ahorita solo estamos con bachata. De 8 a 9 de la mañana, los sábados, el bachatero.
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0: Saludo para Olivia Sánchez, dice minera del corazón.

ahí defiendo a Pedrito. Ahí defiendo a Pedrito yo, que Pedrito, cuando éramos camioneros, conocíamos todo Nicaragua,

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2: Oye, oye, Lili Calzón, ¿por qué le dicen Lili Calzón a usted? Es cierto que un día le hallaron un calzoncito ahí en la cajuela del carrito que camina.

Así es, Gato Solano, Rodolfo Solano. Vamos a llevar a al rey, vamos a llevar al rey. Le vamos a lo vamos a llevar que

0: por ahí, saludo para Edgar Harkin.
1: Quizás sí, quizás no, si me escribe.
2: ¡Listo! Ay, cuéntale ahora ahí el hombre. Saludos para esos muchachos que están activados. Saludos, saludos a todos.
1: Yo no te he visto con él.
0: Saludos, saludos, saludos.
3: Saludos, primo hermano. Feliz día. Éxito, éxito.

0: esa es la canción, yo creo que me había solicitado la chavala, la verdad, eres mía, de Romeo Santos. Bueno, ahí está, pues, ya sonando.
1: Ah, pues, hoy se murió Pablito, hoy se murió Pablito.
2: Chirimunga, cuando era ayudante de camión, era brojerazo mío, comíamos en el mismo plato. Ahora que anda de taxista, que tocó un timón, ahora anda trompudo conmigo. Debe ser que ahora cree que anda manejando un avión.
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0: Bueno, entonces viene Eres Mía de Romeo Santos, viene Prince Royce también con la canción Si Supieras, Mi Niña de los Torobans, y hemos agregado ahí también a Manuel Turizo con En Privado.

0: Oye, Otto, ¿qué onda con ese Terrian Matamama?
1: Compartían el mismo guineo, Pedro y Chirimunga.
2: Dicen que un clavo saca un clavo, pero eso es solo rima.

0: tiro, tiro. Ando en el aire. Contame.
1: Eres mía, mía, mía. No te hagas la loca, eso muy bien ya.
2: Marcial, ¿cuál es tu pronóstico para hoy, loco? Para, bueno, para la serie de Los Mineros con Rivas.
3: ¡Salud, borrachos!

0: Dos hermanos, dos hermanos. Si acaso no le metemos los tres, hay que ser positivo.
1: Claro, así es.
0: Minero hasta el final.
1: Sí, hombre, yo digo que sí, loco. 2-2.

0: abre el primer juego por el equipo de los mineros? ¿Cuál es el pitcher abridor del primer juego?
1: Bueno, estamos esperando el line-up de hoy.

0: Show.
1: Hoy, Rivas, vas a ver de qué están hechos los mineros. Van a sentir el poder de Jordan Pavón, de Dwight Britton, de Errol Lampson, de Roberto Martínez. Y van a sentir el tacto de Joel Arauz, de José González, de Gerald Dávila, de William Rocha, de David González.
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1: Va a salir la virgen allá en su propio patio de Arribas. Se van a ir en diarrea de mango. Hasta que le va a salir a María la diarrea por puro mango. Puro mango maduro. Mango burro.

0: de béisbol chompira, sino igual que Pedrito, no saben nada.
1: Pedrito anda molesto porque él también quiere sentir el poder de Britton, dice.
2: Solo en la chupa mango le van a dar los mineros a los ribenses.
3: Como caballo, perro.
4: Bueno, ya casi finalizamos el programa. Ya viene el programa Planeta Infantil para los niños y niñas de la casa. Saludos para todos los niños y niñas, los reyes del hogar, las princesas, los príncipes. Ya vienen 2 horas de música infantil y de cuentos infantiles.

0: ¿Qué dice el muchacho Pedrito? Dicen acá, el mero Cervando. De parte de Pablo.
1: Aló, primo. Hoy, primo, estoy en el aire, primo.
0: Es Cervando del dúo Cervando y Florentino.

Ahora está la última canción, la última bachata que pongo. Después venimos con la canción Mineros del Caribe de René Casals. Y la otra al ritmo del tigre y a petición de nuestro alcalde Marvin Polanco. Dice que hoy le sale el tigre a los ribenses en su propio patio y se los va a hartar el tigre.

0: eso.
1: Bueno, entonces saludito para la gente que ya viene de regreso. De allá, del sector de la Rampla, andaban poniendo ofrendas florales allá en el monumento a nuestros héroes y mártires de la Rampla. A las 10 de la mañana el acto allá en el Centro Deportivo Mar Mercado Silva, conmemorando los 47 años de la caída de nuestros héroes y mártires de la Rampla.
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1: Hoy recordamos con mucho amor y cariño a esos 56 héroes y mártires. Quienes perecieron a manos de la guardia genocida somocista. En el marco de la lucha por la liberación de Nicaragua de la dictadura de Somoza. Hace 47 años. Y hoy, gracias a ese derramamiento de sangre, a esa ofrenda de sangre que dieron nuestros héroes y mártires, gozamos de una Nicaragua próspera, bendita, libre, soberana, donde todos los fines de semana se juega béisbol en diferentes estadios en el país. Gracias a nuestro buen gobierno, al mando de nuestros copresidentes Daniel Ortega Saavedra y compañera Rosario Murillo. Y el pueblo presidente. Vámonos pues, mineros del Caribe, ya para ir cerrando el programa. Winamba, winamba, winamba.
3: Minero, minero, minero, Winamba.
4: Minero, minero, minero.

0: 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Mal.
1: Oigan, muchachos, ¿cómo dice Pedrito que le cae esa canción? ¿Ya lo oyeron?
0: Me cae bien. Mal.

0: Lola.
1: Dígale que encachimbado le pegue un golpe al radio, a la pantalla.
2: Oye, Wicho, ¿dónde estás?
3: Oye, oye, Pedrito, fíjate que te vamos a tener que ponchar. Lo siento por vos, mi hermano.
4: Al Terrián Pedrito solo le cae bien la de Chirimunga.
5: Alguien que me ayude a capturar a Pedrito, anda operando clandestinamente.
6: Le está lloviendo a Pedrito.
7: El partido va a comenzar. El estadio está reventado.
6: Le está lloviendo a Pedrito.
7: Árbitros se preparan para cantar.
8: Güey, lluvión esto que cayó.

0: Buenos días, vos, tal vez. Me tirás ahí en la publicidad, hombre, para la mañana, la inauguración. A las 7 de la mañana vamos a salir de la alcaldía con la participación de 17 equipos. 7 de la modificada, 4 de la bola rápida masculino, 3 de la bola rápida femenino y 3 de la bola lenta. Y la inauguración va a ser en el Estadio Fren Río, dedicada a Han Río. Y igual pues se va a jugar en los tres estadios. El Fren Río, el de Huracán y el de Inatec. Invita a la población en general, decirle
1: bueno,
0: que va a haber que van a haber cervecitas bien heladas.
2: ¡Qué rico!
1: Ok, bueno, entonces son palabras de Elmer Calderón, presidente de la Federación Municipal de Softball. Invitando a la población en general, ¿verdad? Mañana se inaugura la Liga Municipal de Softball. Hay equipos femeninos, categoría modificada también, varones, bola rápida. Va a estar buenísimo esto. Mañana se va a jugar en tres campos, en el Estadio Efren Ríos, acá en el de Huracán y en el Dinatec, dice, ¿verdad? Entonces, esto va a estar buenísimo de participar. Entonces, toda la gente que son amantes del softball, para que mañana pues participen ahí en la gran inauguración de la Liga Municipal de Softball. Esta liga con 17 equipos, dice Elmer, va a jugarse en tres campos, Efren Ríos, Huracán e Inatec. Esto va a estar buenísimo. A jugar softball se ha dicho entonces. Bueno, esto ha sido todo por hoy en el Bachatero de Radio Huracán Ciudad. Saludos, gracias por la interacción, la interacción, la participación de ustedes en el programa. Muchas gracias. Ahora venimos ya con el programa infantil, ¿cómo se llama? Planeta Infantil. 2 horas de cuentos y música infantil para los niños y niñas. Saludos. Buen día, yo me despido, será hasta mañana. 4 de la mañana nuevamente, amanecemos con cumbia mañana, ya saben, de 4 a 6 de la mañana, no se lo pierdan. Y a la 1 de la tarde hoy, Play Ball desde el Estadio Yamilu de Río Sugarte, en Rivas. Mineros versus Comemangos, versus Frente Sur Rivas. Todo mundo apoyara entonces con la buena vibra, ya saben, desde la transmisión deportiva en redes sociales. Frecuencia 94.1 FM y televisión acá en cable local en Ciuna, cable 27, el canal local 27 del cable local de Ciuna. Y vamos a estar también en televisión. Saludos, feliz domingo.
0: Pedrito, hasta que no sienta la presión de Brito, no se calma, yo lo sé.

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0: Había una vez una niña muy bonita. Su madre le había hecho una capa roja y la muchachita la llevaba tan a menudo que todo el mundo le llamaba Caperucita Roja. Un día, su madre le pidió que llevase unos pasteles a su abuela, que vivía al otro lado del bosque, recomendándole que no se entretuviese por el camino, pues cruzar el bosque era muy peligroso, ya que siempre andaba acechando por allí el lobo. Caperucita Roja cogió la cesta con los pasteles y se puso de camino. La niña tenía que atravesar el bosque para llegar a casa de la abuelita, pero no le daba miedo, porque allí se encontraba con muchos amigos, los pájaros, las ardillas. De repente vio al lobo, que era enorme, delante de ella. «¿A dónde vas, niña?», le preguntó el lobo con su voz ronca. «A casa de mi abuelita», le dijo Caperucita. «No está lejos», pensó el lobo para sí, dándose media vuelta. Caperucita puso su cesta en la hierba y se entretuvo cogiendo flores. «El lobo se ha ido», pensó. «No tengo nada que temer». La abuela se pondrá muy contenta cuando le lleve un hermoso ramo de flores, además de los pasteles. Mientras tanto, el lobo se fue a casa de la abuelita. Llamó suavemente a la puerta y la anciana le abrió pensando que era Caperucita. Un cazador que pasaba por allí había observado la llegada del lobo. El lobo devoró a la abuelita y se puso el gorro rosa de la desdichada. Se metió en la cama y cerró los ojos. No tuvo que esperar mucho, pues Caperucita Roja llegó enseguida toda contenta. La niña se acercó a la cama y vio que su abuela estaba muy cambiada. «Abuelita, abuelita, ¿qué ojos más grandes tienes?»
1: «Son para verte mejor», dijo el lobo tratando de imitar la voz de la abuela.
2: «Abuelita, abuelita, ¿qué orejas más grandes tienes?»
3: «Son para oírte mejor», siguió diciendo el lobo.
4: «Abuelita, abuelita, ¿qué dientes más grandes tienes?»
5: «Son para comerte mejor».
0: Y diciendo esto, el lobo malvado se abalanzó sobre la niñita y la devoró, lo mismo que había hecho con la abuelita. Mientras tanto, el cazador se había quedado preocupado y, creyendo adivinar las malas intenciones del lobo, decidió echar un vistazo a ver si todo iba bien en la casa de la abuelita. Pidió ayuda a un segador y los dos juntos llegaron al lugar. Vieron la puerta de la casa abierta y al lobo tumbado en la cama, dormido de tan harto que estaba. El cazador sacó su cuchillo y rajó el vientre del lobo. La abuelita y Caperucita estaban allí, vivas. Para castigar al lobo malo, el cazador le llenó el vientre de piedras y luego lo volvió a cerrar. Cuando el lobo despertó de su pesado sueño, sintió muchísima sed y se dirigió a un estanque próximo para beber. Como las piedras pesaban mucho, cayó en el estanque de cabeza y se ahogó. En cuanto a Caperucita y su abuela, no sufrieron más que un gran susto. Pero Caperucita Roja había aprendido la lección. Prometió a su abuelita no hablar con ningún desconocido que se encontrara por el camino. De ahora en adelante, seguiría las recomendaciones de su abuelita.

0: música del vaquero más auténtico que existió. De parte de Amara Ale.
1: Me estoy poniendo los zapatos.

0: Hola, quiero una canción de Libre Soy.
1: ¡Pues claro! ¡Aquí estoy! ¡Y vine a comérmelos a todos! ¡Podemos
2: ser! Y regálenme un cuento, Los Dientes de Pánfilo, para saludar a mi hermanita Betsy Govine de aquí, de Copernic. Parte de Carmen, no importa.

0: regalaron el cuento de la Cenicienta. Me escucho de Copaguán. De parte de Maite.
1: ¿Lobo está?
0: Emily, Ariana.
2: Me estoy bañando.

0: ¡Éntrele! ¡Anímese!
1: ¡Pánfilo! ¡No seas peleonero!
0: ¡Todo yo! ¡Todo yo! ¡Él fue el que empezó! ¡Hace días que ya me traen este y Anacleto!
1: Algo les has de haber hecho, Pánfilo.
0: ¡Ellos me andan vacilando porque se me cayeron los dientes de aquí de enfrente!
1: ¡No les hagas caso! A ver, ¿tú qué quieres para Navidad?
0: ¡Pues eso!
1: ¿Qué?
0: ¡Mis dientes!
1: ¿Tus dientes?

0: me da un coraje.
1: ¡Échele! ¡Pánfilo está chimuelo! ¡Qué bonita ventanilla traes, Pánfilo! ¡Ya me la pagarán cuando ustedes muden de dientes! ¡Eso es si no se los tumbo yo antes!
2: ¡Pánfilo peleonero!
1: ¡Chimuelo!

0: en mano. ¡Jura, ya se me están cayendo los demás!
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2: Las 12 princesas bailarinas. Érase una vez un rey que tenía 12 hermosas hijas. Él las quería mucho y nunca dejaba que salieran de casa. Las 12 princesas dormían en 12 camas en un mismo cuarto, y cuando iban a dormir, las puertas eran cerradas bajo llave. Sin embargo, cada mañana sus zapatos aparecían desgastados, como si las princesas hubieran pasado toda la noche bailando. El rey no podía entender cómo pasaba esto, así que ofreció que si alguien podía descubrir a dónde iban las princesas a bailar, podría casarse con una de ellas y convertirse en rey, pero ningún hombre pudo. Sin embargo, un día, un joven soldado, quien había resultado herido en batalla, llegó al pueblo y escuchó de la recompensa. En el camino al palacio, conoció a una anciana. Le dijo a la anciana que iba a descubrir a dónde iban las princesas a bailar.
3: Bueno,
2: dijo la anciana,
3: pareces un chico bueno. Asegúrate de no beber vino y además lleva esta capa contigo, la cual te hará invisible.
2: El soldado agradeció a la anciana y continuó su camino. Una vez que llegó al palacio fue bienvenido. Le dieron ropa fina y nueva y lo alojaron en un cuarto al lado del de las princesas. Justo cuando iba a acostarse, la princesa mayor le trajo una copa de vino, pero el soldado la tiró en secreto. Entonces se acostó en su cama y al poco rato comenzó a roncar muy fuerte, como si estuviera profundamente dormido. Las 12 princesas reían pensando que él había tomado la pócima para dormir mezclada con el vino. Entonces sacaron sus elegantes ropas y se vistieron ante el espejo, luciendo deseosas de comenzar a bailar. El soldado continuó fingiendo que dormía profundamente, pero todo el tiempo estuvo observando desde su cama. Vio cómo la princesa mayor daba un golpecito a su cama y un pasaje secreto apareció. Había unas escaleras debajo del piso de la recámara. El soldado vio cómo una a una las princesas desaparecían. Entonces saltó de la cama y se puso su capa mágica para que nadie lo pudiera ver mientras la seguía. En su apuro, el soldado pisó el vestido de la princesa más joven, quien había sido la última en descender.
4: ¿Alguien pisó mi vestido?
2: Se quejó.
5: No seas ridícula,
2: contestaron las hermanas.
5: No hay nadie allá arriba.
2: Enseguida pasaron por un bosque en donde todos los árboles eran de plata. El soldado deseó llevar una muestra, así que rompió una pequeña rama y un fuerte ruido surgió del árbol. La princesa más joven preguntó:
4: ¿Seguro que no escucharon ese ruido?
2: Pero ninguna princesa lo escuchó. Pasaron por otro bosque en donde los árboles eran de oro y después por uno donde los árboles eran de diamantes. Y el soldado rompió una rama de cada uno y cada vez hacía ruido, lo cual ponía a temblar de miedo a la princesa más joven. Pero sus hermanas mayores aún decían que era solo su imaginación. Al otro lado del bosque de diamantes había un lago azul, y en la orilla del lago habían 12 pequeños botes con 12 apuestos príncipes, quienes parecían estar esperando a las princesas. Así que el soldado rápidamente se subió al bote que llevaba a la más joven. Cuando las princesas llegaron al hermoso castillo, bailaron toda la noche con sus príncipes. Al final de la noche, los príncipes atravesaron el lago, llevándose de regreso a las princesas, incluyendo al soldado en el bote de la más joven. Cuando llegaron a las escaleras, el soldado corrió adelantándose a las princesas y se acostó. Enseguida llegaron las princesas y se fueron a dormir. Por la mañana, el soldado fue con el rey y le mostró las ramas de plata, oro y diamantes, y además lo llevó a que viera las escaleras secretas. Las 12 hermanas no daban crédito a lo que veían.
6: ¡Felicidades!,
2: dijo el rey encantado, y según lo prometido, se le permitió al soldado casarse con una princesa. Él escogió a la más joven y bailaron muchas, muchas veces en los años por venir.
7: Fin. El gato con botas. Érase una vez un viejo molinero que tenía 3 hijos. acercándose la hora de su muerte, hizo llamar a los tres. «Mirad, quiero repartiros lo poco que tengo antes de morirme». Al mayor le dejó el molino, al mediano le dejó el burro y al más pequeñito le dejó lo último que le quedaba, el gato. Dicho esto, el padre murió. Mientras los dos hermanos mayores se dedicaban a explotar su herencia, el más pequeño cogió una de las botas que tenía su padre, se las puso al gato y ambos se fueron a recorrer el mundo. En el camino se sentaron a descansar bajo la sombra de un árbol. Mientras el amo dormía, el gato le quitó una de las bolsas que tenía el amo, la llenó de hierba y dejó la bolsa abierta. En ese momento se acercó un conejo impresionado por el color verde de esa hierba y se metió dentro de la bolsa. El gato tiró de la cuerda que la rodeaba y el conejo quedó atrapado. Se echó la bolsa a cuestas y se dirigió hacia palacio para entregársela al rey. «Vengo de parte de mi amo, el marqués de Carrabás, que le manda este obsequio». El rey, muy agradecido, aceptó la ofrenda. Pasaron los días y el gato seguía mandándole regalos al rey de parte de su amo. Un día, el rey decidió hacer una fiesta en palacio y el gato con botas se enteró de ella y pronto se le ocurrió una idea. «Amo, amo, sé cómo podemos mejorar nuestras vidas. Tú solo sigue mis instrucciones». Él, como no entendía muy bien lo que el gato le pedía, pero no tenía nada que perder, aceptó. «Rápido, amo, quítese la ropa y métase en el río». Se acercaban carruajes reales. Era el rey y su hija. En el momento que se acercaban, el gato chilló. «¡Socorro! ¡Socorro! ¡El marqués de Carrabás se ahoga! ¡Ayuda!». El rey, atraído por los chillidos del gato, se acercó a ver lo que pasaba. La princesa se quedó asombrada de la belleza del marqués. El joven se vistió y se subió a la carroza. El gato con botas, adelantándose siempre a las cosas, corrió a los campos del pueblo y pidió a sus habitantes que dijeran al rey que los campos eran del marqués, y así ocurrió. «Lo único que le falta a mi amo», dijo el gato, «es un castillo». Así que se acordó del castillo del ogro y decidió acercarse a hablar con él. «Señor ogro, me he enterado de los poderes que tiene usted, pero yo no me lo creí, así que he venido a ver si es verdad». El ogro, enfurecido de la desconfianza del gato, cogió aire y ¡zas! Se convirtió en un feroz león. «Muy bien», dijo el gato, «pero eso

el cuento de la Cenicienta. ¡Prestan atención! Había una vez una familia muy linda con su papá y su mamá. Pero con el tiempo, la mamá se fue para el cielo. ¡Qué triste! Y se quedó el papi solo con la niña. Entonces el papá se volvió a casar. Y la madrastra de la niña era malísima. ¡Sí, muy mala! Con el tiempo, el papi se fue al cielo también. ¡Qué triste también! Y se quedó la niña solita, solita. Con la madrastra y sus dos hijitos. Que era malísimo también. A la niña la pusieron a trabajar muy duro. Y como siempre estaba sucia, llena de cenizas, le pusieron Cenicienta. Cenicienta hacía toda la cosa de la casa. Y siempre estaba cansada. La madrastra la trataba malísimo. Igual que sus hermanastras. Un día,

recibieron en la casa una invitación a un baile en el palacio. El rey del pueblo quería que su hijo consiguiera una novia. Está invitando a todas las familias a un baile en el palacio. La madrastra vistió a sus dos hijas para ir al baile, pero Cenicienta no la llevaron porque la madrastra no quería que fuera ella. Entonces Cenicienta se puso muy triste y empezó a llorar. De repente llegó el hada madrina y le dijo: ¡Hola, Cenicienta! ¿Por qué esa cara tan triste? Y Cenicienta le dijo: es porque la madrastra mía no me quiso llevar al baile. Entonces la hada madrina le dio un vestido hermoso, convirtió una calabaza en una carroza, convirtió en el perro en un ser humano, convirtió a los ratones de Cenicienta en unos caballos y se fueron corriendo. Pero la hada madrina le dijo algo a Cenicienta: en medianoche te tienes que ir corriendo en el baile y regresar en la casa porque ahí se acaba el encanto. Entonces Cenicienta llegó al palacio y todo el mundo la miró asombrado. Y el príncipe bailó con ella y se enamoró. ¡Están enamorados! Entonces, de repente, ya era medianoche y Cenicienta se fue corriendo. En su huida dejó un zapato. El príncipe no pudo detenerla, pero sí pudo conseguir el zapato de ella, que era un zapato de cristal que le dio la hada madrina. Al día siguiente, el príncipe le dijo a todo el pueblo que la niña que pruebe esta zapatilla y que le quede, se va a casar con el príncipe. Entonces, fueron a visitar a la madrastra a ver si la zapatilla le servía a las hermanas de Cenicienta. Pero la madrastra le encerró a Cenicienta. Pero los ratones, que eran sus amigos, buscaron la llave y la abrieron la puerta. Entonces, cuando iban a probar la zapatilla, la madrastra la rompió. Cenicienta tenía otra zapatilla y cuando la vieron, se dieron cuenta que ella era la chica verdadera. Entonces, con el caballo del príncipe, se llevaron a Cenicienta del palacio. Y cuando el príncipe la vio, se enamoró de ella. Y se casaron. Y vivieron felices para siempre. Y colorín colorado, ¿te cuento? ¡Se ha acabado!

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0: tigre y el conejo. Cierto día, mientras un espléndido tigre se hallaba paseando por la selva, se encontró delante de él un conejo de color arena que salía de un agujero. El conejo estaba tan asustado al ver que el gran tigre estaba tan cerca que se quedó quieto, incapaz de moverse. El tigre puso su enorme pata sobre el conejo y le retuvo. «¡Piedad, piedad!», gritó el conejo. «¡Suéltame, gran tigre! ¡Oh, piedad, piedad! Si dejas que me marche, algún día te recompensaré». Dijo el tigre con desdén. «¿Cómo puede una pobre criatura como tú hacerle un favor a un tigre?». «Tal vez podría salvarte la vida, amo», gritó el conejo con entusiasmo. «Nunca se sabe». «Oh, gran y magnífico tigre, más valiente y más fuerte que el mismísimo Rey León, déjame marchar. Algún día te salvaré la vida, te lo prometo. Tan solo tienes que rugir y yo saldré de mi madriguera veloz como el viento».
1: «Está bien», dijo el tigre sacando la pata de encima del tembloroso conejo. «Puedes irte. Ya he cenado y no necesito un bocado miserable como tú. Veremos si cumples tu promesa, ya que vosotros, los conejos, sois pobres criaturas tímidas y estúpidas. No podrías ayudar ni a un ratón. En cuanto a un tigre, bueno, pensar algo así es casi una impertinencia».
0: El conejo no esperó ni un segundo. Temeroso de que el tigre cambiase de idea y lo engullese, entró como una flecha en su madriguera y permaneció allí temblando mientras pensaba una y otra vez en la suerte que había tenido. Su corazón estaba lleno de gratitud hacia el magnánimo tigre y confiaba en poder demostrar su aprecio. El tigre olvidó el asunto del conejo. Estuvo cazando toda la semana y comió bien. Dormía entre unos espesos matorrales durante el día caluroso y en ocasiones se sentía tan lleno que incluso dormía parte de la noche. Robaba ganado de un pueblo de nativos. Primero cogió una vaca muy gorda y luego fue a por otra. Los nativos estaban enfadados y también asustados. Decidieron preparar una trampa para el tigre. Descubrieron la senda que utilizaba cada noche para llegar al cercado del ganado y a mitad de camino cavaron un pozo muy hondo. Era ancho y también muy profundo. Luego, para impedir que el tigre tuviese un punto de apoyo en las paredes y saliese del pozo, clavaron unas estacas muy juntas alrededor del pozo. Colocaron encima una amplia plataforma de ramas dispuestas de un lado a otro y las cubrieron con hojas y pasto para que pareciese parte del sendero. «¡Ajá!», dijeron los nativos orgullosos de su trabajo. «¡Es una trampa estupenda! En cuanto pise la superficie, caerá en el pozo con gran estrépito. Es demasiado profundo para que pueda saltar y gracias a las estacas no conseguirá encaramarse. Esta noche le cazaremos». Tenían razón. El tigre llegó sigiloso esa noche y al pisar, la ancha plataforma de hojas y ramas cedió bajo su peso. El tigre cayó con estruendo en el pozo. Estaba muy enfadado y rugía con rabia. Arañaba como podía las estacas que rodeaban el pozo, pero estaban tan bien colocadas que no se movían. El tigre había sido capturado. No podía dar un salto, el pozo era demasiado profundo. Tendría que quedarse allí hasta que los nativos llegaran al día siguiente y le mataran con sus lanzas. El tigre no se quedó quieto. Daba vueltas y vueltas alrededor del gran pozo y de vez en cuando levantaba su enorme cabeza y rugía en la noche. Los nativos temblaban al escucharle. Alguien más le oyó. El pequeño conejo al que había salvado la vida. «Es mi amigo el tigre que me necesita», gritó el conejo, y se puso en camino a gran velocidad en dirección al pozo. Cuando llegó, miró hacia el tigre que estaba furioso. «¡Amigo!», le gritó. «¡He venido a ayudarte!».
1: El tigre le miró con desprecio. «Vaya, otra vez el estúpido conejo. Bien, conejo, ¿cómo me vas a sacar de aquí? A pesar de todas tus maravillosas promesas, no eres más que una pequeña criatura estúpida y apocada que no le sirve de nada a una bestia soberana como yo. ¡Márchate y déjame solo!».
0: El conejo saltó sin miedo dentro del pozo y miró a su alrededor. Vio las estacas clavadas contra la pared y mientras movía sus ojos brillantes tuvo una idea. «Señor», le dijo al tigre, «amo, yo puedo liberarte. Haré que mis amigos me ayuden. ¡No desesperes!». Con gran sorpresa para el tigre, el conejo dio un salto, salió del pozo y desapareció en la noche. Pero pronto estuvo de vuelta, esta vez acompañado de unos 50 conejos como él, bastante asustados, pero dispuestos a hacer lo que les pedía su amigo. El conejo saltó al pozo con 10 de ellos, no sin antes hacerle prometer al tigre que no les causaría ningún daño. Los demás comenzaron a excavar con rapidez fuera del pozo, cada vez más abajo en la tierra. El tigre miraba a los conejos que estaban dentro del pozo con menosprecio. No tenía confianza en esas estúpidas criaturas. ¿Qué iban a hacer? Si él, con toda su fortaleza, no podía salir del pozo, ¿cómo podían pensar que ellos le sacarían? Los conejos que estaban dentro del pozo empezaron a roer con fuerza uno de los troncos de los árboles. Sus afilados dientes mordían la corteza hasta llegar al corazón del tronco del árbol. Roer, roer, roer. Mordían la madera de tal modo que muy pronto el tigre se dio cuenta de que habían partido el tronco por la mitad. Luego se pusieron a morder el mismo tronco, pero un poco más abajo. Enseguida habían partido un gran pedazo de tronco que cayó al fondo del pozo con estrépito. A continuación, se pusieron a trabajar en el tronco siguiente. Cuando hubieron mordido grandes trozos de 5 troncos, el tigre escuchó un curioso ruido, como si escarbasen al lado de la pared del pozo. Eran los demás conejos que cavaban cada vez más cerca del pozo. Habían hecho un enorme agujero trabajando duramente con sus fuertes patas. Habían hecho un túnel que bajaba al lado del pozo y que llegaba justo hasta el punto en que los conejos del interior habían mordido los troncos. «Ahora, amo», dijo el conejo con gran excitación, «podrías meterte en este espacio que hemos mordido en la madera de la pared del pozo y pasar a través del gran túnel que hemos perforado».
1: «Claro que podría».
0: El tigre no tardó ni un momento en abrirse camino a través del túnel que todos los conejos habían abierto para él. Muy pronto estuvo de nuevo al aire libre, contento de sentirse en libertad. «Buenas noches, amo», le dijo el conejo. «Te dije que te recompensaría por tu compasión hacia mí. He cumplido». Los conejos se fueron a sus madrigueras y el tigre se paseó alegremente por la jungla. En cuanto a los nativos, se encontraron al día siguiente con la enorme sorpresa de ver que alguien había mordido la madera del pozo y había escarbado un túnel para salir de él.
2: «No era un tigre lo que cazamos», sollozaban. «Debió de ser...»

0: Blancanieves y los siete enanitos. Hace mucho tiempo hubo una princesa llamada Blancanieves. Era muy hermosa y, como todas las princesas, vivía en un castillo. Su madrastra, la reina, vivía también en él. Tenía un espejo mágico al que consultaba todos los días. «Dime, espejito, ¿quién es la más bella de todas?», preguntaba.
1: «Tú, mi reina»,
0: contestaba el espejo. Pero un día la respuesta fue distinta.
1: «Blancanieves es la más hermosa».
0: La reina se disgustó muchísimo. Ella quería ser la mujer más hermosa de toda la tierra. Aquel día llamó al guardabosques y le ordenó: «Llévate a Blancanieves al bosque y acaba con ella». El guardabosques se llevó a Blancanieves, pero se compadeció de ella. «Huye lejos de aquí y escóndete, pues la reina quiere acabar contigo», le explicó. Blancanieves echó a correr a toda prisa y se internó en el bosque. Oscurecía y se oían ruidos raros. No obstante, seguía corriendo. Al rato estaba rendida. Se sentó y comenzó a llorar. Pronto se quedó dormida. Dos conejos se acercaron y se sentaron junto a ella. Un pajarito bajó y comenzó a trinar. Un cervatillo se aproximó y lo mismo hicieron un mapache y una tortuga que pasaban por allí. Blancanieves se despertó y se dio cuenta de que su miedo había desaparecido. Luego, los animalitos la condujeron por un camino. Al poco rato, llegaron a una casa. Blancanieves se acercó y llamó a la puerta. «¿Hay alguien en casa?», preguntó. Los animalitos abrieron y Blancanieves entró. Vio una mesa con siete sillas pequeñas. Había también siete tazones. «Aquí deben vivir siete niños», comentó. «¿Dónde estarán?». «¡Qué desorden!», exclamó al entrar en la cocina. Había trastos por todas partes. «Limpiaré la casa y, en pago, tal vez los niños me dejen vivir aquí con ellos». Blancanieves se puso a fregar el suelo. Luego lavó y secó los platos sucios. El cervatillo y el conejo le ayudaron. Una vez que terminaron, subieron al piso de arriba. Allí encontraron siete camas de madera. Blancanieves, que estaba muy cansada, se acostó y al poco rato ya estaba dormida. No muy lejos, siete enanitos salían de una cueva. Habían estado trabajando allí durante todo el día buscando diamantes. Lentamente avanzaron por el bosque. Se dirigían hacia la casa en donde dormía Blancanieves. Era su casa. «Hay una luz encendida», exclamó uno de ellos. «Debe de haber alguien dentro», comentó otro. Los siete enanitos entraron con miedo en la casa y buscaron por todas partes. «El suelo está limpio», dijo uno. «Han lavado los platos», aseveró otro. «¿Quién habrá sido?», preguntó otro más. Procurando no hacer ruido, los siete subieron por la escalera. Quizá había alguien arriba. Se apoyaron en la puerta para escuchar, pero esta cedió y los enanitos rodaron por el suelo del dormitorio. El ruido despertó a Blancanieves. Se incorporó y lanzó un grito de asombro. «¡Ustedes no son niños, sino enanitos!», exclamó. «Así es», contestó uno de ellos. «¿Quién eres tú?». «Blancanieves». «Yo soy sabio», se presentó un enanito que llevaba anteojos y que aparentemente era el jefe de todos ellos. «Y yo, bonachón», dijo el enanito de rostro sonriente. «Y yo, gruñón», informó el que tenía cara de pocos amigos. «Y yo soy vergonzoso», comentó el cuarto enanito sonrojándose.
2: «Y yo, mocoso»,
0: comentó otro oprimiéndose la nariz para no estornudar. «Y yo, me llamo Dormilón y él es mudito», dijo otro señalando con un dedo a su compañero. «Él no sabe hablar». Poco después, todos bajaron a la cocina. Ya era tarde y tenían mucho apetito. Blancanieves se puso a guisar y los enanitos le ayudaron.
3: «Nunca había comido nada tan sabroso», exclamó Bonachón.
0: Incluso Gruñón se mostraba contento. Aquella cena había sido todo un banquete. Cuando terminaron, los enanitos se sentaron alrededor de Blancanieves y ella les contó acerca de la malvada reina y de la orden que le había dado al guardabosques. «Quédate a vivir con nosotros», le pidió Sabio. «Aquí estarás a salvo». Al día siguiente, los enanitos se marcharon a trabajar. «No dejes entrar a nadie», le previno Sabio. «Tal vez la reina ande en tu busca». Lejos de allí, en palacio, la reina se acercó al espejo mágico y le preguntó: «¿Quién es ahora la más bella de todas?».
1: Blancanieves, que vive en la casa de los enanos del bosque, es la más hermosa.
0: Fue la respuesta del espejo. ¿Aún vive Blancanieves? Preguntó enojada la reina. Yo me encargaré de ella. Sin decir más, bajó rápidamente por la escalera que conducía a una habitación en los sótanos del castillo. En aquel oscuro lugar, la reina tomó una botella polvorienta. Se la llevó a la boca y bebió. ¡Puf! Enseguida se convirtió en una bruja horrible. Luego tomó otras dos botellas, una con un líquido verde y otra con uno rojo, y las vació en un cazo. Estaba preparando un brebaje mágico. A continuación, bañó una manzana en aquel brebaje.
2: Blancanieves cerrará los ojos para siempre en cuanto le dé un mordisco a esta manzana.
0: La bruja se dirigió al bosque y en un claro encontró a Blancanieves fuera de la casa de los siete enanitos.
2: ¿Estás sola, muchacha?
0: Le preguntó la bruja.
2: Toma una de mis hermosas manzanas.
0: Gracias, dijo Blancanieves y mordió la manzana que le ofrecía la bruja. Instantes después, Blancanieves cayó desplomada al suelo. Tenía cerrados los ojos como si estuviera profundamente dormida.
2: El brebaje dio resultado. Blancanieves duerme. Espero que para siempre.
0: Los animalitos, que lo habían visto todo, se internaron rápidamente en el bosque. Pronto llegaron a la cueva en donde trabajaban los siete enanitos. Algo malo ocurre, opinó Sabio.
4: Tal vez Blancanieves esté en peligro, comentó Bonachón.
0: Sin perder tiempo, los siete corrieron en auxilio de su amiga. Al ver acercarse a los enanitos, la bruja echó a correr, pero era tanta la prisa que llevaba que tropezó y cayó por un precipicio. Los enanitos encontraron dormida a su amiga. «¡Despierta!», ordenó Sabio moviéndole una mano. «¡Abre los ojos, por favor, Blancanieves!», suspiraban los demás. Pero por más que hicieron, no lograban despertarla. Los enanitos construyeron una cama y en ella acostaron a Blancanieves. Todos los días le llevaban flores. Blancanieves seguía dormida. Transcurrió el tiempo. Un día, un príncipe que había oído hablar de una princesa sumida en un profundo sueño, se internó en el bosque para buscarla. Tras varios días, el apuesto joven encontró a Blancanieves y al acercarse a ella, vio que era más hermosa de lo que había imaginado. Se inclinó y la besó. De repente, Blancanieves abrió los ojos, pues aquel beso había roto el hechizo de la bruja. ¡Qué alegría la de los enanitos! ¡Cómo bailaron, rieron y cantaron! El príncipe y Blancanieves se casaron y vivieron felices para siempre. Y los enanitos iban siempre que podían a visitar a su buena amiga Blancanieves.
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6: quieres... ¡Esta es la hora! ¡Son las 10 de la mañana! ¡Y 15!

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0: Hace mucho tiempo, en una soleada mañana, un hermoso pajarito decidió pararse en una de las secas ramas de un viejo árbol. Mientras el ave limpiaba cuidadosamente su rojo plumaje, escuchó que el árbol se lamentaba.
1: ¡Qué triste me siento! Antes era bello y frondoso. Ahora solo soy un montón de frágiles ramas. ¿A quién le importa un árbol que no da frutos? Ni siquiera los niños quieren treparme.
0: ¿A qué se debe tanta desdicha? Preguntó el pajarillo al árbol.
1: Pues verás, hace más de 2 meses que los dueños de esta casa se fueron, y desde ese día no he probado una sola gotita de agua. Si no llueve pronto, seguro moriré.
0: Oh, qué... pajarito.
1: ¿Crees que puedes traerme, aunque sea un chorrito de agua fresca en tu piquito?
0: ¡Claro! Dijo el pajarillo. ¡Es una excelente idea! Voy a pedir ayuda a todos los pájaros del rumbo y juntos te refrescaremos. ¡Ya verás!
1: Muchas gracias, pajarito.
0: Las palomas, los cenzontles, los jilgueros, las calandrias y otras aves del lugar se reunieron en el río y, dirigidas por el pajarito rojo, llevaron en sus picos agua para el viejo árbol.
1: ¡Gracias, gracias! ¡Muchas gracias a todos! ¡Qué feliz y vivo me siento!
0: Todos los días, los pájaros regaban con mucha generosidad al árbol. Poco a poco, el viejo árbol recuperó su color, miles de hojas volvieron a crecer entre sus ramas y su tronco se hizo cada vez más fuerte. Todo él volvió a estar lleno de hermosas y fragantes flores que pronto se convirtieron en jugosas manzanas. ¡Qué bello! El árbol volvió a sentirse vivo y frondoso. La hermosura y presencia que el árbol daba al patio en el que vivía provocó que la casa nuevamente fuera habitada. Todos los días la señora de la casa regaba al árbol y este cada vez estaba más resplandeciente. Los pájaros, felices por la llegada de la primavera y por la dicha del árbol, decidieron organizar una fiesta en el patio.
1: No. No se paren en mis ramas, por favor. ¿Que no ven que pueden tirar mis hojas, mis flores y mis frutos? A nadie le gustan los árboles secos. Búsquense otro árbol para brincotear, que hay muchos por este lugar.
0: El pajarito rojo, junto con los otros pájaros, se fueron muy tristes por la actitud del árbol a quien tanto habían ayudado. La mañana siguiente, una paloma intentaba hacer su nido en el viejo árbol. El árbol, muy enfadado, dijo:
1: Oye, ¿qué no ves que no puedes dañar y ensuciar mis ramas y mi tronco? Hay muchos lugares donde puedes hacer tu nido, así que búscate otro.
0: La paloma huyó avergonzada y entristecida. Lo mismo pasó con el jilguero y la calandria, que intentaban alimentarse con las manzanas del árbol. Poco a poco, los pájaros se alejaron del patio y dejaron de visitar el árbol. El árbol continuó hermoso y resplandeciente por un tiempo, pero cada día se sentía más pesado. Nadie comía ni tiraba sus manzanas. Tenía tantos frutos y flores encima que sus ramas y su tronco comenzaron a inclinarse. La señora de la casa pidió a su esposo que cortara el árbol, porque en cualquier momento podría caerse. El árbol, que escuchó lo que la mujer decía a su marido, lloró desconsoladamente. Los pájaros escucharon sus sollozos y acudieron al patio. ¿Qué te pasa, viejo árbol? ¿Por qué lloras? Preguntó el pajarito rojo.
1: Estoy muy triste. No dejé que ustedes tiraran mis flores ni que comieran mis frutos. Ahora mis ramas pesan tanto que mi tronco se ha doblado y van a cortarme.
0: No llores, viejo árbol. Nosotros te vamos a ayudar, dijo el jilguero. Las aves comenzaron a tirar las manzanas, las flores y las hojas del árbol. Poco a poco, el viejo árbol se enderezó y los señores de la casa decidieron no cortarlo. Aunque por un tiempo el árbol solo tuvo unas cuantas hojas entre sus ramas, vivió feliz rodeado de pajaritos, agradeciendo siempre su generosidad.

0: El ángel de los niños. Hola, amiguitos. Soy Daniel. Os voy a contar el cuento de El ángel de los niños. Escuchad. Todos nosotros, en algún momento, nos hemos imaginado cómo es el cielo. Pero no el cielo que vemos, sino el que está más allá. Lleno de ángeles celestiales, espíritus guardianes y almas llenas de bondad. Pues si os parece bien, os voy a contar una dulce y maravillosa historia que tiene que ver con ese cielo. Cuenta una leyenda muy antigua que a un angelito de ojos claros, mofletudo y regordete que estaba en el cielo, le tocó su turno de nacer como un niño y le dijo un día a Dios.
1: Me han dicho que me vas a enviar mañana a la tierra. Me gustaría hacerte una pregunta. ¿Cómo voy a vivir tan pequeño e indefenso como soy?
2: Entre muchos ángeles, he escogido uno para ti, que te está esperando y que te cuidará.
1: Pero dime, aquí en el cielo no hago más que cantar y sonreír, me divierto mucho. ¿Eso basta para ser feliz?
2: Tu ángel te cantará, te sonreirá todos los días. Y tú sentirás su amor y serás feliz. Te aseguro que te invadirá una alegría permanente.
0: El angelito siguió preguntando.
1: ¿Y cómo voy a entender lo que la gente me dice o me comenta si no conozco el extraño idioma que hablan los hombres y las mujeres de la tierra?
0: Dios le hablaba consolándole.
2: Tu ángel te dirá las palabras más dulces y más tiernas que puedas escuchar. Y con mucha paciencia y con cariño, te enseñará a hablar. No te preocupes. Con el paso del tiempo, aprenderás todo lo que necesites para vivir feliz, feliz, feliz.
1: ¿Y qué haré cuando quiera hablar contigo?
2: Tu ángel te juntará las manitas todos los días. Te enseñará a rezar y podrás hablarme. Me contarás muchas cosas. Ya lo verás, ya lo verás, ya lo verás.
1: He oído que en la tierra hay hombres malos que raptan a los niños. ¿Quién me defenderá?
0: La inquietud se reflejaba en el rostro del pequeño querubín.
2: Tu ángel no dejará de vigilarte en ningún momento. Te defenderá más aún a costa de su propia vida, vida, vida.
1: Seguro que estaré siempre triste porque no te veré más, Dios.
2: Tu ángel te hablará siempre de mí y te enseñará el camino para que regreses a mi presencia. Ese camino recorre una senda preciosa y maravillosa, inundada por la luz más brillante que puedas imaginar. Además, yo siempre estaré a tu lado. No lo olvides nunca, nunca, nunca.
0: En ese mismo instante, una gran paz reinaba en el cielo, pero ya se empezaban a oír las primeras voces terrestres. El niño presuroso y con mucha ansiedad repetía con lágrimas en sus ojitos azules, sollozando.
1: Por favor, te lo suplico. Si ya me tengo que ir, dime su nombre. ¿Cómo se llama mi ángel? Dímelo.
2: No te preocupes por eso, ángel mío. De verdad, su nombre no importa. Tú siempre le dirás, mamá, mamá, mamá.
0: Y aquí termina esta preciosa leyenda.

0: En un pueblo muy lejano, vivía un matrimonio que tenía un niño tan chiquitín, que todos le conocían con el nombre de Garbancito. Tan pequeñín era que su papá, para verle, tenía que ponérselo en la palma de la mano.
1: Ay, mujer, ¿qué haremos con este hijo? Es tan pequeñito el pobre.
2: No te importe mi tamaño, papá. Lo principal en las personas es su inteligencia. Y yo soy muy inteligente. Ya lo verás.
1: Pero, hijo, no podrás hacer nada con tu estatura. En fin, ¿qué le vamos a hacer? Voy a llevar el caballo al prado.
2: ¡Papá! Déjame a mí llevarlo.
1: Pero...
2: Sí, sí. Verás, ponme dentro de una oreja del caballo.
0: Así lo hizo el papá de Garbancito, quien, bien sujeto a las crines del animal, le dijo...
2: ¡Arre, caballito! ¡Vamos hacia el prado!
0: El caballo obedeció la voz que le mandaba echar a andar, aunque bien es verdad, sin saber de dónde venía. Garbancito, muy ufano, al comprobar que su montura obedecía a sus indicaciones, se puso a cantar muy orgulloso de sí mismo.
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0: Y así, entre sos y arres, llevó su caballo hasta el prado como un consumado jinete. Ya iba a bajarse cuando acertaron a pasar por allí dos hombres que le dieron a Garbancito muy mala espina. Trató de esconderse entre el pelo del caballo, pero le vieron y...
1: Oye, ¿pero quién eres tú? Vaya un comino. Pero si es poco mayor que una bola de jugar al guá.
2: ¿Y qué importa? Yo puedo hacer muchas cosas que usted no puede hacer.
1: Como, por ejemplo...
0: Garbancito se dio cuenta enseguida que aquellos hombres eran ladrones. Y entonces tuvo una idea.
2: Pues, como por ejemplo, entrar en las casas por el ojo de una cerradura o por debajo de las puertas si no están muy ajustadas. ¿Eh? ¿Eh? ¿Qué les parece?
1: Oye, pues tienes razón. ¿Quieres unirte a nosotros? ¡Qué mina! ¡Nos vamos a hacer ricos!
2: De acuerdo, pero con una condición. La primera casa que robaremos será la del alcalde, que es el más rico del pueblo. Yo entraré en la casa y cuando estén todos dormidos, abro la puerta y podéis entrar. ¿Os parece bien?

0: A los ladrones les pareció el plan magnífico y así lo acordaron. Garbancito se introdujo en la casa con intención de denunciar a los ladrones, pero por desgracia, el alcalde había salido. Esperando a que volviera, se escondió entre la hierba que servía de alimento a las vacas. En esto, vino el mozo de la granja para dar de comer a los animales. Cogió una brazada de alfalfa y ¡zas! Al pesebre con nuestro buen amiguito entre ella. Vi ante sí una hermosa vaca colorada, y antes de que pudiera ponerse a salvo, se encontró en su estómago.
1: ¡Anda! ¡Esto sí que es bueno! ¡Qué oscuridad! ¿Y qué hago yo ahora? Pensemos la manera de salir de aquí.
0: Pensando estaba cuando oyó la voz del alcalde que ya había vuelto y se puso a dar grandes voces.
1: ¡Señor alcalde! ¡Señor alcalde! ¡Señor alcalde!
2: ¿Qué es eso? ¿Quién me llama? ¿Pero dónde vienen esas voces?
1: ¡Soy yo, señor alcalde! ¡Soy yo, Garbancito!
2: ¿Pero dónde estás? ¡No te veo! ¿Dónde te has metido?
1: ¡En el estómago de la vaca colorada! ¡Al comerme ha tragado con un bocado de alfalfa!
0: El alcalde se quedó perplejo. No sabía qué hacer. Pero Garbancito se puso a pensar a toda prisa y se le ocurrió una idea. Empezó a hacer cosquillas a la vaca en el estómago, hasta que el pobre animal soltó un estornudo, echando fuera la causa de su desasosiego. Ya fuera.
1: ¡Hola, señor alcalde! ¿Qué tal está usted? ¡Le tengo preparada una sorpresa!
0: Garbancito contó al señor alcalde el plan que había concebido para atrapar a los ladrones. Esperaron a que se hiciera de noche, y cuando Garbancito abrió la puerta de la casa, los guardias, alertados por el alcalde, pescaron a los cacos con las manos en la masa y los pusieron a buen recaudo en la cárcel del pueblo. El alcalde recompensó a Garbancito por su valor y le regaló la vaca que se lo había tragado. Después, lo montó en un caballo y lo envió a su casa. Nuestro amiguito iba cantando muy contento.
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Elsa, sé que estás adentro. Me han preguntado a dónde fue.

0: Gretel. Cerca de un bosque espeso y oscuro vivían un leñador y sus dos hijos, Hansel y Gretel. Su mamá había muerto y el leñador volvió a casarse con una mujer antipática que no quería a Hansel y Gretel. Su papá iba todos los días a cortar leña al bosque. Trabajaba con ahínco, pero por mucho que se esforzaba, no ganaba lo suficiente para alimentar a su familia. Una noche, cuando Hansel y Gretel ya estaban acostados, el leñador dijo a su mujer:
1: ¿Cómo haremos mañana para dar de comer a los niños? No queda apenas nada en la despensa.
2: Pues no les daremos de comer, dijo ella ásperamente. No tenemos dinero. Son jóvenes y fuertes. No tendrán más remedio que buscarse la comida por su cuenta. Mañana los llevaremos al centro del bosque y volveremos sin ellos. Los dejaremos allí y ya está.
0: El leñador alzó las manos horrorizado.
1: Abandonar a mis hijos en el bosque. Podrían ser devorados por los osos.
2: Ya no tenemos con qué alimentarlos. ¡Que se vaya!, dijo su mujer con desprecio.
0: El leñador intentó convencerla, pero cuando ella se enfadaba, él temblaba de miedo, así que al final accedió a su plan. Los niños se habían despertado al oír la discusión. Escucharon los proyectos de su madrastra para abandonarlos en el bosque. Gretel se puso a llorar, pero Hansel susurró: «No te preocupes, yo también tengo un plan». Esa misma noche, cuando todo el mundo dormía, Hansel bajó sigilosamente por la escalera de la casa, abrió sin hacer ruido la puerta de la cocina y salió al jardín. Allí, sobre el fondo oscuro de los parterres, centenares de guijarros blancos resplandecían a la luz de la luna. Hansel llenó rápidamente los bolsillos con guijarros y volvió a la cama silenciosamente. Por la mañana, su madrastra los llamó.
2: «¡Hansel! ¡Gretel! ¿Qué les parece si fuéramos hoy al bosque? Ustedes podrían jugar mientras yo ayudo a su papá a cortar leña. ¿No les gustaría?»
0: Hansel y Gretel no contestaron y echaron a andar detrás de sus padres hacia el interior del bosque.
2: «¡Espabila, Hansel!», gritó la madrastra. «¿Por qué vas tan despacio?»
0: Pero Hansel seguía retrasándose. Y cada vez que su madrastra le volvía la espalda, él dejaba caer al suelo uno de los guijarros blancos. Finalmente, después de dar muchas vueltas y revuelta entre los árboles, los padres se detuvieron y la madrastra les dijo fingiendo compasión:

0: Pobrecitos niños, deben estar cansados de tanto andar. Siéntense y descansen. Aquí tienen un poco de pan para almorzar. Ahora esperen aquí hasta que vengamos a recogerlos. Los niños comieron el pan y después de jugar un rato, se quedaron dormidos al pie de un árbol. Cuando despertaron, era ya casi de noche y seguían solos. ¡Oh, nos han abandonado! Sollozaba Gretel. Ahora nunca volveremos a encontrar el camino de casa. Nos devorarán los osos. Pero Hansel señaló la fila de guijarros que brillaban a la luz de la luna. Tomó a Gretel de la mano y siguieron la pista de las piedras blancas hasta su casa. Cuando llamaron a la puerta, su papá abrió y al verlos los abrazó una y mil veces. Estaba encantado de que la cruel estratagema de su mujer no hubiera dado resultado. Pero la madrastra los miró con rabia y los mandó a la cama. «Esto no les servirá de nada», dijo al leñador. «Mañana tenemos que perderlos en el bosque y asegurarnos de que no vuelven a encontrar el camino de casa». Los niños no se habían dormido aún y oyeron las malévolas palabras de su madrastra. Hansel se quedó tranquilamente acostado hasta que todo el mundo estuvo dormido. Y entonces bajó sin hacer ruido para recoger más guijarros. Pero la puerta estaba cerrada a cal y canto. Pobre Hansel volvió a la cama y permaneció despierto pensando qué podría hacer. «¡Vamos!», gritó su madrastra a la mañana siguiente. «Pasaremos de nuevo el día en el bosque. Hansel, lleva el pan para el almuerzo». Al igual que la vez anterior, Hansel caminaba detrás de los demás y cuando sus padres no le miraban, desmigajaba pedacitos de pan y los dejaba caer. «¡Avanza, Hansel!», gritaba su madrastra. «¿Por qué tardas tanto?». Después de mucho caminar, llegaron al centro del bosque. «Ahora quédense sentados y coman su pan mientras cortamos leña». Les había cansado tanto la larga caminata que pronto cayeron dormidos. Cuando despertaron, ya había oscurecido y estaban solos. Pero esta vez, Gretel no lloró. «¿Dónde está la pista, Hansel?», preguntó. «¿Cómo señalaste el camino esta vez?». «Con migas de pan», contestó el hermano. «¿Pero dónde está? No veo ninguna». Buscaron y buscaron, pero no hallaron una sola de las migajas que Hansel había dejado caer. Los pájaros se las habían comido todas. En el centro del oscuro bosque, Hansel y Gretel se abrazaron. Pronto el suelo del bosque se cubrió de escarcha. Se arrimaron al pie de un árbol como protegiéndose del intenso frío y los pájaros, apesadumbrados, los miraban desde las ramas. «Nos hemos comido la pista de migas de pan», cantaban tristemente. «No lo sabíamos, y ahora no pueden volver a su casa por nuestra culpa». Entonces, los buenos pajarillos empezaron a picotear los peciolos de las hojas y éstas caían sobre los cuerpos de los niños, formando un manto que les protegió del frío. Por la mañana, Hansel y Gretel caminaron por el bosque hasta llegar a un claro. Con ojos atónitos, descubrieron allí una magnífica casa construida con deliciosas golosinas. Los muros eran de mazapán, las ventanas de azúcar y el tejado de chocolate. Estaban tan hambrientos que se precipitaron hacia la casa y se pusieron a mordisquear las tejas de chocolate y las ventanas de azúcar. En aquel instante, una vieja salió cojeando del interior de la casa, regañándoles.
1: «¡Dejen de comer mi casa, niños! Si tienen apetito, les daré bizcochos y tarta».
0: Entraron en la dulce mansión y los niños dijeron que se habían perdido y que no encontraban el camino para volver a casa. Antes de que pudiesen terminar, la vieja puso delante de ellos dos tartas humeantes que rezumaban almíbar y nata azucarada.
2: «Muchísimas gracias», dijo Hansel al final, mientras se limpiaba la boca. «¿Puedo lavar sus platos, señora?».
1: «No, niño», dijo la vieja. pero si quieres ayudarme, barre la jaula que hay en esa esquina.
2: Era una jaula tan grande que Hansel pudo introducirse en ella con la escoba. De repente, la puerta se cerró detrás de él y la vieja soltó una risotada.
1: ¡Ya te he atrapado! ¡Una bruja! ¡Eso es lo que soy, una bruja! ¡Mi casa de mazapán es una trampa! ¿Y a quiénes atrapo en mi trampa? ¡A niños!
2: La bruja obligó a la pobrecita Gretel a ser su sirvienta y la hacía barrer, fregar y limpiar. Respecto a Hansel, tenía otras intenciones.
1: Te voy a cebar, muchacho, y cuando estés bien gordito, haré contigo un asado.
2: Un día, mientras barría la casa, Gretel se dio cuenta de que la bruja veía muy mal. Cada mañana, la vieja se acercaba a la jaula de Hansel y le ordenaba:
1: pasa tu dedo a través de los barrotes, muchacho.
2: Y entonces palpaba el dedo de Hansel para comprobar si engordaba. Unos días más tarde, Gretel se acercó sigilosamente a la jaula y le susurró un plan a su hermano. Así pues, cuando la bruja le ordenó que pasara su dedo entre los barrotes, él le ofreció un hueso de pollo para que lo palpara.
1: ¡Demasiado flaco! ¡Demasiado flaco! Gruñía la vieja. Nunca estarás suficientemente gordo para un buen asado. Tendré que hacer una sopa contigo.
2: Al día siguiente, la vieja bruja dijo a Gretel:
1: pon a calentar una gran olla de agua sobre el fogón y aviva el fuego al máximo para cocer a tu hermano.
2: Al cabo de un rato, la vieja se acercó al fuego para avivarlo todavía más. Y Gretel, rápida como el rayo, le dio un empujón que la hizo caer sobre las llamas. Al instante, una nube de humo rojo brotó del fuego, y Gretel abrió presurosa la jaula de Hansel. «¡Salgamos de este horrible bosque!», gritó ella, «y no volvamos nunca más». «Espera un segundo», dijo Hansel. «No podemos llegar a casa con las manos vacías. Papá no tiene bastante comida para alimentarnos. Tenemos que llevarle algo». Hicieron un trineo con el tejado de chocolate de la casa. Rompieron los muros de mazapán y los cargaron sobre el trineo junto con trozos de ventanas de azúcar, de barandillas garrapiñadas y de sillas de caramelo. Después arrastraron el trineo por el bosque hasta hallar el sendero que conducía a su casa. Cuando la divisaron, pudieron ver a su papá delante de la puerta. Su pérfida mujer había huido con un rico comerciante de maderas, y él se sentía muy solo sin sus hijos. Cuando vio a Hansel y Gretel, se le inundó el rostro de alegría, los abrazó y los besó. Entonces llevaron el trineo a la ciudad y vendieron su carga de dulces a todas las familias que allí vivían, y trajeron tanto dinero a casa que nunca jamás volvieron a pasar hambre.
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0: Pobres y ricos. Un día, una madre de familia rica y muy acomodada, con el firme propósito de que su hija valorara lo afortunada que era de poder gozar de tal posición y se sintiera orgullosa de ella, la llevó para que pasara un par de días en el monte con una familia campesina muy humilde. Pasaron 3 días y 2 noches en su vivienda de campo. En el auto, retornando a la ciudad, la madre preguntó a su hija: ¿qué te pareció la experiencia? Buena, contestó la hija con la mirada puesta en la distancia. ¿Te diste cuenta de lo pobre que puede llegar a ser la gente? Sí, mamá. ¿Y qué aprendiste?, insistió la madre. Muchas cosas, mamá. Que nosotras tenemos un perro y ellos tienen 4. Nosotras tenemos una piscina con agua estancada que llega a la mitad del jardín. Y ellos tienen un río sin fin de agua cristalina donde hay pececitos y otras bellezas. Que nosotras importamos linternas de Oriente para alumbrar nuestro jardín, mientras que ellos se alumbran con las estrellas y la luna. Nuestro patio llega hasta la cerca y el de ellos llega al horizonte. Que nosotras compramos nuestra comida. Ellos siembran y cosechan la de ellos. Nosotras oímos CDs. Ellos escuchan una perpetua sinfonía de jilgueros, cardenales, pericos, ranas, sapos, grillos y otros animalitos. Todo esto a veces dominado por el sonoro relinchar del caballo de un vecino que trabaja su monte. Nosotras cocinamos en microondas. Ellos, todo lo que comen, tiene ese glorioso sabor del fogón de leña o del horno de barro. Para protegernos, nosotras vivimos rodeadas por un muro con alarmas. Ellos viven con sus puertas abiertas, protegidos por la amistad de sus vecinos. Nosotras vivimos conectadas al móvil, al ordenador, al televisor. Ellos, en cambio, están conectados a la vida, al cielo, al sol, al agua, al verde del monte, a los animales, a sus siembras, a su familia. Tú y papá tenéis que trabajar tanto que casi nunca os veo. Ellos tienen tiempo para hablar y convivir cada día en familia. La madre quedó impactada por la profundidad del pensamiento de su hija. Y entonces la niña terminó: gracias, mamá, por haberme enseñado lo pobres que somos. Esta historia nos hace reflexionar. La felicidad es un estado interior poderoso que no depende de factores externos, sino que está en nuestro interior y depende de nuestra actitud en la vida. Si atamos la felicidad al dinero, a las posesiones o a ciertas condiciones especiales, entonces nos arriesgamos a perder la felicidad en cualquier momento. Colorín colorado, este cuento se ha acabado. Rapunzel. Había una vez una pareja que hacía mucho tiempo que deseaba tener un bebé. Un día, la mujer sintió que su deseo por fin se iba a realizar. Su casa tenía una pequeña ventana en la parte de atrás, desde donde se podía ver un jardín lleno de flores hermosas y de toda clase de plantas. Estaba rodeado por una muralla alta y nadie se atrevía a entrar allí porque vivía una bruja. Un día, mirando hacia el jardín, la mujer se fijó en un árbol cargadito de espléndidas manzanas que se veían tan frescas que ansiaba comerlas. Su deseo crecía día a día y, como pensaba que nunca podría alcanzarlas, comenzó a debilitarse, a perder peso y se puso enferma. Su marido, preocupado, decidió realizar los deseos de la mujer. En la oscuridad de la noche, el hombre cruzó la muralla y entró en el jardín de la bruja. Rápidamente cogió algunas de aquellas manzanas tan rojas y corrió a entregárselas a su esposa. De inmediato la mujer empezó a comerlas y a ponerse buena. Pero su deseo aumentó. Y para mantenerla satisfecha, su marido decidió volver al huerto para recoger más manzanas. Pero cuando saltó la pared, se encontró cara a cara con la bruja.
1: —¿Eres tú el ladrón de mis manzanas?
0: —dijo la bruja furiosa. Temblando de miedo, el hombre explicó a la bruja que tuvo que hacerlo para salvar la vida de su esposa. Entonces la bruja dijo:
1: —Si es verdad lo que me has dicho, permitiré que recojas cuantas manzanas quieras. Pero a cambio me tienes que dar el hijo que tu esposa va a tener. Yo seré su madre.
0: El hombre estaba tan aterrorizado que aceptó. Cuando su esposa dio a luz una pequeña niña, la bruja vino a su casa y se la llevó. Era hermosa y se llamaba Rapunzel. Cuando cumplió 12 años, la bruja la encerró en una torre en medio de un cerrado bosque. La torre no tenía escaleras ni puertas, solo una pequeña ventana en lo alto. Cada vez que la bruja quería subir a lo alto de la torre, se paraba bajo la ventana y gritaba:
1: «¡Rapunzel, Rapunzel, lanza tu trenza!».
0: Rapunzel tenía un abundante cabello largo, dorado como el sol. Siempre que escuchaba la llamada de la bruja, se soltaba el cabello, lo ataba en trenzas y lo dejaba caer al suelo. Entonces, la bruja trepaba por la trenza y se subía hasta la ventana. Una tarde, un joven que cabalgaba por el bosque pasó cerca de la torre y escuchó una canción tan hermosa que se acercó curioso. Quien cantaba era Rapunzel. Atraído por tan melodiosa voz, el muchacho buscó la forma de entrar en la torre, pero todo fue en vano. Sin embargo, la canción le había calado tan hondo en el corazón que le hizo regresar al bosque a diario para escucharla. En una de sus visitas, vio a la bruja acercarse a los pies de la torre. El joven se escondió detrás de un árbol para observar y le escuchó decir:
1: «¡Rapunzel, Rapunzel, lanza tu trenza!».
0: Rapunzel dejó caer su larga trenza y la bruja trepó hasta la ventana. Así, el chico supo cómo podría subir a la torre. Al día siguiente, al oscurecer, regresó y llamó: «¡Rapunzel, Rapunzel, lanza tu trenza!». El cabello de Rapunzel cayó de inmediato y el muchacho subió. Al principio, Rapunzel se asustó, pero el joven le dijo gentilmente que le había escuchado cantar y que su dulce melodía le había robado el corazón. Entonces, Rapunzel olvidó su temor. Él le preguntó si querría que se fuesen juntos de allí algún día, a lo cual ella accedió sin pensarlo mucho porque estaba deseosa de salir del dominio de esa mala bruja que la tenía presa en aquel tenebroso castillo. El joven venía a visitarla todas las noches y la bruja, que venía solo durante el día, no sabía nada. En una ocasión, cuando la bruja bajaba por la trenza, oyó a Rapunzel decir que ella pesaba más que el muchacho. La bruja reaccionó gritando:
1: «¿Así que has estado engañándome?».
0: Furiosa, la bruja decidió cortar todo el cabello de Rapunzel, abandonándola en un lugar lejano para que viviera en soledad. Al volver a la torre, la bruja se escondió detrás de un árbol hasta que vio llegar al chico y llamar a Rapunzel. Entonces, enfurecida, la bruja salió del escondite y le dijo:
1: «Has perdido a Rapunzel para siempre. Jamás volverás a verla».
0: Por lo que el chico se quedó desolado. Además, la bruja le aplicó un hechizo dejándole ciego. Incapacitado para regresar a su casa, el desdichado acabó vagando durante años por el bosque, hasta que un día, por casualidad, llegó al solitario lugar donde vivía Rapunzel. Al escuchar la melodiosa voz, se dirigió a ella. Cuando estaba cerca, Rapunzel lo reconoció. Al verlo, se volvió loca de alegría, pero se puso triste cuando se dio cuenta de su ceguera. Lo abrazó tiernamente y lloró. Sus lágrimas cayeron sobre los ojos del muchacho ciego y de inmediato sus ojos se llenaron de luz y recuperó la vista. Entonces, felices por estar por fin juntos, ya
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Ya puntualizamos las 11 de la mañana con 3 minutos. 11 de la mañana con 3 minutos. Buenos días, buenos días, buenos días, buenos días, amigos y amigas oyentes. Les saluda Yindriska Mayorga, quien va a estar con ustedes hasta las 4 de la tarde del día de hoy, sábado. Sábado 6 de junio del 2026. Tenemos espacio de música variada hasta la 1 de la tarde. Recuerden que a partir de la 1 inicia el juego, el primer juego de la serie de los Mineros del Caribe con Rivas. Así es que atentos, atentos a esperar el juego el día de hoy, a ver cómo nos toca. Mandándole buenas vibras a nuestro equipo desde acá, desde nuestro municipio, para que salgan muy bien el día de hoy. Bueno, disfrutemos de este espacio de música variada. Yo tengo acá en programación un mix de cumbia para que le vayamos dando sabor a este fin de semana.

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0: Ya puntualizamos las 11:39. 11:39. Tenemos reporte.
1: Día real, en la música, el China modesta boletón.

Saludos, Carlos. Está activo, dice Carlos. Así baila Carlos este tema musical. Pura música disco. ¿Cuántos recuerdan cuando iban al secreto? Hace mucho tiempo, ¿verdad?

Bueno, ya puntualizamos las 11:41. Recuerden que estamos a la espera de el juego a la 1:00 p.m. No lo dejaban entrar ahí, dice. ¿Por qué será? ¿Por qué será? Bueno, también había una discoteca que se llamaba La Mía, pero no era mía, ¿verdad? Así se llamaba. Saludos, Josmari, muchísimas gracias.

0: ¿Cuánto tiempo tiene que ya no funcione esa disco? Tiene más de 10 años. Por ahí, creo que más. Creo que más realmente. Ya no es una discoteca, creo que ahora es un supermercado por ahí. Un mini super.
1: Regálame la música, el viejo del sombrerón. 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
0: El viejo del sombrerón.

Dice el negrito, alrededor de 20 años que no funciona esa discoteca. Sí, hace mucho rato ya. Los que somos veteranos tenemos ahí recuerdo de cuando íbamos a bailar. Y cuando estábamos jóvenes, ahí se hacían las famosas veladas de los colegios. Yo recuerdo que me daban permiso como 2 horitas, de 2 a 3, y después tenía que estar puntual en mi casa. Pero sí me daba mi bailadita.

0: las 12 y 4.
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0: las 12:16.
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0: las 12:47.
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Ok, buenos días, buenas tardes a toda nuestra afición deportiva de Radio Huracán Ciuna y la gran cadena deportiva. Ya estamos con ustedes desde el estadio Yamil Ríos Ugarte en Rivas para llevarle. Carlos, ¿se está escuchando eso? El saludo por parte de toda la dirección desde la Secretaría Departamental del FSLN, las alcaldías del Poder Ciudadano de Paiguas, Mulucucú, Ciuna, Rosita y Bonanza. Carlos Guillén González, director de la gran cadena y radio, de radio y televisión. Los cronistas deportivos José Gart, Lester Meléndez, Diego Ortega Alfaro. El equipo técnico de Freddy Cruz, Omando Elier Polanco. En las cámaras de Neylin Calderón, David Marín, Ariel Sáenz. Y en los controles, Chindrisca, Marialdis, Mayorga, Polanco, allá en Radio Huracán Ciuna. También la gran cadena deportiva integrada por Radio Huracán Ciuna, Radio Huracán Rosita, Radio Mayagna en Rosita y Radio Bonanza en Bonanza. Así como Huracán TV. En el canal 27 en Ciuna y el canal 83 en el municipio de Rosita. Vamos a darle a conocer la alineación de los equipos que van a estar el día de hoy en este encuentro. Agradecer a todos nuestros anunciantes y patrocinadores que nos acompañan en esta serie número 13 en el sur del país, en los mineros del Caribe, con uniforme verde y amarillo y con pantalón gris, estará el día de hoy luciendo ese uniforme. Y el equipo del Frente Sur Rivas está con un uniforme blanco con rayas azul. Y aquí nosotros prácticamente estamos listos. ¿Qué pasó, papá? ¿Todo bien? Estamos entonces aquí llevándole ya prácticamente la señal gigante de la gran cadena deportiva de Radio Huracán Ciuna y su gran cadena deportiva en el Triángulo Minero. Somos la voz oficial de los mineros del Caribe. Va a comenzar el partido. Están ya los jueces en el home play para tener a los dos managers a acercarse para entregarles la alineación de cada equipo ahí a los jueces que estarán el día de hoy impartiendo justicia en este juego.

0: estamos desde Chemín Río Ugarte, en el departamento de Rivas, para llevarle esta serie número 12.
1: 13,
0: dándole la serie número 13 en el equipo de Minero del Caribe, el equipo del Frente Sur Rivas. Gracias a todos los amigos que están con nosotros a través de Radio Huracán Ciuna, Radio Huracán Rosita, Radio Mayanga, Radio Bonanza, a través del canal de los canales de Ciuna, el
2: 27
0: y el 83
2: en
0: el 83 en Rosita. Así que gracias a todos los fanáticos que están con nosotros y están pendientes de esta gran transmisión. Ayer pues llegamos a eso de las 6:40 de la tarde, un viaje largo desde el municipio de Ciuna, pero gracias a Dios llegamos bien, estamos con salud y dispuestos a llevarle esta gran transmisión, esperando que nuestro equipo Minero del Caribe pues dividamos serie, dividamos juego en este gran partido que se viene. El lanzador abridor por el equipo de los Mineros del Caribe, el derecho Álvaro Amador, será el encargado de enfrentar en el primer duelo entre el equipo de Rivas y el equipo, tu equipo, mi equipo, nuestro equipo Mineros del Caribe. Adelante, José Garra.
2: Bien, como decíamos, ya están, va caminando ya Yader Hoxson, el manager del equipo de los Mineros del Caribe, y viene también el manager del equipo. Este es el manager del equipo Eloy Eligio Morales Zambrana, es el manager del equipo de los del Frente Sur Rivas. Y Yader Alexander Hoxson es el manager del equipo de los Mineros del Caribe. Está saludando ahí a los jueces. Yader Hoxson, y allá está Eligio con otro de los jueces conversando ya. Estamos ya listos para llevarle este encuentro aquí. Va a comenzar el partido. Vamos a darles a conocer ya la alineación que trae el conjunto del Frente Sur Rivas. Tiene a Luis Fernández, es el parador corto, el primer bate. Carlos Muñoz en la segunda base, el segundo en la alineación. Luis Montealto en la primera base, es el tercer bate. Álvaro Acevedo en el jardín central es el cuarto bate. Mario Pasos, el designado, el quinto. Brian Ruiz en el jardín derecho es el sexto bate. Santiago Jiménez en la receptoría, el séptimo. José Carlos Serrano en el left fielder es el octavo bate. Y Edgar López en la tercera base, el noveno bate. Va a abrir por el equipo del Frente Sur Rivas. Atención, Danilo Bermúdez es el pitcher abridor del equipo de los del Frente Sur Rivas aquí en Rivas. Atención, Mineros del Caribe. La alineación por el conjunto de los Mineros del Caribe: está Josué Arauz, es el primer bate, en el jardín derecho. Dwight Britton en el left fielder, está en el jardín izquierdo. Roberto Martínez en la tercera base, es el tercer bate. Jordan Pavón en primera base, es el cuarto bate. Errol Lamson, el designado, es el quinto en la alineación. Danley Pinnock, el sexto, es el receptor. Gerald Dávila en el jardín central es el séptimo. Josué González en la segunda base es el octavo. Y William Rocha en las paradas cortas, el mago, el noveno bate. Y va a lanzar por el equipo de los Mineros del Caribe Álvaro Amador, y ahí está el himno nacional de Nicaragua, ya listo para arrancar este juego. Allá en el fondo vemos la gran pizarra que dice Rivas con Daniel y Rosario, Estadio Yamil Ríos Ugarte. Y esta es una pizarra electrónica manejada desde aquí, desde el estadio, desde las cabinas centrales del estadio. Y nuestro compromiso es seguir impulsando el deporte para la juventud nicaragüense. Dice un tremendo rótulo que sale el copresidente o los copresidentes Daniel y Rosario. Y otra gran pizarra que donde sale Roberto Clemente, héroe de la solidaridad, aquí en el fondo del estadio Yamil Ríos Ugarte. Está concluyendo ya el himno nacional de Nicaragua. Aquí en el estadio va a comenzar el juego. Va a comenzar el partido, va a atenderse, va al terreno de juegos el equipo de los Mineros del Caribe, que ya le dimos la alineación que trae en este partido el conjunto de los Mineros del Caribe. Esa es la defensa del conjunto Mineros del Caribe. Estará allá en el jardín derecho Josué Arauz, Dwight Britton en el left, Roberto Martínez en la tercera, Jordan Pavón en primera base, Errol Lamson es el designado, Danley Pino que estará en la receptoría, Gerald Dávila en el jardín central, Josué González en la segunda base, William el Mago Rocha en las paradas cortas. A Allá está animado también el equipo del Frente Sur Rivas. El line-up de Rivas, Luis Fernández en las paradas cortas, Carlos Muñoz en la segunda base, Luis Montealto en la primera, Álvaro Acevedo en el jardín central, Mario Pasos es el designado, Brian Ruiz está en el jardín derecho, Santiago Jiménez en la receptoría, Juan Carlos Serrano en el left fielder y Edgar López en la tercera base. Va a lanzar el pitcher abridor del equipo de los del Frente Sur Rivas, es Danilo Bermúdez. Vamos a tener aquí a dos pitchers que van a mostrar su capacidad. Álvaro Amador por los Mineros del Caribe y Danilo Bermúdez por el conjunto de los del Frente Sur Rivas. Ahí está haciendo ya los calentamientos de rigor el lanzador del equipo del Frente Sur Rivas. Y está también en el bullpen, ese es Álvaro, ¿verdad? Ahí tenemos en el bullpen a Álvaro Amador y Danilo Bermúdez, que está ahí ya haciendo los lanzamientos de rigor. Danilo Bermúdez va a lanzar por el conjunto de los Mineros del Frente Sur Rivas. Está en el terreno de juego. Está tendido en el terreno de juego. Abren los Mineros del Caribe aquí. Era al revés. Abren los Mineros del Caribe aquí. Bueno, ya estamos listos para llevarle el encuentro aquí. Vamos a agradecer a nuestros anunciantes y patrocinadores. ¿Ah? Ok, dale, pues, listo, pues. Vamos con Lester Beléndez con nuestros anunciantes y patrocinadores.
0: 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Adelante, vamos a ir ya rápidamente a la descripción del partido. Adelante, José Garra.
2: Gracias, va a batear por el conjunto de los Mineros del Caribe. Josué Arauz es el jardinero derecho, ya tiene un strike en su cuenta, ya se balancea Danilo, conecta un batazo de foul hacia atrás y usted lo batea de foul, recuerde, no batee de foul si quiere solucionar sus problemas y enfermedades. 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

0: Cena también se hizo un homenaje allá en la en el Centro Deportivo Omar Mercado Silva en Ciuna, donde se recordó la memoria de estos jóvenes de la Rampla. El envío correcta de foul. 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Dwayne Brinton bateando. Una bola, dos strike, hay un out. Se prepara el zurdo Danilo Bermúdez, el envío, correcta, batazo. Allá entre dos, lo va buscando el jardinero derecho, mete el guante y captura la bola. Falla aquí Dwayne Brinton con elevado al jardín derecho para el segundo out de la entrada, lo pusieron fuera. 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El envío conecta elevado. Roberto Martínez lo va buscando, la primera base en zona de la segunda. Monte Alto es ese. Ah, sí, Luis Monte Alto. Toma la bola y acaba de fallar aquí. Roberto Martínez se va a la tanda, el paso de Conga, 1, 2, 3, 3 vinieron, 3 se fueron. El marcador en la pizarra enorme del gobierno de Reconciliación y Unidad Nacional. El marcador está Minero 0 por batear el frente sur Rivas. Vamos a unos cambios, ya regresamos.
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0: nos vamos aquí a la cierre del primer episodio a batear Luis Fernández, el parador corto, el primer bate del conjunto de el frente sin Rivas. Amador a la carga, el envío, le cantan el primer strike, es un strike con calidad como el trabajo que asegura el Frente Sandinista con nuestro buen gobierno y nuestros copresidentes Daniel Ortega y Rosario Murillo impulsando el desarrollo del Caribe nicaragüense y todo el país. El envío, foul la bola y usted no batee de foul. ¿Qué pasó? 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Bateando aquí Luis Fernández, el primer bate del equipo de los del Frente Sur Rivas. Conecta batazo por la tercera, tiene bien ahí Roberto Martínez, el tiro es alto. Hay error. ¿Qué va a ser error en tiro de Roberto Martínez? Error en tiro de Roberto Martínez. Comenzamos ahí con los errores y decíamos que es parte del juego, ¿verdad? 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Carlos Muñoz viene a batear. Hay corredor en la intermedia con un error en tiro de Roberto Martínez. Se prepara aquí Álvaro Amador, lanzador derecho, el envío. Le encanta el strike, que es un strike de calidad. 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Bateando aquí Muñoz, el envío, conecta de foul. 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Bateando Muñoz, Carlos Muñoz, la segunda base. Está comenzando el juego. Hay corredor en la intermedia por el conjunto de los mineros, de los del Frente Sur Rivas. Aquí los mineros no pudieron anotar. Conecta batazo, ahí un bombillo. La bola pica, el tiro a primera y es retirado por la ruta 63 para los que marcan. No se movió el corredor de la segunda base. El bombillo llegó ahí, un bombillo que no le pudo llegar ahí el shortstop. La bola picó, pero tiró a primera y fue fusilado por la ruta 63, Carlos Muñoz. Hay corredor en la intermedia, Luis Fernández corriendo en la intermedia por un error en tiro de la tercera base, Roberto Martínez, aquí en el inicio del partido. 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Y los errores son parte del juego, Lester Meléndez.
1: Así es, José Gar, pues una línea ahí a los manos de Roberto Martínez y pues un lanzamiento bastante alto a Jordan Pavón y de esta manera se envasó el bateador pues, y avanzó con el mal tiro hacia la segunda base. Y como así dice José Gar, pues los errores son parte del juego, nadie quiere cometer errores, pero siempre, ¿verdad? En cualquier partido, pues siempre están los errores. Entonces seguimos con la descripción del partido. A la carga el equipo del Frente Sur Rivas, la gran cadena radial y televisiva, José Gar.
0: Luis Montealto está bateando por el conjunto del Frente Sur Rivas. El envío afuera y es bola. Una bola y un strike, hay un out. Aquí en la parte baja del primer episodio está comenzando el juego aquí en Rivas. Corredor en la intermedia, hay un out. Bateando Luis Montealto, este es el tercer bate. El envío conecta elevado, lo busca ya la segunda base, Josué González pide, captura la bola para el segundo out de la entrada, falla con elevado a la segunda base Luis Montealto cuando viene a batear Álvaro Acevedo, este es el jardinero central y es el cuarto bate, ahí no se mueve el corredor de la segunda base, ha mostrado dominio aquí Álvaro Amador, el error que le realizan. El error que le realizan en el inicio del partido es lo que nos pone y ponen a corredor en la intermedia. Aquí está bateando Álvaro Acevedo, el jardinero central, cuarto bate del conjunto del Frente Sur Rivas. 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El envío golpeado, hit by pitch, va rumbo a la primera base. Así es que no te quedes fuera de la jugada. 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Corredores en primera y en segunda por el equipo del Frente Sur Rivas. Con dos outs, metiéndose en problema aquí el lanzador derecho del conjunto de los Mineros del Caribe, Álvaro Amador, el experimentado Álvaro Amador. 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Ese es el fisioterapeuta del equipo del Frente Sur Rivas. Está atendiendo ahí al bateador Acevedo. Ahí también están entrando el alto mando del coach de picheo del equipo de los Mineros del Caribe para controlar y a conversarla con Álvaro Amador. Lester Meléndez.
1: Nosotros queremos agradecer a todas las personas que están conectadas a nuestro canal de YouTube. Y pues tuvimos un problema en Facebook ahí por el problema del sonido, José Garra. Tenemos por acá cerca de la cabina de transmisión los parlantes del sonido y eso nos afectó a que YouTube nos bloqueara, Facebook ahí nos bloquearan, ¿verdad? Por el audio de la música. Pero sí estamos activos en YouTube, gracias a todas las personas que están conectadas con nosotros, además a los que están a través de Radio Huracán Ciuna, Radio Huracán Rosita, Radio Mayagna, Radio Bonanza, todos los amigos taxistas que desde ya están con nosotros, gracias a todos los hermanos Huiricero, a toda la gente de la minería artesanal de Bonanza, siempre están conectados ahí con su teléfono celular, con su radio receptor, y a todos los que nos están siguiendo a través del canal de YouTube. Se mantiene el corredor en la segunda base, que se envasó por error de tiro de Roberto Martínez en la tercera base de los Mineros del Caribe, cuando acaban de golpear a Álvaro Acevedo y le toca el turno a Mario Pasos. Mario Pasos tiene 119 turnos oficiales con 48 imparables, 5 cuadrangulares, 26 carreras empujadas para un averaje de 403. Está bateando Mario Pasos. Adelante, José Garra.
0: Bien, va a continuar aquí el partido. Viene a batear este es Mario Pasos, el designado del conjunto del Frente Sur Rivas. Encuentra par de corredores en circulación. 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Ya se balancea el derecho, el envío conecta, batazo de imparable entre el jardín central y el jardín izquierdo. Viene anotando una. Están mandando al corredor, viene anotando dos carreras. Empujador, doble el batazo para Mario Pasos. Empuja par de carreras y aquí el Frente Sur Rivas ya está ganando 2-0. Anotó Carlos Montealto y anotó Álvaro Acevedo. Par de carreras se le anotan aquí al conjunto de los Mineros del equipo del Frente Sur Rivas. Y los Mineros están perdiendo 2-0. Lester Melinde.
1: Así es, José Gary. Ahí está la carrerita por el error de la tercera base, Roberto Martínez. Pero le conectó bien Mario Paso. Mario Paso es uno de los que llevaba mejor averaje en el equipo del Frente Sur Rivas. Está batiendo para 438 Mario Pasos con 10 cuadrangulares, José Gar. Entonces imagínate, le pegó imparable, uno de los mejores bateadores del conjunto del Frente de Sur Rivas. Es el bateador designado 403, el que tiene el mejor averaje de 120 turnos, 49 imparables tiene Mario Paso con 5 cuadrangulares, 26 carreras impulsadas con 408, José Garra. Adelante, somos la gran cadena de radio y televisión.
0: Viene a batear Brian Ruiz, el envío, le cantan el primer strike, es un strike con calidad. 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Hay corredor en la intermedia, se prepara Álvaro Amador, lanzador derecho, el envío hacia la goma, pierde la pelota, sin consecuencias no se va el corredor de la segunda base. Un strike y dos bolas la cuenta aquí para Brian Ruiz, patrullero derecho del conjunto de los del Frente Sur Rivas, que está ya ganando 2-0 aquí en los Mineros del Caribe en el cierre del primer episodio. 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O Poncho el envío. Y no pasó el bate. Consulta ahí el juez principal con la primera base y le dice: no pasó el bate, bola. 3 bolas, 2 strikes la cuenta y 2 out. Aquí está ganando ya el Frente Sur Rivas con 2-0 al conjunto de los Mineros del Caribe. 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Hay corredor en la intermedia, se prepara el derecho Álvaro Amador, ya se balancea el envío y le cantan el tercero, lo dejan con la carabina al hombro, se va ponchado para el tercero de la entrada. Aquí se va la tanda, vinieron a batear 1, 2, 3, 4, 5, 6. Se conectó un solo imparable, un golpeado, un error. Anotaron aquí, anotó Luis Fernández. Anotó Luis Fernández y anotó también Álvaro Acevedo con ese batazo de Mario Pasos. Aquí se han jugado ya una entrada completa. El marcador en la pizarra enorme del gobierno regional, del gobierno de Nicaragua, de Reconciliación y Unidad Nacional. El marcador está 2 para los, el Frente Sur Rivas, 0 para los Mineros del Caribe. Vamos a un cambio y ya regresamos.
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0: ahora Gerald Dávila. Hay dos outs rápidamente. Corriendo en la segunda está Jordan Pavón. Y hoy esos jóvenes están recordando, 56 de ellos han sido ya plenamente identificados. Muchos de ellos tienen los nombres de los barrios de Bonanza, en Rosita el 28 de mayo, el Emiliano, en Ciuna el Miguel Alvarado, por ejemplo, el Denis Mendieta, que son héroes de la Rambla. Hoy recordando con mucho amor y cariño a estos héroes de la revolución, le cantan el primer strike que está bateando Gerald Dávila.
1: Y Gerald Dávila tiene 97 turnos oficiales. 97 turnos oficiales tiene el bateador derecho Gerald Dávila de los Mineros del Caribe.
0: Está bateando Gerald Dávila. Hay corredor en la intermedia por el equipo de los Mineros del Caribe. Y dos outs. Tirú con fuerza y no encuentra la esférica. Dos strikes, dos outs, cero bolas aquí para el bateador en turno, es de Gerald Dávila. 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Estamos a 35 metros de Peña Blanca. El envío, le cantan el tercero y lo dejan con la carabina al hombro. Aquí se va ponchado, no se puede anotar carrera. 3, 4 oficiales, dos ponches, una base por bolas, uno queda en circulación, uno se anotó carrera. Se va a la parte alta del segundo episodio. 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El marcador está 2 para el frente sur Rivas, 0 para el equipo de los Mineros del Caribe. Vamos a un cambio, ya regresamos.
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0: Bien, fanáticos, vamos aquí al cierre del segundo episodio. Batea Santiago Jiménez, el receptor José Carlos Serrano y Edgar López, los tres que vienen a enfrentarse ante los envíos del derecho Álvaro Amador. Ya aquí el conjunto está perdiendo, los Mineros del Caribe le tiró al primer strike. Dos strikes, cero bolas la cuenta aquí para Santiago Jiménez. 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Bateando Jiménez, ya se prepara el derecho Amador, ya se balancea. El envío le hace swing y abanica el tercero y se va ponchado para el primer out de la entrada. Lo pusieron fuera. ¿Qué onda, papá? ¿Cuándo viene a batear aquí José Carlos Serrano? Este es el left fielder del conjunto del Frente Sur Rivas. Es el octavo en la alineación ofensiva.
1: ¿Y cómo está bateando José Serrano? Bueno, José Serrano tiene 40 apariciones, entre ellas 10 imparables, un jonrón, 4 carreras impulsadas para un promedio de 250. Ese es el averaje, José Garra.

0: aquí está bateando ya José Carlos Serrano. Es el left fielder, tiene ya un strike en su cuenta. Ya se balancea el derecho, Amador, el envío. Le encanta el segundo strike, no le gusta. A Serrano, mueve la cabeza, pero es un gesto de no estar de acuerdo con la decisión del Chief Umpire. Ya lo tiene montado con dos strikes, cero bolas. Se repara el derecho, Amador, ya se balancea, suelta, fuera y es bola mala la primera. 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Se balancea el derecho, Amador, el envío, conecta un... Lo va buscando el patrullero derecho. Atrapa esa pelota para el segundo out de la entrada. Falla con elevado al jardín derecho José Carlos Serrano. Y viene a batear ahora Edgar López. 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Bateando está aquí Edgar López. La tercera base del conjunto del Frente Sur Rivas. Bateando aquí está Edgar López, el noveno en la alineación ofensiva del conjunto del Frente Sur Rivas, ganando 2-0 aquí a los Mineros del Caribe. Estamos solamente en YouTube. Nos pateó ahí.
1: Solamente en YouTube, José Gar. Tuvimos un problema por el audio que está acá en la cabina. Por eso se nos bloqueó la transmisión en YouTube. ¿Cómo está bateando este José Serrano? José Serrano tiene... No, este es Edgar López. Edgar López tiene 89 turnos oficiales, entre ellos 28 imparables, 0 cuadrangulares, 8 carreras impulsadas por un averaje de 315. El averaje de Edgar López, José Garra.
0: Un strike, 3 bolas malas a la cuenta aquí para López. Lanzando Álvaro Amador, ya se balancea. Suelta, conecta de foul. 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Algo le está diciendo ahí el juez al lanzador Álvaro Amador.
1: Con el lanzamiento, José Gar, le impactó en el hombro a Danley Pino, que ahí lo está asistiendo el médico del equipo de los Mineros del Caribe. Ahí está Dormus y está Jader Hoxson, el manager del equipo de los Mineros del Caribe. Ahí están asistiendo a Danley Pino, que nosotros queremos agradecer a todas las personas que están con nosotros en nuestro canal de YouTube. Bueno, por los momentos estamos parqueados en la cuenta de Facebook. Estamos bloqueados por el audio que se está transmitiendo aquí en la cabina del estadio Yamil Río Ugarte. Adelante, José Gar, somos la gran cadena de radio y televisión.
0: Conecta un batazo de imparable por el jardín central. 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Hay corredor en primera por el conjunto del Frente Sur Rimas. Cuando viene a batear Luis Fernández, el parador corto y el lead-off man, el primer bate del conjunto del Frente Sur Rivas. Están ganando 2-0. Aquí estamos en la parte baja del segundo episodio. Están cayendo los Mineros 2-0 aquí en el Yamil Río Ugarte en Rivas. Lanzando está aquí Álvaro Amador. Danilo Bermúdez es el que lanza por el conjunto de los Mineros del Caribe. Aquí está Carlos Fletes, el mejor narrador del Caribe Sur. ¿Qué pasó? 2-0 está ganando el Frente Sur Rivas a los Mineros del Caribe en el cierre del segundo episodio. Está bateando un elevado, allá va el jardinero central, atrapa esa pelota para el tercer out de la entrada. Se va aquí, han jugado ya 2 entradas completas. El marcador en la pizarra, enorme del gobierno de reconciliación y unidad nacional, te indica que el marcador está 2-0 Frente Sur Rivas, Mineros del Caribe 0. Vamos a un cambio, ya regresamos y se quedan con Diego Ortega Alfaro.
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5: Bueno, buenas tardes, señores, buenas tardes, ¿qué tal? Saludos, un placer como siempre, con la pasión del Campeonato Nacional de Béisbol de Primera División, comandante Germán Pomares Ordóñez, desde el Yamil Río Jugarte, la señal de Huracán TV, Huracán Chuna, Huracán Rosita, Radio Estéreo Bonanza, Radio Estéreo Mayagna, tercer episodio. El zurdo Danilo Bermúdez enfrentando González Batazo. Se mueve la primera base. Monte Alto le dice solo yo el mismo. Toma. Pisa el costal. Out 31 la ruta. Es el primer out de Lilo. Lo pusieron fuera. Usted.

0: y el golpe a Acevedo, pero algo importante, el mejor bateador ofensivamente, estábamos revisando, de este equipo es Mario Paso, que viene y descarga el doble, Lester.
1: Así es, Diego, nos costó caro, lo tenía dominado en ese episodio ya Álvaro Amador. Lamentablemente se dio el error de Roberto Martínez en tiro, luego el golpe, y como decías, Diego, el mejor bateador con más de 400 en averaje para Pasos. Fue el que le conectó el imparable y anotaron las dos carreras del equipo del frente de su Rivas.
0: Eso se trata de un equipo cuando sabe aprovechar, cuando sabe aprovechar los errores a la defensiva, pagar caro, porque como apuntaba el derecho Amador, ya había sacado el inning, pero el error es parte del juego. Aquí está Rocha, recta alta, swing, y bonica. Cuarto strike out. Yo hacía un análisis hoy en la página Los Mineros GPO, un recuento de los 16 partidos y el 16 juego, 9 blanqueadas del picheo del equipo del frente sur Riva, de las 13 victorias. ¿Qué es lo que significa? El picheo zurdo del equipo del frente sur Riva siempre le hace daño al bateo o a la ofensiva del equipo de los Mineros, Lester.
1: Así es.
0: Hay dos outs.
1: Así es, Diego. Cuando le corresponde el turno a José Joel Arau, Joel Arau está con 139 turnos al bate, 31 imparables, un cuadrangular, 16 carreras anotadas para un averaje de 233, Diego.
0: Lleva de 1-0, se ponchó tirándole en su primer turno. El zurdo Bermúdez viene, le tira bastazo. Allá tiene que atajar ahora el segundo avance. Muñoz Carlos tira, ¡ao! 43 la ruta. 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Tres vinieron, tres se fueron rapidito, facilito. Al 1, 2 y 3. Un dominio total de Bermúdez. Dos entradas y media se han jugado. 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Con Daniel y Rosario seguimos cambiando nuestra costa Caribe. Frente su Riva 2, Minero 0. Pausa y volvemos.
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0: Bueno, señores, estamos de regreso a través de Huracán TV, la señal universitaria, canal 27 en Ciuna. Radio Huracán Ciuna, Huracán Rosita, Radio Estéreo Bonanza, Radio Estéreo Mayagna, somos la cadena radial y televisiva de los Mineros del Caribe, tercer episodio. Los Mineros entran en este juego con 26 victorias, 22 derrotas. Lester, mientras el frente sur Riva, 29 victorias, 19 derrotas. O sea, un duelo de dos equipos entre los 10 primeros mejores.
1: Así es, Diego, y cuando le corresponde el turno a Carlos Muñoz tiene 12 turnos oficiales, entre ellos 4 imparables, no ha conectado cuadrangulares, tiene una carrera impulsada y está batiendo para 333, Carlos Muñoz.
0: En este juego Muñoz lleva de 1-0, falló de chora, primera le tira, mete un batazo, se mueve, la segunda base, cargado a la primera, se la lleva de aire José González. 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Y viene a batear Luis Montenato, es una información de respuesta de accesorios, mi hermano Leo, el más surtido completo.

0: 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El corazón ofensivo de este equipo, Lester, es Monte Alto y Paso. Monte Alto lleva 10 cuadrangulares en la temporada.
1: Así es, y Monte Alto tiene 133 turnos oficiales, entre ellos 47 imparables, 10 cuadrangulares, 30 carreras impulsadas, está batiendo para 343, Diego.
0: En los últimos 10 años, no hay un bateador que tenga más cuadrangulares que este muchacho. Más, el mínimo de ellos son 10 jonrones por temporada. Tiene más de 100 jonrones. Monte Alto, que se viene a convertir en el bateador de poder. Aquí hay una base limpia, suelta Manores por la mano. No son bolas, no bateas de foul. 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Bateando Monte Alto, tercer episodio. El derecho Manor suelta, le tira fly elevado, alto, largo, hacia left field. Foul al techo.
1: Una advertencia, Diego, lo que estaba hablando. El hombre de mayor poder en la artillería del frente de sus Rivas es el que está bateando, Diego. Luis Monte Alto, ya con 10 cuadrangulares en esto. Esta es la serie número 13 del GPO.
0: Monte Alto acaba de ser convocado a la preselección de Nicaragua, que se prepara para los Juegos Centroamericanos y del Caribe en República Dominicana. El gallo más gallo presente en Ciudad y Bonanza. El gallo más gallo. Ya pasó la promoción de mamá. Tranquilo. Ahora viene para el del bigote. Para el que lleva los pantalones en el hogar. A festejar a papá. Ahí estará. En el gallo más gallo. Le tira fly elevado. Casi no se mueve. Ahora va para atrás. Uno, dos, tres, cuatro, cinco pasos. Mete su mano en guardada y captura. El jardinero central, Gerald Dávila, para el segundo out del inning.
1: Y nuestro vicealcalde, el compañero Ronnie Ismael Dolores, está conectado. Y está invitando a toda la población de Rosita y su comunidad aledaña a las 6 de la tarde en la rotonda municipal, Diego, donde se estará encendiendo el árbol de la vida. Entonces hoy va a haber una caminata que estará saliendo del puente de Fenicia hasta la rotonda municipal.
0: Excelente. Todo en saludo al 4719. Y hoy celebramos y conmemoramos y recordamos esa gesta de quitar a la vida, pero ofrendar a su vida para que hoy tengamos lo que tenemos, a nuestros héroes y mártires de la Rampla. Hoy una hermosa Diana que terminó con un acto con la parte política allá, exactamente en la zona de Campo 1, donde está ubicado el mausoleo de los hermanos que ofrendaron su vida para esta Nicaragua. Atención, aquí hay dos outs. Tercer episodio, parte final. Lanza el pitcher afuera, es mala. Aquí está bateando Álvaro Acevedo. 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
1: Y Álvaro Acevedo, Diego, tiene 140 turnos oficiales, entre ellos 48 imparables, 4 cuadrangulares, 30 carreras impulsadas y batea para 343.
0: Línea, salta el pitcher, toma la bola, pasa a primera, 1-3 la ruta, el tercer out del inning. Se fue la tanda rápidamente, después que le conectara el doble Mario Paso, se ha reivindicado el derecho amador como diciéndole Lester a la ofensiva, ayúdenme, regréseme al partido. Se fue la tanda, tres vinieron, tres se fueron, rapidito, facilito, riquiti, intervinieron, tres se fueron. 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Tres completos. Atención, el frente sur arriba, dos. Tu equipo, mi equipo, nuestro equipo, el equipo de todos, Minero, cero. Pausa y volvemos.
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0: Bueno, señores, estamos de regreso, vamos al cuarto inning. Cuarto episodio, atención, cuarto inning. Atención, aquí vienen los mineros. Buena tanda, Lester. Britton, el nene y Pavón.
1: Así es, Diego, y Britton tiene 124 turnos oficiales, entre ellos 57 imparables, 3 cuadrangulares, 27 carreras impulsadas por un albaje, no. Este es, sí, 27 carreras impulsadas para 468, el averaje de Dwight Britton, Diego.
0: Wow, por la parte derecha, Britton entra como sublíder de los bateadores. Siguiendo los pasos de un artillero que ha estado volando toda la temporada. Aquí está bateando el bombardero Dwight Britton. Estamos en el episodio número 4, parte alta. El zurdo Bermúdez viene, le tira foul atrás de su foul. Usted no bateó de foul. 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Bateando el bombardero Dwight Erling Britton Wilson. Ganaron los pescadores. Juego sin hit ni carrera. No hit, no run para Larry Álvarez. 1-0. Los pescadores se quedaron con el primero. Mientras en el segundo ya está ganando el Caribe Sur 1-0. Aquí está el bombardero frente a Bermúdez. Swing tirándole al tercero. Se va ponchado. Este es el quinto ponche que propina Bermúdez en una tremenda labor monticular, Lester.
1: Y no le han conectado de imparable todavía a Danilo Bermúdez. En esto ya estamos en el inicio del cuarto episodio, Diego.
0: 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Aquí viene el Capi, atención, el orgullo de Doña Raquel conecta, fly elevado por la parte derecha.
1: Y el nene tiene 142 turnos oficiales, entre ellos 45 imparables, 3 cuadrangulares, 27 carreras impulsadas y está bateando para 317, Diego.
0: En una tremenda temporada, encima de los 300. Un bateador de 300 son pocos en el campeonato nacional. 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Somos la señal de radio y televisión de los mineros del Caribe. Un equipo completo. Los mineros viajaron el jueves, nosotros viajamos el viernes, no hay problema. Estamos tranquilos. Eso es lo importante cuando un equipo descansa, cuando un equipo tiene todo el tiempo. Hoy venimos temprano, hicieron las pruebas, sin talón. Ah, que hay errores. Es parte del proceso, del aprendizaje. No todo va a salir a la perfección, ni todo se va a mantener como uno quiera, pero las cosas uno pone y Dios dispone. Atención, aquí hay dos outs. O una o le tira el nene, fly elevado, entre el left center field, va el izquierdo. Es Acevedo, el jardinero central, que le dice al izquierdo, ponga los frenos, que aquí estoy yo, llegando a la bola y captura. Dos outs rápidamente. 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
1: Y nosotros queremos saludar a toda la gente que está conectada a través de Radio Huracán Ciuna, a través de Radio Huracán Rosita, Radio Bonanza, Radio Mayagna y los canales locales de Ciuna y Rosita, Diego.
0: Ok, aquí hay dos años. Viene Pavón. Cuidado que aquí Pavón, que se ponchó en su primer turno y recibió base por mola, es el único que se ha envasado. Aquí le pone el número a esta pizarra. Atención, un strike, cero bola. Recta Juárez, mala la primera, una bola, un strike, dos outs. Estamos desde el Yamil Río, jugarte la señal en vivo y directo. 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Jordan Pavón bateando, estamos en el segundo, en el primer partido de una doble cartelera, cuarto episodio. Es el béisbol de primera división, el zurdo Bermúdez. Danilo le vio tirándole, le quitó velocidad. Estaba esperando la recta. Lester le cambió velocidad y eso lo sacó de paso a Pavón.
1: haciendo bastante daño Danilo Bermúdez con ese lanzamiento rompiente, digo.
0: Uno de los mejores lanzadores zurdos actualmente en el béisbol. Le tira Pavón, Pavón por la parte derecha, no falle. 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El partido está 2-0, estamos en el cierre o en el inicio del cuarto inning, tirándole swing y abanica.
1: Por el 1-2-3, nuevamente logra dominar al equipo de los Mineros del Caribe el zurdo Danilo Bermúdez, que todavía en 4 innings no le han conectado imparable, Diego Ortega.
0: 3 vinieron, 3 se fueron, 2 strike out, a ponchado. Atención, a ponchado a 6 en modo odioso. La pizarra de la Alcaldía del Poder Ciudadano de Ciuna, bajo la conducción del comandante Daniel, la compañera Rosario, continúa transformando nuestra ciudad dorada con más calles para el pueblo y caminos productivos para nuestras comunidades. Sigue el juego. 2 para Rivas, 0 para los Mineros. Pausa y regresamos.
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0: Bueno, estamos de regreso. Vamos al cierre del cuarto episodio. 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Cuarto inning, viene Mario Paso, Brian Ruiz y Santiago Jiménez.
1: Este es el hombre que pegó el imparable, que tiene al equipo frente a su rival ganando, Diego. 2-0.
0: 2-0. 2 imparables le han conectado a Amador. 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Caribbean Pizza informa que estamos en el cuarto episodio, parte final. Este es el béisbol, campeonato nacional de béisbol, comandante Germán Pomares Ordóñez, desde el Yamil Río, jugarte la señal de Huracán TV. 2-0 el juego desde el primer episodio. Carrera sucia, pero vale. Y hacen daño igual. Que bola, no son bola. 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Este es el béisbol de primera división. Primero de una doble cartelera. Ayer llovió toda la noche aquí en el Río Sabroso. Aquí está bateando Mario Pasos. Tiene doble, tiene 2 impulsadas. Encontró a Fernández y Acevedo en ambas y los trajo a la registradora. El envío, le tira, mete línea, se baja, Pavón. ¡Ole, Pavón! Toma la bola. Atrás va a pisar el costal. Ruta 3.
1: Bonita la jugada que acaba de realizar Jonathan Pavón. Fue un misil que salió del bate de Mario Pasos. Bien parado estaba Jordan Pavón. Metió el guante, el mismo pisó la almohadilla para el primer out del inning, Diego.
0: Hay un out. 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Viene el loco Brian Ruiz, el right fielder. Vamos, el cuarto episodio, parte final, atención. El partido está 2-0 por la mala la segunda. Ruiz se ponchó sin tirarla en su primer turno.
1: Y Ruiz, Diego, tiene 15 imparables. Entre ellos 5 carreras empujadas y está bateando para 224 de veraje.
0: Un bateador que mete mucha candela, mucha chispa a este equipo. Un muchacho que iniciara sus pasos con mucho brillo. Se llegó a considerar talento para selección de Nicaragua, pero de repente su temperamento también llevó a afectar el desarrollo. Hay pase por bolas, hay pase por bola, va rumbo a primera base. Es la primera base por bola que otorga el derecho Álvaro Amador. Hay una, viene Santiago Jiménez, padre. De 1-0 se ponchó tirando en su primer turno. Santiago Jiménez viene a batear. Hay un out, corredor en primera base, Jiménez que batea, cuarto inning, parte final. Viene el envío, está encantado, amenazaba con irse. Brian Ruiz, que está corriendo en primera base. El pitcher va a poner en el box, los pies en el box, problemas con el agua en su pico, casa o negocio. 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Foul, la bola por la parte izquierda. 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Hay corredor en primera base. Estamos en el cuarto episodio, parte final, un out. En primera corriendo Brian Ruiz, 12 strikes en la cuenta para el bateador en turno. Está bateando Santiago Jiménez. 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De lado, Amador toma terreno. El corredor en primera suelta. Amador, bajita, es mala. No son malos, no son malos. 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Le tira machucón de foul. 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
1: Y queremos enviarle un saludo para todos esos mineros artesanales que están conectados ahí en su radio receptor y en su teléfono móvil, Diego.
0: ¡Sueña, abanica! Se ponchó, se le escapa la bola al catcher, se va a segunda Ruiz. No corrió. El avance del corredor, marquémosle wide pitch. Dos outs, este es el tercer strike out que propina el derecho Álvaro Amador. Saludos para el patrón Yuran Pérez allá en Bonanza. Nos dice, ¿qué querés de regalo el Día del Padre? Un techo. Nos mandó una gorra original de los Dodgers de Los Ángeles Camufle, con los logotipos de los títulos mundiales. Aquí está bateando, atención, el que batea es José Carlos Serrano.
1: Y José Carlos Serrano tiene 41 turnos oficiales, 10 imparables, un cuadrangular, 4 carreras impulsadas y un averaje de 244, Diego Ortega. Queremos aprovechar para saludar a todos los padres nicaragüenses, especialmente a todos los padres del Triángulo Minero. Saludos para el doctor Noel Espinosa y toda el personal de la Secretaría Departamental del Frente Sandinista de Liberación Nacional, recordándole que hoy va a haber una caminata en Rosita y luego a las 6 de la tarde se estará encendiendo el árbol de la vida en la rotonda municipal, ahí en la bella ciudad de Rosita, corazón del Triángulo Minero.
0: Aquí está Serrano bateando, suelta Amador, bajita, es mala. José Carlos Serrano. Es Carlos Daniel, nuestro camarógrafo y fotógrafo oficial de las transmisiones de Huracán TV. Patazo por segunda, Chepito González toma la bola, tira, 43 la ruta, el tercer out del inning.
1: Y se mantiene con los dos imparables que le conectaron en el primer episodio a Álvaro Amador. Y lamentablemente, el error del nene, del Capi Roberto Martínez. Se realizaron esas dos carreras el equipo del Frente Surribas en el primer episodio. Cuando hemos jugado cuatro entradas completas, Diego, la pizarra enorme de la Alcaldía Municipal de Paigua. Dos carreras para el equipo del Frente Surribas, cero para los mineros del Caribe. Nosotros vamos a un cambio comercial y ya regresamos.
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5: Bien, fanáticos, vamos aquí a la apertura del quinto episodio. No hay quinto malo. Y qué comelón este Freddy. Vos, mirá, clase. Ay, mamá. Si es un perolón el que está comiendo. Está bateando aquí Aaron Lampson. Es el bateador designado. No hay quinto malo. Es tan duro el lanzador de Rivas. Le tiró al primer strike. 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Bateando Aaron Lampson, Danilo Bermúdez, el zurdo, está duro aquí, está dominando, conecta un batazo allá por el jardín izquierdo, a toda máquina el jardinero izquierdo, pica de imparable, cañonazo de imparable, como los programas y proyectos del Gobierno de Reconciliación y Unidad Nacional, que impulsa millonaria inversión en el Caribe nicaragüense.
1: Primer imparable del equipo de los mineros del Caribe, y sale del madero de Aaron Lampson, el orgullo de Puerto Cabezas, el orgullo de Lujáez, Monte Carlo.
5: 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Viene a batear ahora este Danley Pino, que es el receptor. Aquí está bateando de 1-0, fue dominado en su primer turno. Aquí viene por segunda vez ante los envíos del zurdo Danilo Bermúdez. Ya se balancea, suelta al home y es bola.
1: Este es el derecho Danley Pino Glackman, de originario de
5: Puerto Cabezas.
1: Diego Ortega, y tiene
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1: 31 años de edad, Danley Pino.
5: 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Comandante Germán Pomares Ordóñez. Hay corredor en primera por el equipo de los mineros del Caribe. ¿Va a tocar pelota o lo van a mandar a batear? Tiene que estar el toque de pelota, pero veremos qué hace el alto mando. El envío conecta, batazo de foul. 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Tres bolas, dos strikes, la cuenta aquí para Danley Pino, que hay corredor en primera, está corriendo Aaron Lampson. 2-0, está perdiendo los mineros aquí, frente al zurdo Danilo Bermúdez. Se prepara el pitcher ahí, el envío, no perdió, transferencia gratis, va rumbo a la primera base, hay par de corredores en circulación.
1: cuando le corresponde el turno a Gerald Dávila. Gerald Dávila, 98 turnos oficiales con 19 imparables, 13 carreras empujadas con un averaje de 199, José Garra.
5: 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Ahora sí van a tocar. Se cuadra para tocar ahí el pitcher en el envío. Y le canta la letra E, que es una letra E con calidad.

0: un cuadrangular del bombardero de Britton, José Garra.
1: Veremos ahí, conecta batazo allá, lo ataca la segunda base, tiene, tira primera y es retirado por la ruta 43 para los que marcan. Falla aquí Dwight Britton, pero avanza hasta la segunda base Joel Arauz, pero hay dos out.
0: El peligro no pasa, ya que
1: viene a batear
0: viene Roberto. El orgullo de los rositeños, Roberto el Capi, el Nene Martínez.
1: Efectivamente, viene a batear el Nene Martínez.
2: Tercera base.
1: 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Abre el corredor de la segunda base, Joel Arauz. Se prepara el zurdo, Danilo Bermúdez. Ya se balancea, suelta el envío, es alto y es bola mala.
0: Y el Nene, el Nene otro, José Gar, de lo que podría empatar este partido. El Nene tiene poder, un hombre de mucha fuerza en el equipo de los Mineros del Caribe.
1: Es parte de la tanda alta del conjunto de los Mineros del Caribe. Veremos si se logra aquí, aunque sea descontar ventaja. El envío con dos outs y es bola. Le cantan el strike. Ah, tirándole. 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
0: Y atención a todos los habitantes del municipio de Rosita, el buen gobierno de reconciliación y unidad nacional que presiden nuestros copresidentes, compañero Daniel, compañera Rosario, está invitando a la gran inauguración del Árbol de la Vida hoy a las 6 de la tarde, pero antes, desde las 5 de la tarde, inicia una caminata que arranca desde el Puente de Fenicia hasta la rotonda municipal, José Gar.
1: Ya se balancea el zurdo, el envío fuera y es bola. Y ayer a las 3 de la tarde se entregó un puente. Un puente que viene también a disminuir los riesgos en la bomba. Un esfuerzo de la comunidad, ahí es donde se ve el esfuerzo, donde está la unidad de todos. La comunidad puso mano de obra. Hay un líder de la comunidad, Ortega, de apellido Ortega. Se puso al frente de la comunidad con el, junto con el alcalde, y ahí está, un puente. Le tiró al segundo strike. Y ahí está la unidad en paz y en reconciliación. Un puente que viene a mejorar las condiciones de las comunidades ahí en La Bomba. Ayer entregado por el gobierno de Reconciliación y Unidad Nacional con el gobierno municipal de Ciuna. Y por supuesto con la Secretaría Departamental del Frente Sandinista de Liberación Nacional allá en el Triángulo Minero. Bateando el Nene Martínez, 3-2, 2-2. Hay corredor en segunda, saca el pie el pitcher para replegar al corredor de la segunda base, Joel Arauz. 2-2, 2-2. La cuenta aquí para Roberto Martínez. Se prepara el zurdo Bermúdez, le dice que sí. Chequea el corredor de la segunda. Ya se balancea, suelta bajita y es bola. 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Bateando aquí está Roberto el Nene Martínez, 3-2, 2-2. Parte alta del sexto episodio, ya se balancea el envío, Fletirú. Al tercero y se va ponchado. No pudo aquí el conjunto minero anotar carrera. Lester.
0: Nuevamente el equipo de los Mineros del Caribe deja corredores en las almohadillas. Igual que el inning anterior, Erolanson abrió con imparable. Luego una base por bola. Y de la misma forma no pudimos anotar carrera, José Gar. Cuando se han jugado 5 entradas y medias, la pizarra enorme, la alcaldía del Triángulo Minero informa. 2 para el equipo del Frente Sur Rivas, 0 para los Mineros del Caribe. Nosotros vamos a un cambio comercial y ya regresamos.
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2: Bien, fanáticos, vamos aquí al cierre del sexto episodio. Álvaro Acevedo, el jardinero central, está bateando de 2-1, un golpeado, una carrera anotada en este partido. Álvaro Amador está haciendo una buena labor monticular, únicamente le han conectado dos imparables.
3: Así es, solamente, tres imparables. Entre ellos un doble, José Garra.
2: El doble que le empujó las dos carreras que tiene el conjunto.
3: Y eso fue el mejor bateador del equipo de Frente Sur Riva, que en este caso, Mario Paso.
2: Que le conectó un doblete y anotó Luis Fernández, que se había envasado por error de la tercera base, el error que cometió Roberto Martínez, y Álvaro Acevedo, que fue golpeado las dos carreras entrar.
3: Así es, José.
2: Uno, responsabilidad en Álvaro, del lanzador Álvaro, porque golpeó a uno, y el otro, el error. Ahí están las dos carreras que impulsó Mario Pasos en el primer episodio. Y de ahí para allá, esta es otra historia que tenemos en este partido. Sin embargo, pues ahí está, están ganando los del Frente Sur Rivas. Está bateando aquí Álvaro Acevedo. Tiene dos strikes ya en su cuenta. Por eso, dos strikes. Alguien dijo tres, pero dije yo, bueno, ¿cómo va a ser posible? ¿Ah? Una bola, dos strikes, la cuenta aquí para Acevedo.
3: Y Acevedo tiene en 141 apariciones, José Gar, 48 imparables. Tiene cuatro cuadrangulares, también hombre de mucho poder, y ha empujado 30 carreras.
2: Conecta batazo allá por el short. Tiene bien, el tiro es desviado. ¡Ay! Imparable el batazo, es un cañonazo de imparable, como los programas y proyectos del gobierno de reconciliación y unidad nacional que impulsa el gobierno de Nicaragua en el Caribe nicaragüense. Solamente con Daniel y Rosario tenemos el progreso en la costa Caribe nicaragüense. Y corredores primero, cuando viene a batear ahora Mario Pasos, precisamente el que conecta el doble, empujador de las dos carreras que tiene el conjunto del Rivas en el primer episodio. Fue dominado en el cuarto episodio, viene aquí por tercera vez ante los envíos de Álvaro Amador, el derecho del conjunto de los Mineros del Caribe. El envío, fao la bola.
3: Y es imparable, José Garde, Álvaro Acevedo, un imparable lento. Estaba cubriendo bastante atrás el mago William Rocha cuando quiso llegar y hizo el tiro. Ya era demasiado tarde, el corredor ya había pasado la almohadilla en la primera base.
2: Claro, pero es mejor lo que hizo el viraje a la primera, quieto en la primera base. Tratando de sorprender ahí a Álvaro Acevedo. Aquí Álvaro Amador, un viraje rápido en la primera base.
4: Huele a jabón eso.
2: Bateando aquí, conecta batazo de foul. Mario Pasos. Aquí están derrotando a los Mineros del Caribe, 2-0 aquí en la parte baja del sexto episodio. De ahí viene a cerrar el cronista deportivo Diego Ortega Alfaro. Dos. El envío y bola. 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Pero no es la de Freddy Cruz Obando.
3: Y ya tenemos un pitcher calentando por el equipo de los Mineros del Caribe. Podemos ver, observar que está haciendo sus lanzamientos.
2: La recupera rápidamente ahí Danley Pino.
3: El derecho de Yumar Morales está calentando ya, José Garra.
2: Vamos a sacarle el de nosotros, el de Gregorio, le vamos a tirar nosotros ahí. No la estás usando. Está bateando aquí Mario Pasos. Hay corredor en primera. Sin out aquí en el cierre del sexto episodio. Están derrotando a los Mineros del Caribe 2-0. Y César el Chinchilla Reyes va a rifar 10 boletos de adultos, 10 de niños para el juego Mineros del Caribe frente al Caribe Sur. En se va ponchado aquí Mario Pasos, dominado aquí por segunda vez por el derecho Álvaro Amador cuando viene a batear Brian Ruiz. Brian Ruiz también fue ponchado, le dieron la base por bola. Y aquí viene por tercera vez ante los envíos del derecho Álvaro Amador. Abre el corredor de la primera, el viraje, quieto en primera. Tratando de sorprender ahí a Álvaro Acevedo en la primera base. Se prepara el derecho Amador al envío. Va el tiro, va el corredor. Quieto, hay robo de base.
3: La pensó mucho Danley Pinnock. Hizo dos intentos. Hasta después decidió tirar, pero ya era demasiado tiempo. Le había cogido bastante terreno. Ahí el corredor de la primera base, José. Robo de base. Y hay corredores en segunda por el equipo del frente de sus Rivas.
2: En posición anotadora tienen ahí a corredor con solamente un out. Bateando aquí Brian Ruiz. Un ponche, una base por bolas. Abre el corredor de la segunda base. Se prepara el derecho, el envío. 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El envío. Y no le gusta al Chief Umpire. Dos bolas, un strike, un out. Aquí en la parte baja del sexto episodio, el cierre lo hará Diego Ortega Alfaro. De este partido está bateando Brian Ruiz. Ya se balancea el derecho, conecta batazo, un bombillo ahí, ataca el short. Tiene bien, tira primera y es retirado por la ruta 63. Se le corrió esa pelota ahí el mago. Para el segundo out de la entrada lo pusieron fuera.
3: Bonita la jugada que acabamos de ver del mago William Rocha. Le corrió bastante a mano pelada, cogió, hizo el lanzamiento y lo pusieron fuera. A Brian Ruiz cuando le corresponde el turno a Santiago Jiménez con 81 apariciones al bate. 23 imparables son los que ha conectado el bateador en turno.
2: Está bateando aquí Santiago Jiménez, el receptor tiene par de chocolate que le ha propinado aquí. El derecho Álvaro Amador. Hay corredor en tercera, el envío. Le canta el primer strike, que es un strike con calidad. 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El envío le tiró. Swing y abanica el segundo strike. 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

0: Alfaro.
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5: Ok, a la carga el equipo de los Mineros del Caribe. Y en esta ocasión la hace a través de Jordan Pavón. Ya viene nuestro hermano Diego Ortega, que estará en el cierre del partido. Adelante, Diego, somos la gran cadena de Radio y Televisión.
6: Bueno, vamos al séptimo episodio. Viene el séptimo y último chance para los Mineros. ¡Qué bárbaro, Juanito! Chiquito, ¿no eras así? ¿Cómo comete Freddy Cruz? Señores, aquí está el caballo. El caballo Pavón estira fly, elevado largo al bosque derecho. Va atrás de medio lado, llegando a la bola del jardinero derecho y captura. Acaba de fallar en elevado profundo al bosque derecho, señores. Ayunao, lo pusieron fuera. Usted que no lo pongan fuera. 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Unao, bases limpias. Flanqueando los ribenses. El frente Sur Rivas, blanqueando. Y lo decíamos, 16 juegos, 13 victorias, 3 derrotas, 9 blanqueadas. Esta está haciendo la blanqueada número 10 en la victoria, número 14, Rollins por tercera, pierde la bola, el tercera, atrás el short, como quien dice, toma, tira, ayuda, 5, 6, 3 la ruta. Ahí estaba, el manos mágica. Por eso le dicen el Maggie Hans a Luis Fernández. La tomó de rebote, de short bound. Marquemos ruta 5-6-3. Dos out, a un out de la victoria. A un out de que finalice este partido. 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Aquí hay dos out, bases limpias. Danilo Bermúdez, recorrido completo. Ha ponchado 1, 2, 3, 6, 7, 8 strikeout. 8 ponches Lester en una soberbia labor monticular de Danilo Bermúdez.
5: Y solamente le han conectado 2 imparables, Diego Ortega.
6: 2 imparables, uno de Joel Arauz y otro de Errol Lamson. Paremos de...

0: ¿Por qué la superioridad de este equipo? No es que Rivas ha sido dominante, que ha arrollado, ha ganado, pero los mineros se le han parado. Ha sido un hueso duro de roer, porque si lo vemos en los marcadores, siempre ha sido la mínima, uno o dos. Solo un marcador quedó abierto por nocao, fly elevado, podría terminarse el juego para la primera, el inicialista, y captura, colorín colorado, 2:45 p.m. Este partido ha finalizado. Una gran labor monticular, un gran trabajo del zurdo Danilo Bermúdez Lester, recorrido completo, 8 ponches, pegan primero el equipo del frente sur Rivas.
1: Así es, Diego, con gran labor monticular de Danilo Bermúdez, y no podemos menospreciar también el picheo de los Mineros del Caribe. Estuvo ahí Álvaro Amador con solamente 4 imparables, le conectaron al derecho Álvaro Amador. Lamentablemente las carreras se dieron en el primer episodio, y eso inició con el error del Capi Roberto Martínez, luego la base por bola, y después el doble que conectó Mario Pasos y empujó las 2 carreras. Lamentablemente perdemos otro partido por error, pero recordemos, como decía José Garlo, errores son parte del juego, Diego Ortega.
0: Bueno, vamos a ir rápidamente con los números finales de este partido. Atención, el equipo de los Mineros, el equipo perdedor, mandó a batear a 22 al bate, 0 carreras, 2 imparables, 3 errores o 3 dejados en base. Un error que fue de Roberto Martínez. El equipo del frente sur Rivas, el equipo ganador, 23 al bate, 2 carreras, 4 imparables, dejaron a 5 a la base, jugaron impecables. El juego lo abre y lo gana, recorrido completo, Danilo Bermúdez. 2 victorias, 1 derrota. Juego perdido para el derecho Álvaro Amador. Nosotros vamos a ir despidiendo esta transmisión en nombre de nuestros anunciantes y patrocinadores, en nombre del equipo de transmisión que trabajó para ustedes el día de hoy.
1: Y en nombre de la Secretaría Departamental del Frente Sandinista, la Alcaldía del Poder Ciudadano de Paigua, Mulucucu, Ciuna, Rosita y Bonanza, en nombre del compañero Carlos Guillén, director de la gran cadena Radio y Televisión, los cronistas José Gar, Diego Ortega, su amigo Lester Meléndez, en los equipos técnicos, Freddy Cruz, los camarógrafos Elier Polanco, Neylin Calderón, David Marín, Ariel Sáenz, y en los controles Gindrisca Mayorga. Nosotros, Diego, finalizamos. Dentro de 30 minutos regresaríamos con el segundo compromiso de tu equipo, mi equipo, nuestro equipo, Mineros del Caribe.

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0: González. Robert acaba de fallar con un ponche. Para el segundo out de la entrada lo pusieron fuera. Viene a batear ahora. Este es David González. Hay dos outs. Viene a batear David González. Estamos en la parte alta del segundo episodio. Bateando los Mineros del Caribe. Tito Martínez está lanzando por los Mineros del Caribe. Dominó a los tres bateadores del frente sur, Rivas. El envío conecta. Perdón, elevado. Lo va buscando el patrullero. El patrullero izquierdo en zona de foul. La bola pica en terreno de foul. Y usted recuerde, no bate de foul. 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En Ciuna está lanzando aquí Pedro Torres, el zurdo. El envío está bateando David González. Hay dos out, parte baja del parte alta del segundo episodio. Cero para los Mineros del Caribe, cero para el equipo del frente sur, Rivas. Pedro Torres, zurdo. Estiró al segundo y no encuentra la pelota ahí. David González, el mago en el círculo de espera. 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Llevándole béisbol, le tiró al tercero y se va ponchado y se escuchan los aplausos del público que ha llegado a disfrutar de este partido. Tres vinieron, tres se fueron. Aquí se ha ido la parte alta del segundo episodio. 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El marcador está a cero para los Mineros del Caribe, cero para el frente sur, Rivas. Vamos a unos cambios y ya regresamos.
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3: Buenas tardes a todos los que están conectados a través de esta gran cadena de radio y televisión. Radio Huracán Rosita, Radio Huracán Ciuna, Radio Bonanza, Radio Mayagna. Recuerden que estamos a través de Facebook y a través de nuestra página de YouTube. Vamos al cierre del segundo episodio en la voz narrativa y descriptiva. Adelante, José Gar, ¿dónde está la gran cadena de radio y televisión?
0: Aquí estamos en el frente sur, Rivas, en Rivas, en el Yamil Río Jugarte, llevándole béisbol de primera división, gracias a nuestros héroes y mártires de la Rampla, que ofrendaron sus vidas para que estemos hoy disfrutando del béisbol de primera división. No quiero, hermano, estoy full. Aquí está bateando Álvaro Acevedo. Este es el jardinero, vamos a ver, sí, ¿verdad? Este es el jardinero central del equipo de el Frente Sur, Rivas, lanzando Tito. Este es el zurdo, el Tito Martínez.
3: Uno de Álvaro Acevedo, José Gárez, tiene 142 turnos al bate, con 49 imparables, con 4 cuadrangulares y 30 carreras impulsadas, José Gárez.
0: Acaba de conectar imparable por el jardín izquierdo, cañonazo de imparable. como los programas y proyectos del Gobierno de Reconciliación y Unidad Nacional que están impulsando y llevando una millonaria inversión en el Caribe nicaragüense solo con Daniel y Rosario.
3: Y el compromiso, seguir desarrollando el deporte para toda la juventud nicaragüense, José Garra.
0: Hay corredor en primera por el conjunto del Frente Sur Rivas. Viene a batear aquí ahora, este es Álvaro, este es Mario Pasos, el designado.
3: Mario Pasos, el que conectó el doblete y empujó las dos carreras con las que nos ganó el primer partido el equipo del Frente Sur Rivas.
0: Aquí está bateando frente a Tito Martínez. Hay corredor en primera, estamos en la parte baja del segundo episodio, 0-0 el partido. Tito Martínez por los Mineros del Caribe y Pedro Torres por el equipo del Frente Sur Rivas. ¿Qué pasó?
3: Ya está lloviznando, está cayendo una brisita.
0: Está lloviznando, está cayendo la pelusa de gato, como dicen.
3: Y hasta el momento, Mario Pasos, ya este es su aparición número 123 con 49 imparables, 5 cuadrangulares, 28 carreras impulsadas y tiene un averaje de 402. Mario Pasos.
0: Aquí está bateando Pasos. Se encuentra corredor en primera. Mario Pasos. Ah, no es Mario Pasos. Ese no es Mario Pasos. Vamos a revisarlo, pero no es. ¿Ah? Pero es que Mario Pasos batea a la zurda. Puede ser que batea a la zurda y a la derecha. Ajá. Bateando entonces Mario Pasos, el envío conecta un rolling por la segunda, lo tiene bien ahí. Él es Mario Pasos, batea en dos. Acaba de fallar por la ruta 43 Mario Pasos. Viene Brian Ruiz. Le dicen el loco aquí en Rivas a Brian Ruiz, ¿por qué será?
3: Quién sabe, José Gar, solamente vamos a tener que preguntarle a los ribenses.
0: Ahí estaba escuchando a los narradores de Rivas y le decían, ahí viene el loco Mario, Brian Ruiz.
3: Y nosotros queremos enviar un caluroso saludo a todos los mineros artesanales de Bonanza que están conectados con nosotros, José Gar.
0: Como no hay corredor en la intermedia, Álvaro Acevedo está en la intermedia, está saludándose ahí con González, con Josué González allá en la segunda base. Se levantó el juez allá a decirle algo al pitcher Tito Martínez. Está bateando aquí el loco Brian Ruiz, patrullero derecho del conjunto del Frente Sur Rivas. La potencial carrera del Frente Sur Rivas a 180 pies en las piernas de Álvaro Acevedo. Bateando Brian Ruiz, es el conecta de foul. Y tiene ya un strike, cero bolas. Bateando aquí Brian Ruiz, el patrullero derecho del conjunto del Frente Sur Rivas. Esta es la gran cadena deportiva. Tito Martínez ya se balancea el envío. Le cantan el strike, que es un strike con calidad. 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
3: Y Álvaro Acevedo Gal está.
0: 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Abriendo el corredor de la segunda base, Álvaro Acevedo. El pitcher zurdo Tito Martínez se pone de acuerdo con David González. Le dice que sí. Chequea el corredor de la segunda base. Ya se balancea. Suelta, conecta, batazo allá por la tercera base. Tiene Roberto Martínez. El tiro es un poco desviado. Quieto en primera. Y esos problemas. Dice que no, queda quieto. Así es que un error en tiro nuevamente, un error en tiro de Roberto Martínez, queda otra vez la misma historia que nos ocurrió en el primer episodio, lo estamos viviendo aquí en el segundo episodio con par de corredores en circulación y con dos, quiero ver, con solamente un out.
3: En el juego anterior, Carl,
0: estábamos con
3: por
0: dos
3: la outs. Misma ruta, por la ruta de la tercera base, Roberto Martínez, y el mismo error en tiro. Pero en esta ocasión hay un out. En el juego anterior habían dos outs, luego nos conectaron doble con dos hombres en base.
0: Le están dando guantes ahí para una posible barrida en las bases ahí a Álvaro Acevedo en la segunda base. Corriendo Brian Ruiz en la primera y Álvaro Acevedo está en la segunda base. Se prepara aquí, está bateando Santiago Jiménez. Este es el receptor del equipo del Frente Sur Rivas, con la posibilidad de irse arriba aquí en el segundo episodio, en el cierre del segundo episodio. Está bateando aquí Santiago Jiménez, el receptor del conjunto, es el séptimo en la alineación ofensiva. Hay par de corredores en circulación con solamente un out. Bonita oportunidad para el conjunto ribense de irse arriba aquí en este cierre del segundo episodio. Se balancea el zurdo, el envío, conecta elevado. Lo busca el jardinero central, Dwight Britton. Midiéndola, captura la pelota y no se mueven los corredores. Acaba de fallar con elevado al jardín central. Santiago Jiménez para el segundo out de la entrada. 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

0: Lo que viene ahí a rechinar ante la malla, esta no es metálica, este parece que es una malla de nylon, ¿verdad? Así no es metálica.
1: Y Serrano Hogar tiene 10 imparables en 42 veces, 42 apariciones al plato. Serrano, 10 imparables con un cuadrangular, 4 carreras empujadas y batea para 238.
0: Está bateando aquí José Carlos Serrano, es el left fielder del equipo del Frente Sur Rivas. Hay par de corredores en circulación con 2 outs. 0-0 el partido, cierre del segundo episodio. No hay anotaciones para ninguno de los dos equipos aquí en este segundo juego de la serie. ¡Le tirú!
1: Y para los que están preguntando en los comentarios en nuestra página en Facebook, el primer juego lo ganó el Frente Sur Rivas con marcador de 2-0, para los que están preguntando.
0: Y para los que están preguntando, este segundo juego lo vamos a ganar nosotros.
1: Nos dice Amílcar Sánchez, vamos Mineros del Caribe a ganar este juego. Saludos a los locutores, los veo desde Costa Rica.
0: Aquí nomás cerca. Estamos en el sur, por aquí es la ruta hacia Costa Rica. Estamos a 35 kilómetros de Peña Blanca, la frontera con Costa Rica. ¿Ah? Mañana. Dice que va a ir para Costa Rica Freddy Cruz. Aquí está bateando José Carlos Serrano. Tiene 2 strikes, 1 bola. Hay 2 outs, par de corredores en circulación en las almohadillas por el conjunto del Frente Sur Rivas, que aquí están 0-0 en el cierre del segundo episodio. Inning 3 y 4 estarán con Diego Ortega Alfaro. Bateando José Carlos Serrano. En el orden ofensivo de Rivas es el 7º en la alineación. Ha habido un cambio en el... Ha habido un pequeño cambio. Conecta batazo de foul por la tercera base. Hay un ligero movimiento en el lineup del equipo de los Mineros del Caribe. Jordan pasó de primera al left. Dwight pasó de left al center. Y Scott Patterson apareció en primera alineando por el conjunto de los Mineros del Caribe. No apareció Danley Pinto, que está David González en la receptoría. Son los cambios ligeros que tenemos en el... Y
2: Dwight está designado.
0: No, Dwight está en el jardín central. Acaba de fallar con ponche. Aquí se va ponchado José Carlos Serrano para el tercero. Se va la tanda, vinieron a batear 1, 2, 3, 4, 5. Un ponchado, un error, un imparable. No se anotó carrera, 2 quedaron en circulación. Se van jugando 2 entradas completas. El marcador en la pizarra enorme del Gobierno de Reconciliación y Unidad Nacional, de los copresidentes Daniel Ortega y Rosario Murillo, haciendo millonaria inversión en el Caribe. El marcador está 0 para los Mineros, 0 para el Frente Sur Rivas. Vamos a unos cambios y regresamos con Diego Ortega Alfaro.
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1: Señores y señores, nos vamos a la apertura del tercer episodio en la voz de Diego Alfaro. Adelante, Diego, ¿dónde está la gran cadena de radio y televisión?
2: Bueno, la cadena de los mineros del Caribe presente, play by play, jugada tras jugada. Desde el estadio Yamil Ríos, Ugarte acaba de fallar Rocha, 5-3 la rota que hay un out, tercer inning. Pedro Torres, Pedro el Grande. Swing de Paula, aquí está bateando Jovel Arao. Falló Rocha, ha ponchado a 3. Estamos en el tercer episodio, una información de Full Sender, Jimmer Sancho ofreciendo servicio técnico especializado. El foul es una falla, el bateador si falló su vehículo vaya, respuesta de accesorios, mi hermano Leo. Estamos en el tercer inning, a primera hora, atención, ganaron los de Rivas, el frente sur. Iba a decir los gigantes, pero ya los gigantes son de liga profesional. Este equipo es de Pomares. Saludos al compañero Damián Padilla. Saludos, pendiente de la transmisión. Viene el envío, aguanta el swing, consulta con el de primera, dice que lo pasó, swing, Ivánica. Cuarto ponche que propina ya el zurdo Pedro Torres, ponche número 13 que le propinan a la ofensiva de los mineros, Letter.
1: Así es, recordemos que los lanzadores que está por el equipo de frente a sus Rivas, tenemos a un Danilo Bermúdez, selección nacional, Diego. Y tenemos ahora a Pedro Torres, calidad de lanzador zurdo, este Pedro Torres, Diego.
2: Sin duda alguna, uno para mí, de los mejores zurdos del béisbol actualmente. Y eso lo ha demostrado, campeón en Panamá, en la Liga Panameña. Aquí viene el bombardero, atención, estamos en el tercer episodio. Ya llegó el mejor de todos. La mera máquina, Darielito. Hoy dejó la cámara, ¿sí? Aquí está el bombardero, le tiró en swing de suegro, buscando la cabeza del yerno. Swing de calle, el primer stage, un swing de agencia Big Cola. 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Una carrera puede hacer diferencia, Lester. Una carrera puede hacer diferencia por cualquiera de los dos bandos. Aquí, señores, hay dos outs, bases limpias. Estamos en el episodio número 3, parte alta. Bateando el bombardero, se ponchó Arau, falló Rocha. Usted no falle, el gallo más gallo. ¡Compare, compruebe! ¡Swing de calle! Está montado ya el segundo strike. 2 strikes en la cuenta para el bombardero. 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Atención, aquí está Britton. Un swing de Britton. Le quita el embrujo, 2 bolas, 2 strikes. El amigo le tira, línea, se tira la tercera. López Junior no puede. La bola lo perfora, va a estrellarse contra el muro. El corredor bateador, 2 bola por primera. Viene el recorte, el cuadro de Cerrone. Llegó a segunda base. Doble el batazo. Tercer imparable que le batea a Lester al zurdo Pedro Torres.
1: Es un misil lo que acaba de salir del bate del bombardero Dwayne Britton. Una línea fuerte ahí encima de la almohadilla. La tercera base se fue a lo profundo de los 330 ahí en la barda del left fielder. Y como decía Diego, el tercer imparable que le conectan al zurdo Pedro Torres.
2: Hay corredor en segunda base, viene a batear el nene. Atención, viene el nene. Falló el nene en el primer turno, se ponchó sin tirarle. Así que saludo para Levi González y Endomilia Picado en sintonía. De la mera máquina, aquí está el mejor de todos. Me tiene ahuevado, dejó botada la cámara. Hoy no le damos de cenar. No he visto ni una sola foto. Hay corredor en segunda base, atención, aquí está el nene. Roberto Martínez, atención, el Capi, el orgullo de Doña Raquel. No vino Doña Raquel, ¿qué pasó Doña Raquel? Me imagino que Doña Raquel se está preparando para ir al cañón. Al cañón de Somoto, atención, aquí está el bombardero corriendo en segunda, el Capi, Roberto, el amigo curva, está encantado. 2 strikes en la cuenta. 1 strike con la calidad de bufete y comedor Sofía Enciuna y Rosita también. Un imparable aquí se podría venir desde segunda base, el bombardero con la primera carrera del partido. 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Sigue la brisa. Una pelucita de gato, tal vez nos enfocan para arriba. Esto una pelucita de gato, pero de esas brisas que no mojan, pero empapan. Enfocarme el tocado de los mineros, por favor. Quiero ver algo ahí. Mire algo ahí. Mire algo ahí en el dogado de los mineros. Hay corredor en segunda base. En segunda el bombardero se levanta Santiago Jiménez. Una equivocación de Pedro Torres y la puede pagar cara Lester.
1: Así es, Diego. Sabemos la calidad de bateador que es Roberto Martínez. Lamentablemente, pues, ha dado dos errores Roberto Martínez. Y eso nos costó el primer juego, Diego. Pero esperamos que el Capi logre despertar y pueda conectar ese imparable. Como decía Diego, una carrera hace la diferencia. Tanto el dominio de Pedro Torres como también del zurdo Tito Martínez.
2: Sigue el drama, sigue el suspenso. Momento grande, tercer inning. Viene el envío, aguanta el sin el pick-up. Bola es mala. Y la segunda no son bolas. 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Ya de la hora que estamos en cuenta regresiva, Lester. Dos bolas, dos strikes, dos outs, tercer inning. Segundo juego de la serie. El zurdo Torres para el nene. ¡Swing! Y abanica. Se va ponchado Roberto, out de lo grande de este estadio Lester, del zurdo Pedro Torres.
1: Así es, Diego, cuando se van jugando dos entradas y media, la pizarra enorme de las alcaldías del Triángulo Minero informan 0 para el frente de su riva, 0 para los mineros del Caribe. Nosotros nos vamos a un cambio comercial y ya regresamos.
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1: Ok, señores y señores, nos vamos a la apertura, al cierre del tercer episodio, al cierre del tercer episodio, a la carga del equipo de Frente Sur Rivas, y nos vamos a la narración a través de la voz narrativa y descriptiva de Diego Ortega. Adelante, Diego, ¿dónde está la gran cadena de radio y televisión?
2: Play by play, aquí desde el Yamil Ríos, viene Edgar López, tercer episodio, parte final, viene el envío, es mala. Aquí está bateando Edgar López Jr. Saludos, doña Raquel. ¡Sufriendo, doña Raquel! Doña Raquel, ya la bautizamos la popó de las minas. Doña Raquel es la madrina del equipo minero del Caribe. Alma, corazón y nervio. ¿Ah? Dice que es Luis Gonzalo. Shanghái. Aquí está lanzando el zurdo Tito Martínez. Está batiendo Edgar López Jr. ¡Qué bárbaro! Le trajeron un pollo, un arroz con camarón a esta criatura de Freddy. Dos juegos y no le ha bajado, Pito.
1: No, y ese fue un pequeño preparito, un porque preparito. Ya se había tirado una chuleta. Ya fue de pollo.
2: ¡Ay, madre! ¡Curva! ¡Swing foul! Señores, aquí está bateando con contigo dos bolas, dos strikes. Que
1: para los que están preguntando, Diego, hay mucha gente preguntando en nuestro Facebook. ¿Quién ganó el primer juego? El primer juego lo ganó el Frente de Surriba con marcador de 2-0. Con jornada completa para el zurdo Danilo Bermúdez.
2: Es correcto. Atención, aquí está batiendo Edgar López. El hijo de una de las grandes leyendas. Mira, la que viene es la que se bebe con Pinol, papá. Está nubladísimo, está cargado estas nubes. Antes... antes fíjate que ahí está toda la parte de la energía eólica acá en Rivas. Esto va en carretera aquí a Belén, como que vas para la Virgen, carretera San Juan. La otra vez fuimos ahí casi cerca, ¿verdad, Guillén? Cerquita pasamos donde estaban la eso, ¿cómo se llama? De energía eólica. Le mío, le tira línea, partiendo el diamante en dos, se mete el cañonazo. Victoria, dice que hijo de tigre sale rayado. Aquí está Edgar López Jr. conectando un cañonazo, un imparable del gobierno de reconciliación en Unidad Nacional, que viene promoviendo e impulsando el desarrollo en nuestra costa caribe con nuestro comandante Daniel, la compañera Rosario Murillo. Presionan el frente sur Rivas. Lester Corredor en primera base con el líder Mel Luis Fernández. Aduce un toque de bola para poner adelante al frente sur Rivas.
1: Así es, Diego, el segundo imparable que le conectan al zurdo Tito Martínez. Salió del madero de Edgar López, que este es su imparable número 29. Para Edgar López, cuando le toca el turno a Luis Fernández. Adelante, Diego.
2: Fernández falló en línea a la tercera base. 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Ojalá que avance este juego porque la lluvia se acerca. 3.41 lo que está batiendo en esta temporada, Luis. 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Fernández, el shortstop, el mío, toca la bola, el toque es largo. Baja Martínez, cuidado, tiene problema. Media vuelta, tira, va a no haber nada que hacer. Infield hit la jugada. Infield hit la jugada. Cañonazo, victoria. Le salió a la perfección. Presionan ahora al frente de su Riva. Dos en base sin out. Aquí viene. Nuevamente un toque de bola. Pintado, infield hit. 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
1: Así es, Diego, le funciona la jugada al equipo del frente de su Riva. Ya coloca la posible primera carrera en la segunda base. Corredores en primera, en segunda. Y le toca el turno a Carlos Muñoz, Diego.
2: Viene Muñoz. Falló de segunda a primera en su primer turno. Le va a levantar el pitching coach. Emiliano Sánchez va a cruzar la raya. Tercer episodio. 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
1: Y nosotros queremos aprovechar en este momento que está reunido el coach del equipo de los Mineros del Caribe para saludar a nuestros patrocinadores que están haciendo posible que estemos llegando a todos sus hogares y a la misma vez a toda la gente que está comentando en nuestra página de Facebook. Saludos para Heidi y para doña Raquel. Les dice Melba Flores, alístese porque nos vamos a su moto. Lo que decía vos, Diego, se está preparando la barra brava para ir a su moto. Igual manera, saludos para Edwin López, para Mariano Amador, para Ninoca Mercado, para Dixon Muñoz, a todos los que están conectados en esta gran cadena de radio y televisión, al igual a todos los que están conectados a través de Radio Huracán Ciuna, Radio Bonanza, Radio Mayagna y Radio Huracán Solid, Huracán Rosita. Adelante, Diego.
2: Bueno, ¿será que ando tan perdido? Es cierto que tengo como 20 años que salí. ¡El mío, toca la bola! ¡Puede haber jugado por tercera! Ya no, se la van a dejar en la mano. Todo mundo quieto. Infield hit en la jugada. Le dieron sacrificio, Fielder Choi.
1: Y no. Están funcionando las jugadas por el equipo del frente de su Riva, que coloca corredores en primera, corredores en segunda, corredores en tercera. Y le toca el turno, Diego, al hombre que tiene 10 cuadrangulares por el equipo del frente de sus Rivas, nada más y nada menos que Luis Montealto.
2: A remar contra corriente a campo minado. 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Mira, Luis Montealto se alegra a los locales, va a señalar. rapidez sobre la base. Esto es lo que te hace un equipo rápido, desestabilizar el infield. Saludo para Heidi, la esposa de Roberto. Dice mi esposa, Belma Heidi, que se va para tu moto. La barra brava, atención, va a señalar el cuadro, va a jugar atrás. Mandas el cuadro atrás, significa que estás entregando la primera carrera. Monte Alto se ponchó sin tirarle. Costales repletos. 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Una bola cero extraña. Aquí está bateando Luis Monte Alto. En tercera está corriendo López Junior. En segunda, Fernández. Lanza el pitcher, strike cantado. El conteo parejo, una bola, un strike. La pizarra 0-0, tercer inning. Tercer episodio, costales repletos. Y entonces dijo, ¿Somoto es de Madrid o de Nueva Segovia? Madrid. Chiquito, no eras así, papá rey. Ya grande uno se pierde, pero es parte de la cultura nicaragüense, no te preocupes. No bolas, un strike, no son bolas. 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Dos bolas, un strike, el envío, le tira. Fly elevado. Aquí va a haber carrera. Britton, Pavón, Britton, Pavón. Captura, arranca el piso y corre. De tercera para Jon, anota Edgar López Jr. Sacri Fly Fly al jardín central. Anota, pega primero. El equipo al frente, Sur Rivas. Carrera impulsada para Monte Alto Lester.
1: Y como dice el dicho Diego, el que pega primero pega dos veces. Pero ojalá no sea así la ocasión. Ya el equipo del frente, Sur Rivas, anota su primera carrera. Le está funcionando. Le está funcionando la cosa al equipo del frente, Sur Rivas. Ese elevado de sacrificio que acaba de hacer Ruiz Monte Alto, está poniendo arriba al equipo del frente de Sur Rivas. Yo quiero enviar un saludo muy especial hasta la subida de Los Pinos, allá toda mi familia que está disfrutando en pantalla grande y en casa. Así que tenemos ya un lanzador calentando. Diego, seguimos con la descripción de juego.
2: David García, el Chele. El Chelito García se ha levantado. Tirándoles. Un strike, cero bola. Aquí hay 2 a 1 a 0 hasta el partido. Está bateando Álvaro Acevedo, el tiburón. El tiburón de aguas dulces. Acevedo, el center field, cuarto bate. Tito viene, le tira. Swing de calle, swing de suero. Buscando la cabeza del yerno, es un strike. 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Aquí hay 2 strikes en la cuenta. 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Mark Bock, el pitcher.

0: las 4 y 7.
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2: Llegó a presionarlo. Derriba, swing y abanica.
3: Un agua importante que acaba de hacer ahorita el zurdo Tito Martín de dominar a uno de los caballos grandes del equipo del frente de su Riva, Diego.
2: Su tercer ponche sería este, Freddy, el ponche 68. Entró con 65, si más no me equivoco. Tal vez no suministraje este dato, Freddy, que hay dos outs. Entró como segundo. Viene a batear el loco. Brian Ruiz. El envío adentro es mala. ¿Cuánto tenía? 65, antes de este juego. Así es. Más 3, tiene 68 en la temporada.
3: Ahí estaba reclamando Brian Ruiz, que la bola lo había impactado en la manga ahí de la camisa, ah, Diego.
2: Sí. Este hombre es el chispa. Alma, corazón y nervio, el loco. Tito Martínez buscando cómo salir del problema. En el momento le está saliendo barato el inning. El envío, alta es mala. Dos bolas, cero strike. Este es loco. Y el loco soy yo. Está bateando Brian Ruiz. Sacó un out grandioso, un out valioso. Ponchando a Mario Paso. Pero aquí ha quedado atrás en el conteo Lester frente a Brian Ruiz. Dos bolas, cero strike. El envío, strike cantado el primero. 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Multiservicio May nos informa que estamos en el episodio número 3, parte final, 1-0, gana el frente de sus Rivas. Aquí hay, señores, dos bolas, un strike, dos out. 1-0 el juego. Martínez, el envío. ¿Qué pasó, Payer? No le gustó al árbitro, es mala la tercera. De caballito podría venirse la tercera carrera, la segunda carrera. Alti afuera el envío, no le gustó al árbitro principal. Ruiz batea para 2-14. 15 imparable en 70 turnos al bate. Vuelve al bosque el pitcher. 3-1. Bien, strike cantado el segundo. 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Señores, 3-2, full count, cuenta llena. Van a salir los corredores al siguiente lanzamiento. El zurdo Tito Martínez. Si solo le hacen una carrera a Lester, le va a salir regalado el inning al zurdo Tito. Martínez, 3-2. Van a salir los corredores. El envío le tiró. Swing y abanica.
3: Y sale del problema. Como lo grande, Diego. Por la vida del ponche. Así que
2: tremendo scon. Par de ponche. Después del Sacrifice Fly. Gran trabajo de Tito Martínez. Pierden los mineros. 1-0 Lester.
3: Así es, Diego. Y nosotros agradecemos a todas las personas que están conectadas en nuestra plataforma de Facebook, a todos los que están conectados en nuestra página en YouTube y a través de las diferentes radios, Radio Huracán Ciuna, Radio Huracán Bonanza, Radio Huracán Rosita, Radio Mayagna. Y nosotros hacemos una pausa comercial y ya regresamos.
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0: Ahora estamos de regreso. Vamos al cuarto inning. 1-0 del partido. Le salió barato el inning. Pero Lamson tiene cañonazo victoria. Jordan Pavón y Scott Patterson frente al zurdo Pedro Torres, que pone pie en el box. Suelta, le tira batazo, se tira la primera, para la bola, que buena, juega en monte alto, tira primera, tira bajito, ¡ah! ¡Oh, primera base!
1: Calidad de jugada la que acabamos de ver, Diego. Se tiró de cabeza, cogió la bola y la asistencia del lanzador. 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
0: Viene Jordan Pavón a batear, el jardinero izquierdo. Jordan Pavón viene a batear aquí con una que jugada, una joyita a la defensiva de Luis Montealto. Bueno, Pavón, sería que trones aquí, papá, y empatemos este juego, porque se está poniendo cara y cunete esto. Pedro Torres. Nosotros dijimos que el que pega primero, cuidado y se lleva el juego. Este tipo de duelos, o un honrón o un error. Le tiró swing de Pavón, swing de Barda.
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0: Al continente europeo. A festejar el campeonato de los futuros campeones de la Copa del Mundo España. Dos bolas, un strike, un out. A partir del 10 arranca la Copa del Mundo. No estoy. Dos bolas, un strike. Scott Patterson esperando turno. Viene, le tira Pavón. Foul fly por la parte derecha. El conteo invariable, dos bolas, dos strikes. 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Se escapó de caer ahí. Le está haciendo swing con todo, Pavón. Está buscando la barda. Un lanzamiento que se le quede ahí a Torres. Y verán cómo se desaparece en la capa de ozono esa pelota. Dos bolas, dos strike, un out. Estamos en el cuarto inning. Una para el frente, Zurriba. Cero para los mineros. Sabrosa, ¿ya? ¡Swing! ¡Ebanica! Le quitó velocidad ese envío. Se fue con ella. Y no encontró nada más que sombras.
1: Y el ponche, Diego, número 6 para el zurdo Pedro Torres.
0: Y en el primero, si no me equivoco, fueron 8, Freddy. Más 6, 14. Llevamos 7 y 3, 10, innings, 2 tercios, sin carreras. Eso lo dicen las estadísticas que compartíamos. En 16 juegos, 9 blanqueadas. Y en esos 16 partidos, en las 13 victorias, la mayoría eran por una o por dos de ventaja. Aquí está Scott. Scott Patterson, la primera base, tiene de 1-0. 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Aquí hay 2 outs, base limpia. Suelta el pitcher tirándole su incompleto. El conteo ahora es de 2 bolas, 1 strike, 2 outs. 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Viene el envío, swing foul. Usted no batee de foul. 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El frente sur Riva ganando 1-0. De momento el Riva está ganando la doble cartelera. A primera hora ganó 2-0. Viene el envío. Consultan. Dice que no. No lo pasó. Es mala la tercera. Es un foul call. 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Conteo máximo, cuenta al tope. 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Tres bolas, dos strikes para Scott Patterson. Torres, viene el envío. Foul, foul ahí. La bola viene a coquetear con la tela metálica. Y allá va, encima del techo. Ahí la va a guardar el camarógrafo. Ya la va a regresar al terreno. Ajá, y entonces. Tres bolas, dos strikes. Allá va, mira. No, allá anda un pasabola. ¡No perdónanos! ¡Traitri! Viéndola pasar, se va ponchado Scott Patterson. Se fue la tanda, tres vinieron, dos ponchados. Se fueron tres entradas y media. Ahí está, ¿eh? Sigue ganando el equipo del Frente Sur 1-0. Vamos a ir a una pausa y regresamos.
2: Entonces, aquí si no perdonan nada, hasta arriba tiene pasabola.
0: Hasta arriba tiene. Eso es lo que nos falta a nosotros, subir uno ahí arriba en el techo. Cuando saque el foul, que salga corriendo a seguir.
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0: Bueno, falló el primer bateador, Santiago Jiménez, elevado a la segunda base. Aquí viene un bateador emergente.
6: Freddy Miranda.
0: Strike cantado el primero. Aquí estamos en el cuarto episodio, parte final. Sale José Carlos Serrano entonces. Freddy Miranda. No Cruz. Freddy Miranda, bateador emergente. Estamos en el cierre del cuarto inning. El envío le tira foul. La bola viene a la malla. Freddy Miranda batiendo en información de Tigre Negro desde el corazón de la tierra. Ahí están ya comenzando a encender los bombillos de las torres del estadio. Aunque no creo que lo utilicemos porque vamos rápido. Al paso que vamos, vamos a cenar temprano en San Jorge. ¿Ah? No sale. Hoy no hay cena. Pues te quedas descansando, Pito, porque nosotros sí necesitamos. Vamos para San Jorge. Atención, está bateando Freddy Miranda porque Freddy Cruz está full injection. 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El envío para Juárez Mala. Aquí está Cecil Cruz, el pesado del transporte Cruz Martínez. Viajamos cómodo ayer, ¿verdad? Tranquilo. Y le sigue tirando, Rey. Sí. ¡Qué bárbaro! ¡No! Este hombre desde las 12 del mediodía le está tirando al codo, papá.
1: Y ese es un preparito, porque ese va a tirar una chuletita de pollo allá afuera, mediodía, imagínate.
0: ¡Bárbaro! ¡O de Puch!
1: Edwin. El plazo de la Puch.
0: Este brother, mira, solo con preparito vive. A como es el niño del muñeco. Aquí está bateando Miranda y Junao. Cuarto inning, el zurdo Tito Martínez buscando su strike. ¡Ah, número 70! ¡Viene el envío! Bajita es mala. La segunda, dos bolas, dos strike. Estamos en el cuarto episodio, 1-0, está la pizarra. 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Para que vean qué cuesta ganarse los realitos, Tito. Dos bolas, dos strikes, dos outs. ¡Viene el envío! ¿Qué pasó, Empire? Se guardó las manos. Mala la tercera, cuenta el tope, full count. 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Ay, ay, ay, sería pues. Al Paradise, el envío. Swing y abanica. Strike out número 70 en la temporada para el zurdo Tito Martínez.
1: Digo.
0: Como vino, se fue.
1: Pero tenemos que también. El picheo del Minero del Caribe está socando el picheo porque la labor monticural que hizo Álvaro Amador con cuatro imparables fue una buena labor en su primer partido. Lastimosamente, pues los errores son parte del juego y la ofensiva, pues no hubo mucho bateo.
0: Sigue calentando el derecho David García, suelta strike cantado. 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Dos galones de agua, bebe más agua que un camello del Sahara. 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Playa elevado. Va Scott. Scott se pasó. Se pasó el flow. Dímelo, papá. Se mantiene con vida. Estamos en el episodio número 4, parte final. Y estamos exactamente a las 4 de la tarde con 25 minutos, la hora que rige en todo el territorio nacional. La hora de visitar el Rincón de la Alegría, hay que llevar a los niños. Vamos a llevar a Freddy al Rincón de la Alegría, ¿oíste, Freddy?
1: Y para los que están preguntando dónde se está realizando el juego, bueno, estamos desde el estadio Yamil Río Ugarte, en Rivas, Diego.
0: En el sur de nuestro país, donde están uno de los lugares más bellos de nuestra Nicaragua, San Juan del Sur.
1: ¿Y sabes qué dice Freddy? Que mañana va a pegarse su chapuzón en la mañana.
0: Yo amenazo, a San Juan del Sur. Yo amenazo con irme a dormir a la isla de Ometepe hoy. Me voy a ir braceado, nadando. Ya se premió la camarógrafo. Cuidado, la mandan a sacar del estadio. Le dice, regrese la pelota. Ya le están gritando, mira, tírela, le dice. Aquí no perdonan nada, no andan aguantando mucho maíz. Allá le está diciendo. ¿Ya le regresó? Sí, no. Atención, aquí está bateando. Ahí la tiene, de la Guarte. Para autografiársela después, decirle. Aquí está bateando Edgar López. Cierra la puerta, niño, que se nos está saliendo el aire. Estamos en el cuarto inning. Cuarto episodio, parte final. Y la luz más calor, ¿verdad? ¿Cierto? Apagar la luz.
1: Como que tuviéramos un sauna aquí adentro, Diego.
0: Sabroso. Sabroso estamos, le tira. Línea, no puede el pinche, la bola parte. El diamante en dos. ¿Quién comenzó la amenaza y la rebelión del equipo del Rivas?
1: El noveno bate, Diego.
0: Cañonazo victoria. De 2-2 para Edgar López Jr. Y uno dice, el noveno bate es el aún más, el aún más suave, el bateador de menos peligro. Ahí es donde se tiene que sacar a flote.
1: Y lo mismo que nos pasó con la serie entre los pescadores del Caribe, Diego. Siempre la tanda baja fue que enterró al picheo de los Mineros del Caribe. Y eso lo hizo, ¿te acordás de José Arauz, el zurdo?
0: Bien. Nunca lo pudimos dominar. Salió el corredor, lo van a esperar. ¡Tiro corredor! ¡Dígalo! ¡Sí, señor! Atrapado robando. Ruta 26, el tercero.
1: Ok, señores y señores, cuando se han jugado 4 entradas completas en el estadio Yamil Río Ugarte, la pizarra enorme de las alcaldías del Triángulo Minero, le informan una carrera para el conjunto del Frente Surriba, Diego, 0 para los Mineros del Caribe.
0: En las próximas entradas viene la voz narrativa y descriptiva de José Garbedina. Vamos a hacer una pequeña pausa y ya regresamos.
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6: Vamos aquí a la apertura del quinto episodio. No hay quinto malo. Viene a batear este Josué González. La segunda base tiene bateando de 1-0. Tiene un ponche en este partido. Viene por segunda vez ante los envíos de Pedro Torres, el zurdo. El envío le canta en el primer strike. 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Le tiró al segundo strike, la Casa del Deporte Poscosteño, Home Play Uniformes. Dice que nos está viendo en pantalla gigante ahí en Managua, Ramón Larios, y está, dice, ¿cómo le llaman a eso? Está monitoreando la transmisión del juego de los Mineros del Caribe desde el Estadio Yamil Río Ugarte en Rivas. 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Bateando aquí, Josué González, ya se balancea el zurdo, Torres, el envío afuera y es bola. 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Bateando González, ya se balancea el zurdo, el envío, conecta batazo de foul. 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Bateando Josué González, hay un tiempo solicitado. El Chief Umpire se lo concede, regresa al cajón de bateo y aquí Josué González, ya se balancea el zurdo, el envío afuera y es bola. 3-2, cuenta máxima para pitcher y bateador. 1950, sublimación y bordados, calidad y distinción en uniformes y artículos personalizados en Ciuna. 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
1: Y para los que están preguntando, ¿con quién en la próxima serie? Con el equipo de Madrid. Con el equipo de Madrid,
6: Garra. Ok, vamos con Uber Silva, el manager del equipo de Madrid. Ya se balancea el zurdo del envío, conecta batazo. Lo va buscando el patrullero derecho, mete el guante y captura esa pelota ahí. Falla Josué González con elevado al jardín derecho para el primer out de la entrada. Lo pusieron fuera. 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Se prepara el zurdo al envío. Y de bola está bateando David González. 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
2: No escucha nada por
6: ahí. No, ya no, ya hermano, eso no, no, no, no. Bateando David González. Freddy Cruz Obando le quitó la comida a Lester. Conecta un batazo allá por el jardín izquierdo. La bola pica. Tiene allá el jardinero izquierdo. Y el recorte inmediato. Regresa la pelota. Hay imparable para David González. 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
1: Y el cuarto imparable que le conectan al zurdo Pedro Torres, y esta vez sale del madero de David González, José Garra.
6: Cuatro imparables, entre ellos un doble de Dwight Britton en este partido. Viene a batear aquí el mago. Este es William Rocha. El envío, el toque sorpresivo es foul. 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Bateando aquí William Rocha. El viraje a la primera. Quieto en la primera base. Por poco sorprenden ahí a David González, el receptor del conjunto de los Mineros del Caribe, que está en primera con un imparable.
1: Y para los amigos que están preguntando a Unto, ¿quién ganó el primer juego? Lo ganó el equipo de Frente a sus Rivas con marcador de 2-0.
6: Está lloviendo. ¿Ah? Brisita, una pelusa de gato está cayendo aquí en el estadio. Conecta de foul.
1: Y nosotros le seguimos recordando a todos los que están conectados en nuestra página en Facebook, que deben compartir, ahí está la flechita, compartan, para que más personas se puedan unir a nosotros en esta gran cadena de radio y televisión.
6: No me llamaron el día de hoy, dice Ramón Lario. ¿Cómo te vamos a llamar, hermano? 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Aquí está bateando William Rocha. Se prepara el zurdo Pedro Torres. Ya el viraje a la primera, quieto en la primera base.
1: Y estamos ya a menos de una hora y media, José Gárez, de que se encienda el árbol de la vida en la rotonda, en la bella ciudad de Rosita.
6: En Rosita, y mañana el gran certamen de Reinas Nicaragua. El pitcher, a ver, el tiro a la segunda. Quieto en la segunda base. Ponche. Y hay robo, así es. ¿Ah? Ok, ponche de William Rocha. Wild pitch. Ponche y wild pitch. Avanzó hasta la segunda base David González. Cuando viene a batear ahora José Joel Arauz, el orgullo de Bonanza en el equipo de los Mineros del Caribe. 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
1: Y el primer imparable Gar salió del bate de Joel Arauz.
6: En el inicio del partido, aquí en este segundo juego, en Rivas, el envío le hace swing y abanica al primer strike. 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
1: Estamos y en el barrio. Se Pedro, vino la lluvia, José Garra.
6: Claro. Ahora sí está cayendo un poco más de lluvia aquí en el en Rivas. ¿Permitirá concluir este partido? Yo creo que sí, no veo una lluvia fuerte. Es una pelusa de gato, decimos nosotros. Pero intenta el toque, ahí nos puede, le cantan el segundo strike, dos strikes, cero bolas. Hay dos outs, estamos en la parte alta del quinto episodio, no hay quinto malo, ojalá que así sea, solamente, vamos a ver, hay dos outs aquí en la parte alta del cuarto, del quinto episodio, 1-0 está ganando Rivas, el envío y es bola, la segunda dos bolas, a ver, dos strikes, una bola, hay dos outs en la pizarra gigante del Yamil Ríos Ugarte aquí en Rivas. Vamos a ver si suspenden el juego por lluvia. Es posible que si sigue arreciando la lluvia aquí en Rivas. El envío y es bola. Eso va a afectar a los lanzadores. Ya estamos viendo que ya lleva dos bolas, dos strikes. El famoso 2-22 en la pizarra gigante del gobierno de Reconciliación y Unidad Nacional, invirtiendo millonaria inversión en el Caribe nicaragüense. 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En todos los sentidos de la palabra, solo con Daniel y Rosario. Conecta de foul. Está resintiendo ahí el lanzador. Miro, ven que está con sus manos. Claro, los lanzamientos, va a afectarle también los lanzamientos. Creo que van a tener que levantar el juego con esta lluvia. Vamos a ver si eso ocurre. Se prepara el zurdo Pedro Torres. Ya se balancea el envío. Conecta de foul. Si sigue la lluvia en esta, va a tener que suspenderse el partido. Ya, es lo que estoy diciendo. Ya se está suspendiendo el partido por lluvia. Vamos a esperar que retorne.

0: 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Así que se vino la llovizna. Se vino la llovizna, señores y señores, en el estadio. En el estadio Yamil Ríos Ugarte. Nosotros queremos agradecer a todas las personas que están conectadas con nosotros. Saludos para Fedric. Saludos para Sergio Tinoco, saludos para García Edgardo, saludos para todos los que están conectados en nuestra plataforma de Facebook. Y yo quiero enviar un saludo muy especial hasta el barrio 28 de mayo en la subida a Los Pinos. Saludos a mi familia, saludos a mi esposa Susana Sánchez, saludos a Chanita, a Lucianita que está conectada, saludos a Patricia y a toda la familia. Nosotros nos vamos a ir rápidamente a un cambio comercial y ya regresamos.
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0: Feliz fin de semana con Radio Huracán Ciuna. Allá a la espera de que se reanude el partido entre los Mineros y Rivas. Vamos a continuar conversando con nuestros patrocinadores. Un saludo muy especial para toda nuestra fiel audiencia.
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0: esa fanaticada de los mineros, ¿cómo están los ánimos? El primer partido lo perdimos, el segundo lo vamos perdiendo, pero continuamos siendo mineros de alma, vida y corazón. Recuerden que pueden reportarse a través del WhatsApp de la radio. Yo soy Yolanda Montoya Leal y como siempre es un privilegio acompañarles.
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0: esperando se reanude, el partido. Ya pasó la lluvia por allá en el estadio Yamil Ríos Ugarte de Rivas. Recordarles que a eso de las 6 de la tarde se enciende el árbol de la vida en la entrada Rosita. El día de mañana el gran certamen Reina Costa Caribe, donde se estará eligiendo a la representante de la región. De si una o dos bellas chicas están participando y desearle lo mejor. Mucha gente ha ido a ver la encendida del árbol de la vida allá por Rosita. Un saludo para mi estimado Tony Ríos, delegado del INTUR, y para mi esposo Eric Martínez. Ahí van en sintonía hacia la encendida del árbol de la vida a Rosita, corazón del Triángulo Minero. A toda la gente que nos va escuchando en ese viaje, les acompañamos a través de Radio Huracán Ciuna, la voz del Saslay.
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0: Amigos del volante del transporte selectivo, un saludo cordial. Siempre andan en nuestra sintonía cada uno de los patrocinadores y patrocinadoras de la transmisión de El Pomares 2026, siguiendo al equipo de todos y de todas los mineros del Caribe. Los saludos especiales y gracias por hacer efectiva la transmisión de la cadena universitaria. Un saludo cordial para Carlos. Sí, efectivamente, soy yo, Carlos. Yolanda, así es, soy yo. Saludos y gracias, Carlos, por estar en nuestra sintonía. ¿Qué dice la fanaticada de los mineros? Yo quiero escuchar qué dice. Ya están por ahí preparando el terreno en el estadio Yamil Ríos Ugarte, sin duda alguna. Luego se va a reanudar el partido. El juego se ha detenido por lluvia. Mientras tanto, ¿qué les parece si escuchamos algo rico, soca? Sabroso. Para que no se le olvide de dónde son o los amigos y amigas que nos escuchan en diferentes partes del mundo. ¡Súbale, súbale!
2: Fin de semana, de semana.
0: Así es, un fin de semana rico. Un fin de semana lleno de actividades. Hoy también honrando a los héroes y mártires que cayeron en la rampla. Hubieron muchísimas actividades. Honor y gloria a los héroes y mártires de la rampla. Present

promocionando el terreno allá en el estadio Yamil Ríos de Rivas. El juego se ha detenido momentáneamente por lluvia. Para los que me preguntan si ya regresé a la radio, no, estamos en un espacio de colaboración los sábados y los domingos a partir de las 4 de la tarde. Si no está Eric Martínez, está Ricardo Montoya, y si no puede ninguno de los dos, estoy yo. Así que no estamos de regreso en la radio, para que sepan. De regreso, pero temporalmente.

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1: La mala noticia es que está regresando.

Bueno, y hemos perdido la señal momentáneamente desde Rivas. Vamos a tratar de volver a conectar la transmisión. En la televisión aún ahí continúa el tiempo de espera. Ya a las 4:54.

0: mi camba, fiel oyente de la radio Huracán ahí, y fiel a los mineros también, viva los mineros, estamos perdiendo, pero ya usted sabe que así es, mañana lo reponemos y este jueves tenemos ahí todavía el alcance.
1: Excelente.
0: 100% minero ahí.
1: Saludos para toda mi gente de Alamicamba.

0: ambiente, hombre.
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0: A los aburridos le decimos, afuera. A las 6 se enciende el árbol de la vida en la entrada Rosita. Si una ha salido en caravana para este magnífico espectáculo, después de conmemorar y darle honor y gloria a los héroes y mártires caídos en la rampa el día de hoy, 6 de junio, 5 en punto de la tarde.
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0: 4 minutos.
1: Vamos a entregarles una canción.
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0: Bomba de Azul Azul. Un saludo especial para todos los amigos taxistas. Que se alegren, dice Harrington Urbina. Ahí le vamos a regalar el tema musical Pasito Mulucucú. Esperando se reanude el partido. Fue suspendido por lluvias allá en Rivas.
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0: García viene a lanzar por el conjunto de los Mineros del Caribe. Está enfrentando aquí a Luis Fernández de 2-1. Tiene un imparable en este partido. Falló con la ruta 53 en el primer turno. Le conectó un imparable de 2-1 en el juego. El envío. Bajita y es bola. Dos bolas, cero strike. No viene en la zona aquí, David. Hay sacrificio en la jugada. Avanza hasta la tercera base Luis Fernández. Hay un out cuando viene a batear Luis Montealto. Luis Montealto es la primera base, el tercero en la alineación ofensiva del conjunto de la, del frente sur Rivas.
1: Y le están otorgando la base intencional, José Garra. Luis Montealto.
0: Por bola intencional también ahí a Luis Montealto. Se van, pero es lo que no entiendo. Van a enfrentarse a Álvaro Acevedo, que le han conectado dos imparables. Y Montealto ha sido dominado en par de ocasiones. Pero es peligroso, pues no deja de ser peligroso Montealto.
1: Lo que yo pienso que está haciendo Jader Hoxton es buscar una jugada de doble matanza, José Garra.
0: Veamos a ver si le funciona. Álvaro Acevedo le está bateando de 2-2, el mejor bateador en este partido, en este juego, precisamente. Y entra el coach de picheo del equipo de los Mineros del Caribe. No es para menos. La situación no es tan tranquila para el conjunto de los Mineros del Caribe. Hay un corredor en posición anotadora en tercera. Hay corredores en las esquinas con solamente un out. Es decir, aquí Rivas tiene la posibilidad de irse arriba en este episodio. Y va el juez ahí a decirle, vamos muchachos.
1: Y en ese batazo de Luis Fernández, el corre que le hizo Dwight Britton. Dwight Britton primeramente pensó que le podía llegar, Garra. De repente se para, cuando la bola pica, se le levanta y le pega en la parte del pecho, y eso hace que se pierda el control de la pelota, y fue el avance a la segunda base de Luis Fernández.
0: Bueno, es la situación que tenemos en el partido. Aquí viene a batear Álvaro Acevedo, este es el jardinero central del conjunto del Frente Sur Rivas, ha conectado par de imparables en este partido. Encuentra corredores en las esquinas, en tercera y en primera está Luis Montealto en primera y Luis Fernández con ese doble que conectó, está ya en tercera base en posición anotadora. Veamos a ver si sale del problema aquí David García, el lanzador derecho del conjunto de los Mineros del Caribe. Hay un out, estamos en la parte baja del quinto episodio, está 1-1 el partido, el envío y es bola. Y no son bolas. 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

Amigos y amigas oyentes, pedirles disculpas, estuvimos fuera del aire por falta de energía en nuestra planta de transmisión. Ya regresamos, estamos a espera de la señal del partido que se acaba de caer la red desde Rivas. Así que continúen nuestra sintonía.

Bien, fanáticos, estamos de regreso con ustedes después de una breve pausa por algunos problemitas técnicos que ya fueron superados aquí en el estadio Yamil Ríos Ugarte en Rivas. Viene a batear el conjunto de los Mineros del Caribe aquí en la apertura del sexto episodio. Está bateando William Rocha, el parador corto, está bateando de 1-0, tiene un ponche en este partido. Aquí está por segunda vez ante los envíos del zurdo Danilo Bermúdez del equipo del Frente Sur. Intenta tocar un toque sorpresivo, le cantan. El segundo strike, tiene 2 strikes, 0 bolas en su cuenta aquí. 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Bateando aquí el mago Rocha. Parte alta del sexto episodio, pierden los Mineros 2-0. Tremendo labor está haciendo aquí Álvaro Amador, en zona de foul, cae en foul la bola. Lo corrió esa pelota ahí, Monte Alto, no le llegó, cayó en terreno de foul aquí. 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